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0: Son las 7, buenos días. La Junta registrará esta mañana los presupuestos de 2026 en la Asamblea para que inicien su tramitación parlamentaria. El Consejo de Gobierno ha aprobado las cuentas que superan los 8.854 millones de euros y que incluyen una rebaja de impuestos y tasas de 43 millones.
1: Estas bajadas de impuestos no son una obsesión ideológica, son una herramienta, un instrumento de progreso y de justicia.
0: Las cuentas tienen su aprobación garantizada gracias al acuerdo entre PP y Vox, que ha incluido la reducción de ayudas a patronal y sindicatos y también de 10 millones en cooperación.
2: En entidades que promueven la inmigración ilegal, masiva y descontrolada, y también en cooperación.
0: Esta mañana conoceremos el detalle de unas cuentas que ya critica la oposición. PSOE y Unidas por Extremadura coinciden en que tendrán muy poco recorrido.
3: ¿Para cuántos meses estamos aprobando un presupuesto en el año 2026 en Extremadura?
4: Como digo, son unos presupuestos para hacerse la foto, para fardar.
0: Pues la foto que ya hemos visto, la de David Sánchez y Miguel Ángel Gallardo en el banquillo. Este jueves comenzaba el juicio por la supuesta contratación ilegal del hermano del presidente del gobierno en la Diputación Pacense. Las defensas han pedido la nulidad de todas las actuaciones. Las acusaciones lo rechazan.
5: La raíz está podrida. Es que los delitos que nos traen aquí no aparecen en la denuncia.
6: Estamos plenamente convencidos de que hay pruebas suficientes que acreditan los delitos que la acusación unificada presentó en su día en su escrito definitivo.
0: A todo esto, el presidente del Gobierno ha pedido comparecer en el Congreso tras la imputación de Zapatero y la investigación del caso Leire 10, aunque no sería hasta dentro de un mes. Mientras, Feijóo eleva la presión sobre los socios del Gobierno y Óscar Puente denuncia una operación para derribarlo.
7: ¿Qué haré? Todo lo posible para cambiar al gobierno. Y cuando digo todo, es todo.
8: Que ve que hay un gobierno al que se quiere derribar con métodos, desde luego, nada democráticos.
0: De vuelta a la región, jueves trágico.

0: La inmensa mayoría que no están cumpliendo con la normativa legal que está en vigor.
1: Y es que siguen las altas temperaturas y un día más los avisos. Carlos Benito, buenos días.
2: Buenos días, sí, sumamos otra jornada más a esta larguísima serie ya de días de calor. Con el de hoy serán 10 días, con temperaturas más propias de julio que de mayo, y aún para el fin de semana mantendremos este ambiente casi de canícula. Esta tarde volveremos a ver máximas por encima de los 34, de los 37 y hasta de los 38 grados. Y hoy además volverán a repuntar incluso un poquito más los termómetros en algunas zonas de la mitad sur y el suroeste, por donde no descartamos que este último viernes de mayo volvamos a acercarnos a los 39 grados de máxima, por lo que de nuevo ya y por cuarto día consecutivo volverán a activarse esta tarde avisos amarillos en Las Vegas del Guadiana y los Llanos de Olivenza. Eso en las máximas. En las mínimas, la mañana también nos deja temperaturas veraniegas con valores algo más bajos, sí, que los de ayer, por el tercio norte sobre todo, por donde nos levantamos con menos viento, pero en cualquier caso, por aquí con temperaturas a las que les cuesta bajar en algunas zonas de los 20 o 21 grados incluso, y en general con valores de mínima que apenas rebajan los 17, 19, 20 grados en toda la región. Todo en una mañana que vuelve a dejarnos el cielo despejado y en un día que será soleado de nuevo, aunque la novedad a partir de media tarde es que volverán a crecer nubes de evolución, pocas, pero que nos mantendrán atentos a la posibilidad de algún amago tormentoso en zonas de sierra.
1: Gracias, Carlos. Y hoy es festivo en Cáceres por la Feria de San Fernando. El Consejo de Gobierno ha aprobado ya el proyecto de presupuestos de este año, que hoy entrará en la Asamblea. Los va a registrar la consejera de Hacienda para que inicien su tramitación, con el objetivo de que estén aprobados y entren en vigor ya en la segunda quincena de julio. Las cuentas ascienden a 8.854 millones de euros, más de la mitad para sanidad y educación, que crecen en 500 y 170 millones respectivamente, e incluyen una bajada de impuestos y tasas de hasta 43 millones. Juan Pérez.
3: Los presupuestos regionales para este año crecen en 755 millones de euros hasta alcanzar los 8.800 millones de euros y son los más expansivos y sociales de la historia, defendía la consejera de Hacienda, Elena Manzano.
4: Y reflejan ese buen momento económico que atravesamos.
3: La de sanidad es la partida más importante, que sube un 17% hasta superar los 3.300 millones de euros.
4: De ellos, 904,16 van a ser destinados a la atención primaria. 71 millones más que en el ejercicio anterior. Además, vamos a invertir 143 millones en mejorar las infraestructuras sanitarias.
3: Más de 600 millones van para dependencia, un 25% más. También crece casi un 12% la partida de educación, que alcanza los 1.600 millones de euros y que contempla 90 millones para mejoras en infraestructuras, la ampliación de jornada de los ATE e intérpretes de lenguas de signos o la gratuidad total de la etapa de 0 a 3 años.
4: Para ello destinamos 23,7 millones de euros para la etapa de 0 a 1.
3: En materia fiscal se incluye la bajada del 0,25% en los dos primeros tramos del IRPF desde enero, la deducción por gastos veterinarios o la tarifa cero para familiar colaborador en el caso de los autónomos.
4: En este presupuesto vamos a devolver 43,1 millones de euros más.
3: En cuanto a agricultura, anunciaba 10,8 millones de euros para seguros agrarios y 30 millones para fortalecer empresas agroalimentarias. También nuevas unidades terrestres para el Infoex y el pago de complementos por disponibilidad y retén.
1: Gracias, Juan. Los grupos políticos han valorado la presentación de esos presupuestos, que tiene garantizada, como decimos, su aprobación gracias al acuerdo entre PP y Vox. Luis Moral, buenos días.
5: Buenos días. El vicepresidente de la Junta y líder regional de Vox, Óscar Fernández Calle, asegura que con estas cuentas comienza el cambio real en la comunidad, con la prioridad nacional como premisa. Entre las medidas concretas, subraya el regadío de tierra de barros, un fondo de ayuda para los agricultores o el recorte en cooperación.
6: Hemos recortado 10 millones de euros en asociaciones, en entidades que promueven la inmigración ilegal masiva y descontrolada, y también en cooperación para precisamente cubrir muchas de esas necesidades que tienen los extremeños en nuestra tierra.
5: Mientras, PSOE y Unidas por Extremadura han criticado los presupuestos, a los que auguran una vida muy corta. Isabel Gil Rosiña e Irene de Miguel.
7: Y ahora tiene que iniciarse su tramitación parlamentaria, con el mes inhábil, desde un punto de vista parlamentario, que supone el mes de agosto. Por tanto, ¿para cuántos meses estamos aprobando un presupuesto en el año 2026 en Extremadura?
8: Con lo cual va a tener 2 meses de vida. Como digo, son unos presupuestos para hacerse la foto, para fardar, Y también van a ser los presupuestos del yo me lo guiso, yo me lo como.

0: Por cierto, que en la Asamblea hemos visto el primer cara a cara entre la presidenta de la Junta, María Guardiola, y el recientemente elegido secretario general del PSOE extremeño, Álvaro Sánchez Cotrina, a cuenta de las prioridades de la legislatura.
1: Impone una prioridad, la prioridad nacional, y esa prioridad está lejos de todas las aspiraciones y de todas las preocupaciones que tienen los extremeños.
2: Explique usted cuáles son sus prioridades, porque la primera de ellas, por decencia, debería ser pedir la dimisión de Pedro Sánchez.
0: En el Pleno, PP y Vox han rechazado una propuesta del PSOE para mantener el programa de lengua árabe y cultura marroquí en los colegios de Talayuela, aunque el PP anuncia que se mantendrá, pero fuera de estos centros.
3: Les anuncio que el programa de cultura de lengua árabe y cultura marroquí seguirá impartiéndose en la localidad de Talayuela, fuera de las aulas.
0: Primera sesión del juicio contra el hermano del presidente del gobierno por su presunta contratación irregular en la Diputación de Badajoz. En el banquillo hemos visto a David Sánchez junto al expresidente de esta institución y antiguo líder del PSOE regional, Miguel Ángel Gallardo. Se enfrentan ambos a una pena de hasta 3 años de cárcel. Para los otros 9 acusados piden 1 año y medio de prisión e inhabilitación. Este jueves, en las cuestiones previas, las defensas de Sánchez y Gallardo han pedido la nulidad del juicio, algo que han afeado las acusaciones particulares. Diana Calderita.
4: Sobre la mesa los presuntos delitos de prevaricación, tráfico de influencias y aceptación de nombramiento ilegal. La defensa de Sánchez pide la nulidad del juicio porque considera que no se puede juzgar algo que no aparece en la denuncia. Una causa que nace de recortes de prensa apunta con una investigación que se hizo de manera prospectiva, es decir, para encontrar algún indicio de delito. Emilio Cortés.
5: Es que los delitos que nos traen aquí no aparecen en la denuncia.
4: La de Gallardo pide la nulidad parcial porque asegura ha habido vulneración de derechos fundamentales porque el expresidente no fue interrogado con respecto a la creación de una plaza para el exasesor de Moncloa, que también está acusado, Juan José Torres.
6: Para ser acusado en un procedimiento abreviado, como estamos aquí, el imputado haya sido informado de los hechos y haya declarado o haya tenido la oportunidad de declarar. Esto no ha ocurrido aquí.
4: No lo ven así las acusaciones. Recuerdan que esos argumentos ya fueron rechazados por la jueza de instrucción y la propia audiencia provincial. Critican que se haya pedido la recusación del tribunal. Están convencidos de que llegarán a juicio. Escuchamos a los abogados de Manos Limpias e Justicia Europa.
7: Que está faltando, la verdad, que está mintiendo. Y lo tengo que decir claramente. La sala ha sido absolutamente impoluta en este procedimiento.
8: Y el escrito final de conclusiones de las acusaciones populares, en concreto de la nuestra, de Justicia Europa, que será acusatorio contra todos los acusados.
4: La Fiscalía defiende la imparcialidad de la jueza, pero considera prescrito el delito de aceptación de nombramiento ilegal. La sala se pronunciará ya el lunes sobre lo que han pedido las defensas. Si el tribunal decide continuar, el juicio se retomará ese mismo día y podría alargarse con todas las declaraciones de testigos y acusados hasta mediados de junio.
0: El presidente del Gobierno ha pedido comparecer en el Congreso tras la imputación de Rodríguez Zapatero y la investigación del caso Leire 10, aunque no sería hasta después de la visita del Papa y del Consejo Europeo del 18 y 19 de junio, es decir, hasta dentro de más de casi un mes. María Díaz, buenos días.
9: Buenos días. Según el auto del juez Pedraz, Leire 10, por orden de Santos Cerdán, debía boicotear las investigaciones de policías y jueces que afectaban al partido, una tarea por la que habría cobrado hasta 4.000 euros mensuales en facturas falsas. Sin embargo, el PSOE en un comunicado defendía que no ha ordenado, amparado ni cooperado en ninguna de estas conductas delictivas. No obstante, Óscar Puente pedía dejar de actuar a la justicia, pero criticaba las filtraciones interesadas y la coincidencia de estas actuaciones que tapan juicios por corrupción que afectan al PP.
10: Hay mucha gente en nuestra sociedad que ve lo que está pasando, que ve que hay un gobierno al que se quiere derribar con métodos, desde luego, nada democráticos.
9: Mientras los socios parlamentarios y también de gobierno, Yolanda Díaz de Sumar, le reclamaban más explicaciones.
11: Ya está bien, es una vergüenza todo lo que estamos viendo.
9: Por su parte, el líder de la oposición, Núñez Feijóo, del Partido Popular, cree que la mejor salida es el adelanto electoral.
12: Quien tiene la competencia exclusiva en convocar elecciones, que firme de forma inmediata la convocatoria a la democracia española.
9: Desde Vox, en cambio, consideran que Feijóo tiene la obligación moral de presentar una moción de censura.
0: Todo mientras en la Audiencia Nacional continúa el juicio de la operación Kitchen, el presunto espionaje organizado para obtener información sensible del extesorero del PP, Luis Bárcenas. Este jueves será el turno del exministro del Interior, de Jorge Fernández Díaz, que ha negado que tuviese conocimiento de esta operación.
13: Ni por arriba, ni por abajo, ni por la derecha, ni por la izquierda. Nadie me habló de esa que hoy conocemos y que nos tiene aquí, ¿no?, por la operación Kitsch.
0: La Fiscalía pide 15 años de prisión y 33 de inhabilitación por delitos de encubrimiento, malversación y contra la intimidad. Y de vuelta a la región, dos personas han perdido la vida, un hombre y una mujer, en un accidente entre un camión y un turismo cerca de Trujillo. Además, otras dos han resultado heridas en otro siniestro en Valencia de Alcántara. Una de ellas permanece ingresada en el Hospital Universitario de Cáceres, a donde fue derivada en helicóptero. Les contamos también que un hombre de 35 años ha resultado herido, de pronóstico menos grave, al inhalar monóxido de carbono en el incendio de una vivienda esta madrugada en Jerte, poco antes de las 3 de la madrugada, según informa el 112. El afectado ha sido trasladado al Hospital Virgen del Puerto de Plasencia. Y un apunte más: el Diario Oficial de Extremadura publica esta mañana la convocatoria del procedimiento de admisión y matriculación para los ciclos formativos de formación profesional, tanto en grado básico como medio y superior, para el próximo curso. Las solicitudes podrán presentarse del 2 al 26 de junio. Vamos ya con el deporte. José Antonio Reina, buenos días.
14: Buenos días. En baloncesto, el BCB Badajoz inicia la fase de ascenso a Segunda FEB con un aplastante triunfo 77-62 ante el Tres Cantos. Hoy a las 8 se medirá Sueca, que ganó ayer su primer partido por un punto. Ya en fútbol, el Coria supera las 350 entradas vendidas para su final del domingo en Oviedo. Los que no viajen podrán ver el partido en la pantalla gigante que se instalará en la isla. En el mercado de fichajes, en primera, el Mérida presentó la renovación de su técnico, Fran Beltrán, por 2 años con opción a otro. Gómez y Capi elevan a 6 las bajas en su plantilla. El cacereño renovó por 1 año a su técnico, Julio Cobos, y a su director deportivo, Francis Bordallo, que tiene opción a otro más. El Club Verde presentó su campaña de abonados. El Extremadura anunció la renovación de Diego Díaz, autor del gol del ascenso en Linares. En segunda, Asier López es la 6ª renovación del Don Benito, en el que causan baja Moussa y Egosa, tras acabar su cesión procedentes de Extremadura y Recreativo Granada, respectivamente.
0: Gracias, José Antonio. Pues es todo. Así amanece la actualidad de este viernes 29 de mayo. Ya está con nosotros Juan Carlos Acosta en el mejor día de la semana. ¿Qué tal? Buenos días.
15: Buenos días, Javier Trinidad.
0: Encima viernes.
15: Es el viernes. Bueno, no es malo. Sabes que yo estuve mirando hacer con papel albal una cosa, porque la wifi no apuntaba dónde es, y le voy a hacer por detrás yo una cosa que lo he visto y funciona en el TikTok. Ya te digo. Te digo esto porque el apaño del papel albal parece una cosa tremenda, ¿eh? La habrá hecho los bocadillinos ya los últimos ya del curso a los muchachos, ¿no?
0: Y todavía queda un par de semanitas, ¿no?
15: Sí, sí, todavía. ¿Sabes cuánto gastamos todos los años en los extremeños en papel albal? Más de 5 millones de euros. Date cuenta. Sí, hombre, van a buenas manos, son gente que trabaja, elabora, utiliza un material y son empresas que ganan dinero. Pero no te creas que lo hacemos de todo bien, ¿eh? Cuidado. Hoy vamos a tener una mujer, bueno, Marichel Hernández, que ya está con nosotros. Y ahora
0: mucho
15: vamos
0: que
15: a
0: se lo pone de gorrito.
15: Sí, de gorrito. Sí, sí, estaba pensando yo también. Eso es muy clásico de algunos dibujillos, ¿verdad? Y de algunos memes. Eso sí es un clásico, está bien eso. Para evitar que los extraterrestres, ¿no? Es que tapa mucho. El día del albal, es que del papel de aluminio, es que pues tapa
0: si
15: mucho.
0: Día, ¿eh?
15: Eso te iba a decir. Tú que nos cuentas todos los días, los días que tenemos, habrá que buscar si hay un día del papel de aluminio. Ya lo miraremos, o lo miras y todo lo demás. Bueno, ahora Marichel nos va a demostrar que hay otras posibilidades, lo vamos a dejar ahí, ¿no? Y que después la gente elija, ¿no? Si ya lo hace o no lo hace. Nosotros damos la pista.
0: Hay un,
15: ¿no?,
0: día del aluminio, pero
15: del aluminio,
0: papel,
15: sí, en
0: de
15: general,
0: aluminio,
15: ¿no? Bueno, pues, entonces no.
0: El 13 de marzo.
15: El 13 de marzo. Vale, pero habrá que indagar para ahí lo que sea, para que haya un día dedicado solamente a esto, cosa de esa. Hoy es el día de alguna cosa,
0: sí,
15: ¿verdad?
0: Mira, sí, hoy es el día internacional del personal de paz de Naciones Unidas.
15: Ah, bueno, son gente que hace una labor encomiable, vamos, sin duda.
0: Desde luego, el Día Mundial de la Salud Digestiva.
15: Uh-huh. Bien.
0: Y el Día Internacional del Everest.
15: ¿El Everest?
0: Sí.
15: Ojo, tiene un día internacional.
0: Tiene un día internacional que es además hoy 29 de mayo, porque es el día en el que Hillary y Norgay fueron
15: los primeros que subieron allá arriba, ¿no?
0: Y consiguieron bajar.
15: Claro, que no es lo mismo.
0: Hubo alguna expedición antes,
15: sí,
0: que murieron y todavía
15: vaya.
0: Se supone que no llegaron, pero hay dudas.
15: Me cae simpático el Everest porque además era la editorial de los libros míos de la escuela de la segunda etapa.
0: Hace 73 años.
15: De todo esto, 73 todo años. Esto, ¿qué cosa?
0: 1953.
15: No estábamos por aquí todavía, no. Pero bueno. Javier Trinidad, muchas gracias. Luego vienes de nuevo a las 7:30 con o sin papel de albal. No te lo pongas en la cabeza, no me hagas reír. De momento es el mejor día de la semana, familia. Es viernes, lo saben, y hoy comenzamos de esta manera, de esta guisa. Hala, venga, vamos, que hay mucho que hacer.
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15: Hoy se ha traído el bocadillo, ¿no? Pero no con papel de albal, es un clásico en bolsita y con fruta, que es, bueno, Sara Oreo está hoy en la realización del programa, Carmen Castaños, que también vino con su bolsina, está en la producción, y luego vendrá Betty Rosado, vendrán los chicos de informativos al ratino, y tendremos algunas tontunas de la radio, si no nos liamos, si no comemos el tiempo, espero que no. Bueno, pues hoy es el mejor día de la semana, y eso es indudable. Venga, enseguida vamos con lo del papel albal, que seguro que ya le hemos hecho que tengan curiosidad por el tema. Ahora lo vemos.

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1: Claro que sí, ya el viernes es el mejor día de la semana. Si han vuelto con papel de albal todos los bocadillinos de los chavales, o el suyo mismo, durante toda la semana, hoy les interesa escuchar hoy a nuestra primera madrugadora, nuestra invitada en este viernes. Bueno, ya les he dicho, ¿no?, que el papel de aluminio forma parte del día a día de millones de hogares españoles, pero es un bajo, bueno, no vale mucho, no es un precio más o menos así, y no se percibe como un gasto relevante, pero sepan que, lo dije yo antes 5, pero los extremeños gastamos más o menos, que lo está mirando, entre 3 y 5 millones de euros en este producto de un solo uso vital en nuestros hogares. Bueno, para profundizar en esta realidad y analizar un poco las alternativas, después ustedes deciden, ¿eh?, más sostenibles, quizás. Está con nosotros Marichel Hernández, que es la CEO de Rollcat, que nos acompaña en el mejor día de la semana y que nos lo va a contar. Hola Marichel, muy buenos días, corazón.
2: Muy gracias. Bien, muchas gracias ya, por la invitación.
1: ¿Ya ha preparado los bocadillinos para los chavales? Imagino que no con papel aluminio, ¿no?
2: No, esto está prohibido desde hace, 20 años. Sin embargo, casi, cuando lanzamos las alternativas reutilizables.
1: Está bien, para que lo sepan, porque nosotros creemos a Marichel y su estudio a pie juntillas, pero claro, no podemos perder de vista que la empresa que hoy representa a Marichel, pues es una empresa dedicada a envases que no sean de aluminio, que sean reciclables, ¿no?, que es mejor para el medio ambiente y para todo, ¿no?
2: Sí, reutilizables. O sea, nosotros lo que creamos ya hace, en el 2008, fue una alternativa reutilizable al papel de aluminio.
1: Eso está bien.
2: Y desde entonces, nos hemos dedicado a también sensibilizar acerca de este tema, y hemos participado en muchas campañas medioambientales y se ha convertido en una herramienta de educación ambiental.
1: Vale. O sea que no, espero que no nos echen a los leones la gente, los fabricantes del papel aluminio. Pero bueno,
2: no, ni mucho menos.
1: Nosotros
2: no
1: contamos.
2: No queremos culpabilizar ni demonizar tampoco al papel de aluminio.
1: Sí. Nosotros lo contamos y después que la gente decida en casa, ¿no? Pero estamos hablando, no solo es los 5 millones de euros que gastamos en Extremadura, que no sé si estamos más o arriba o más abajo de la media, sino, claro, el tema del reciclaje y del medio ambiente, ¿no? Son dos asuntos que no pueden ir cada uno por su lado, ¿no?
2: No, o sea, está claro que al final lo que pretendemos decir también con este estudio es que el papel de aluminio no es que arruine a nadie, ¿no?, sino que queremos mostrar que como un microgasto cotidiano, que es casi invisible, se convierte en una cifra importante cuando se repite cada día y se multiplica por millones de hogares. Entonces, es ver que esto tiene un impacto tanto económico, aunque es cierto que no es mucho, pero multiplicado por millones de familias acaba siendo muchísimo, pero sobre todo también medioambiental.
1: Claro. Es que, claro,
2: al final estamos generando en toda España 15.000 toneladas de aluminio doméstico al año, y esto es una cifra que es muy elevada. Y el impacto ambiental del aluminio es muy grande,
1: claro,
2: porque cuesta muchísimo su extracción, el reciclaje, y es eso, que el informe lo que plantea es algo muy sencillo, ¿no?, que hay productos de un solo uso, que forman parte de nuestra rutina diaria, y el coste es apenas lo vemos,
1: claro,
2: pero cuando lo sumamos, descubrimos que tienen un impacto económico y ambiental mayor de lo que parece.
1: Claro.
2: Y ahí es donde las alternativas reutilizables pueden ayudar.
1: Sí. Oye, el bajo precio, ¿verdad?, unitario, es lo que hace que rara vez se perciba como un gasto relevante, ¿verdad? Eso es lo que nos tiene ahí escondido el tema y no nos damos cuenta, pero siempre podemos mejorar, ¿no?, el producto. El estudio se titula El coste oculto del bocadillo en España. Me ha llamado la atención. Se centra nada más y nada menos en 6,7 millones, porque ya de lo que le ponemos dentro no hablamos. Ahí ya lo hablamos otro día, ¿no? Pero bueno.
2: Sí, no.
1: Si hacemos bocadillo, ¿no?,
2: mejor que sea sano. Esto también.
1: Sí, claro.
2: Intentamos que el bocadillo está muy bien, siempre y cuando también utilices productos que sean saludables. Y también es una muy buena alternativa a la bollería, que no es para nada buena.
1: Sí, entonces, sí. Hombre, y aquí que tenemos cosas muy saludables que ponerle dentro el cachino pan, vamos a hacerlo redondo, lo metemos en un envase que sea que lo volvamos a utilizar el día siguiente y le ponemos cositas sanas dentro, ¿no? Bueno, con respecto a otras comunidades, ¿cómo estamos, Marichel? ¿Dónde se sitúa más o menos Extremadura? ¿Somos los más utilizadores del papel aluminio o los menos? ¿Estamos en la mitad? ¿Cómo andamos?
2: No, estamos bien, en función un poco de la población. Entonces, Extremadura no es de las comunidades más pobladas, entonces
1: no.
2: No, sí, sí, en términos absolutos, pues no estamos por la, de medio para abajo.
1: Sí, sí, sí, somos poco, pero bueno, bienvenidos, ¿eh? y lo pasamos sí, sí. Bien, tenemos buenas cosas aquí, sí, sí. No, es verdad, claro, en Andalucía, por ejemplo, pues gastan más, entre 28 y 46 claro. millones, o en Cataluña, sí. 23, en Madrid.
2: En Cataluña también, sí, sí.
1: Vale, vale. Sí, sí, sí. Y están por debajo de nosotros, o a la par y demás ahí, bueno, poca gente, casi los gallegos, casi que gastan más o menos, y poco más, ¿eh?
2: Bueno, sí, bueno. Sí, sí, sí, no. No es tanto el impacto.
1: Vale, vale. Forma parte de la rutina doméstica, ese es el coste real, desechable, pero encima me da la impresión, corríjame, sí, que los españoles no colaboramos sí. mucho en el reciclaje de este tipo de papel, a lo mejor en plásticos y demás lo tenemos un poco más pillado, pero este tema yo creo que no sabemos muy bien qué hacer con él, ¿eh?
2: A ver, es que al final el reciclaje no es la clave, ¿no? La clave es la reutilización. Uh-huh. Entonces sí que es verdad que nosotros siempre nos hemos centrado en un paso previo al reciclaje. Al final tenemos que intentar evitar los residuos. Y es eso, o sea, no pensamos en reciclar, sino en reutilizar. Y esto es lo que tendríamos que tomar conciencia, ¿no?
1: Ah, claro.
2: Tomar conciencia de que lo cotidiano pues tiene mucho más poder de lo que parece, porque es justo ahí donde se construyen los hábitos. Y en el colegio también es un buen lugar, ¿no? Para hacerlo.
1: Oye, ¿veis? Lleváis años, ¿no? Yendo a los coles, ¿no? Para hablar con los chavales, eso es nuestra esperanza siempre, ¿no? De aquí en adelante, ¿no?
2: Sí, sí, sí, los colegios pues han sido siempre nuestros principales embajadores y prescriptores. Siempre pues han utilizado nuestros productos como una herramienta medioambiental. Uh-huh. Y bueno, es un producto que ayuda pues a inculcar, ¿no? estos hábitos y estos pequeños gestos cada día, ¿no? Que se repiten en miles de casas, que al final dejan de ser pequeños. Y claro, y el verdadero impacto realmente no está en las grandes decisiones, sino en esos pequeños gestos que repetimos sin pensar.
1: Claro, todos los días, ¿no? La cosa está. Sí, pero bien, sí, nos ayudan, sí, estas sí. cifras nos ayudan a por lo menos, que es lo que pretendéis, creo, ¿no? Que se abra, ¿no? El debate, que se
2: exacto,
1: abra.
2: Exacto, que se abra el debate.
1: Eso, sí, que sí, se sí. hable de este asunto, ¿no? Que la cosa de lo cotidiano no nos damos cuenta, pero al final nos puede pasar la tierra pues una factura bastante impresionante, ¿no? Si no reducimos sí, residuos, ¿no? Que es lo más importante.
2: Sí, sí, sí. Mm-hmm. Porque siempre hablamos de la sostenibilidad en términos muy grandes, pero al final la sostenibilidad se juega en gestos muy cotidianos, ¿no? Lo que hacemos cada mañana casi sin pensar, ¿no? De manera automática.
1: Uh-huh. Bueno, pues si hoy lo han utilizado, se podría. Le pasan la mano así, lo planchan un poco, ¿no? Que mañana lo vuelva a utilizar, por lo menos, ¿no? Hasta que le demos un par de usos, ¿no? No, digo hasta que lo piensen bien de que deberían de utilizar otros productos.
2: Exacto.
1: Por lo menos sí. Si lo han utilizado ya hoy, no hay más remedio, pues ya planchenlo un poco y mañana lo utilizan otra vez hasta que ya puedan. Sí, porque más o menos entre 2 y 6 céntimos de euro por bocadillino, ¿no? Sí, más o menos, ¿no? Sí, según la marca, claro, sí, hay más caras, menos.
2: Según la marca, exacto. Hemos hecho pues un estudio de diferentes marcas de supermercado, de precios más bajos a precios más altos, pero oscila más o menos entre este baremo.
1: Vaya, pues la verdad es que es un asunto bien curioso que nos alegra, bueno, sobre todo gracias por habernos planteado este tema, por lo menos con las cifras ya por lo menos lo tenemos en cuenta y lo vamos pensando, uh-huh. Marichel, ¿no?
2: Marichel,
1: que es lo que se trataba de que lo tengamos en los datos y empecemos por lo menos a cuestionarnos este asunto y a ponerlo encima de la mesa. Háblenlo en casa, ¿eh? Y después decidan lo que tengan que decidir, pero que lo hablen en casa es nuestro objetivo esta mañana y que se sorprendan hoy cuando lo vayan a cortar y digan, no había caído en esto, pues ya cae.
2: Sí, exacto, y que son pequeñas, o sea, es un sí. cambio que tampoco cuesta mucho esfuerzo, porque al final es una alternativa reutilizable que cuesta lo mismo envolver un bocadillo en papel de aluminio sí. que en un reenvoltorio reutilizable.
1: Eso, entonces, no hagan lo que hacían nuestros abuelos, se lo envolvían en papel de periódico, que eso no es bueno.
2: ¿Eh? Exacto, sí, sí, sí, sí, sí.
1: Madre mía.
2: Bueno, hard call sí. también se hacía.
1: Qué cosas. Marichel, muchísimas gracias por madrugar con nosotros en Extremadura, le agradecemos enormemente. Muchas gracias.
2: Muchas gracias a vosotros.
1: Muchas gracias por hacernos pensar y cuestionarnos las cosas, que es de lo que se trata. Un abrazo.
2: Un abrazo.
1: Avance informativo con Javier Trinidad de nuevo. ¿Qué pasa? ¿Cuál es la actualidad?
0: Pues una cita destacada. La Junta va a registrar esta mañana los presupuestos de 2026 en la Asamblea para que inicien su tramitación. El Consejo de Gobierno ya ha aprobado las cuentas. Superan los 8.854 millones de euros e incluyen una rebaja de impuestos y tasas de 43 millones.
3: Estas bajadas de impuestos no son una obsesión ideológica, son una herramienta, un instrumento de progreso y de justicia.
0: Tienen su aprobación garantizada gracias al acuerdo entre Partido Popular y Vox, que ha incluido el recorte de ayudas a patronal y sindicatos y también de 10 millones en cooperación.
4: En entidades que promueven la inmigración ilegal, masiva y descontrolada, y también en cooperación.
0: Esta mañana conoceremos el detalle de unos números que ya critica la oposición. PSOE y Unidas coinciden en que tendrán muy corto recorrido.
5: ¿Para cuántos meses estamos aprobando un presupuesto en el año 2026 en Extremadura?
6: Como digo, son unos presupuestos para hacerse la foto, para fardar.
0: Y la foto que ya hemos visto es la de David Sánchez y Miguel Ángel Gallardo en el banquillo. Este jueves comenzaba el juicio por la supuesta contratación irregular del hermano del presidente del gobierno en la Diputación pacense. Las defensas han pedido la nulidad del juicio, las acusaciones lo rechazan.
7: La raíz está podrida. Es que los delitos que nos traen aquí no aparecen en la denuncia.
8: Estamos plenamente convencidos de que hay pruebas suficientes que acreditan los delitos que la acusación unificada presentó en su día en su escrito definitivo.
0: El presidente del gobierno ha pedido comparecer en el Congreso tras la imputación de Zapatero y la investigación del caso Leire 10, aunque no sería hasta dentro de un mes. Feijóo eleva la presión sobre los socios del gobierno. Óscar Puente denuncia una operación para derribarlo.
9: Que haré todo lo posible para cambiar al gobierno. Y cuando digo todo, es todo.
10: Que ve que hay un gobierno al que se quiere derribar con métodos, desde luego, nada democráticos.
0: De vuelta a la región, jueves trágico en las carreteras, dos personas, padre e hija, fallecían en un accidente cerca de Trujillo y dos hombres resultaban heridos en otro siniestro en Valencia de Alcántara. Además, esta madrugada, otro hombre ha resultado herido en el incendio de una vivienda en Jerte. Por lo demás, el DOE publica ya el proceso de admisión de los distintos ciclos de formación profesional. Se abre el próximo martes y en las aulas los sindicatos educativos reclaman medidas contra el calor.
11: Es imposible ya no contemplar climatización en las aulas, protocolos extraordinarios, que se cierren antes las actividades lectivas.
12: Es que hay muchísimos centros, la inmensa mayoría, que no están cumpliendo con la normativa legal que está en vigor.
0: Y es que siguen las altas temperaturas, 10 días ya con termómetros muy por encima de lo habitual en estas fechas y aviso en Las Vegas del Guadiana por cuarto día consecutivo. Y una triste noticia, ha fallecido Héctor, el niño de 4 años de Casar de Cáceres que padecía Tay-Sachs infantil, una enfermedad genética neurodegenerativa y extremadamente rara. El suyo era un caso único en España. El Ayuntamiento de Casar de Cáceres ha decretado 2 días de luto.
1: Javier, cuántas cosas, Dios mío, que haya intensidad, Gracias, buenos días. A partir de las 8 ya saben que recuperamos toda la información, te vamos añadiendo lo que va ocurriendo, que no es poco, y con todo ello y mucho más, como siempre, con la magnífica labor de nuestros compañeros, se mantendrán todo el día, nos mantendremos bien informados. De momento, es el mejor día.

0: Las 7 de la mañana, 36 minutos. Yo no sé si es buen momento. Beatriz Rosado, buenos días.
1: Hola, buenos días.
0: ¿Cómo me llevas de boda a estas horas, por Dios?
1: Bueno, pues para ir de boda yo creo que cualquier hora es buena.
0: Vale, pues venga, vamos con ello.
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0: ¿Invitamos a Sara Obrío a la boda o no?
1: Venga, sí, claro. Sí, bueno, sí, que se vengan, que se vengan todos los que quieran.
0: Oye, 29 de mayo.
1: Si 29 de mayo, terminamos ya el mes.
0: Sí, está dando ahí las boqueadas el tío.
1: Bueno, me decías que si nos íbamos de boda, sí. Yo te decía que sí, que cualquier hora es buena para irse de boda, porque para irse de fiesta...
0: Siempre viene bien.
1: Siempre nos viene bien cualquier hora.
0: Una poli era ahí, pero es que no he resistido. Oye, cuéntame, ¿quién se casa?
1: Bueno, 29 de mayo, la boda se ofició en 1475,
0: vaya.
1: Hace muchísimo tiempo, en la Catedral de Plasencia.
0: Hombre.
1: ¿Y quién se casaba?
0: ¿Quién se casaba?
1: Pues Alfonso V de Portugal con su sobrina de 13 años, Juana la Beltraneja.
0: ¿13 años?
1: Sí, tenía 13 años, fíjate, esto era algo normal.
0: Hay que mirarlo con los ojos de aquella
1: época. Claro, de aquella época, sí. Una unión con la que Alfonso pues quería llegar a ser rey de Castilla. Los casó un obispo, sin haber obtenido la bula papal,
0: ya te digo.
1: Que eran tío y sobrina, como decimos, eso no importó, se casaron igualmente.
0: Hombre, yo que el obispo hubiera hecho igual, igual de sobra cabeza al obispo,
1: exactamente. Digo, pues para adelante, si quieren casarse, que se casen. Pero no obtuvieron descendencia. Bueno, pues eso pasaba un 29 de mayo de 1475 en la Catedral de Plasencia, pero te sigo contando cosas, vamos a avanzar en el tiempo. En 1991, un 29 de mayo, la banda terrorista ETA asesinaba a 10 personas, 5 de ellas menores, y dejaba 44 heridos. Ocurría en la localidad catalana de Vich. Los terroristas hicieron estallar un coche bomba con unos 200 kilos de amonal dentro de la casa cuartel de la Guardia Civil de esa localidad.
0: Que además es un pueblo bien bonito, Mevich.
1: Pues no he estado nunca, la verdad.
0: Tiene unos alrededores, una naturaleza.
1: Bueno,
0: y el agua, y el agua.
1: Claro, es verdad, la marca del agua.
0: Tiene un agua divina, ya te lo digo.
1: Bueno, también un 29 de mayo de 1966 se inauguraba en la Ciudad de México el Estadio Azteca, conocido como la casa del equipo de Fútbol Club América. Tiene capacidad para 84.000 personas.

0: ver, te dejo que digas tú quiénes son. Porque sabes quiénes son, ¿no?
1: Ah, bueno, pero sí, eran dos, ¿no? A mí me gustaban. Sí, me gustaban Alex y Cristina.
0: A mí me gustaba muchísimo. Sí, además, sí, yo tendría, no sé, a lo mejor 7-8
1: sí,
0: años.
1: Sí, recuerdo bien.
0: Además, y me acuerdo perfectamente cantar y bailar esta canción.
1: Lo que no sé si era Zaz o Chas, y aparece a mi lado.
0: Pues Zaz, Chas, yo creo que Chas.
1: Chas, ¿no?
0: Chas,
1: no,
0: o Chas.
1: A mí me pasa todos los días. Hago eso y apareces para contar lo del pasado rosado. O sea, que sí, fíjate.
0: Bueno, pues ¿por qué recordamos hoy al grupo Alex y Cristina y esta canción? Pues porque hoy es el cumpleaños de Cristina Rosenbinge. No podía creerme la edad que cumplía Cristina, la verdad.
1: Dímelo despacio.
0: Me quedé impresionada. 62 años.
1: Oye, pues sí que está guapa. Está
0: 62
1: bien,
0: años sí, cumple Cristina. Increíble cómo pasa bien el tiempo, ¿eh?
1: Sí, sí, sí, sí, sí.
0: Bueno, estuvo, por cierto, en el Festival Internacional de Teatro Clásico de Mérida en el año 2022, uh-huh, interpretando obra? A Safo, ¿eh? Safo. En una obra así del festival.
1: Sí, la recuerdo. Qué
0: bueno, vamos a dejar esta canción, ¿no? Sí, sí, que sí, a mí me encanta, me gusta. Seguro que a mucha gente,
1: venga,
0: le trae muchos recuerdos.
1: Y Sara Abreu, que dice que hace lo que nada quiere. No la deja ahí, y, no la pues prestan,
0: sí,
1: ¿no?
0: Felicitamos a Cristina, 62 vale, velas.
1: Lo de la apellido es lo que es más difícil de decir, pero Cristina se dice muy bien. Pues sí, si aparece, tengo que hacer Zaz para el sábado, para el domingo, y el lunes hago otro Zaz,
0: sí,
1: y apareces aquí.
0: Exactamente, aquí
1: wow,
0: estoy el lunes.
1: Todos contentos. Gracias, Beatriz Rosado.
0: Buen fin de semana.
1: Pues venga, nos quedamos aquí con los chicos de Alex y Cristina y este Zaz, o Chas, y apareces a mi lado.

Ay, ay, ay, pues ya, si aparece a mi lado, lo hemos hecho, lo hemos dicho con Betty Rosado. Y joder, la de gente que aparece aquí a mi lado cuando hago chas. Oh, lo van a ver ahora, lo van a sentir, lo van a oír.

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1: ¡Guau! No me diga que no, que es viernes y es el mejor día de la semana. Y tenemos fiesta en Cáceres. Mabel Sánchez, buenos días.
2: Muy buenos días. Fiesta por Feria de San Fernando. Aquí me han dejado solita. Me han dicho, anda, apáñate tú.
1: Si ya estás sola, ya ha pasado la cosa a fiestuque. Ya es fiestuque.
2: Bueno, ya pasa fiestuque. Bueno, sola aquí dentro en la emisora, pero sí. Es que tú no veas lo que hay por la calle volviendo del ferial.
1: Que están todos los que vienen todavía, ¿no? Qué bueno.
2: Sí, todavía llegando a las 7. Menos algo, 6:30 estaba esto, todavía el centro, vamos.
1: Sí, conozco gente.
2: Con unas caritas.
1: Conozco gente de las 9 que después va a desayunar y que sí, mejor sí, toman salida con un poco de calma. Sí, son días para eso.
2: Bueno. Lo que pasa es que en el ferial de Cáceres, no sé en otros, pero aquí hay unos churros estupendos, estos que te vienen. Claro. Entonces ya vienen con los churros ya comidos, ¿eh?
1: A mi pueblo ya madre mía, los hermanos permía toda la vida. Claro, sí, un clásico. Eso relleno de chocolate, no, pero los normales me gustan. Así que, Cristian Polanco está en Badajoz. Hola, buenos días, Cristian. ¿Cómo andamos?
3: Hola, buenos días. Pues a mí los de chocolate me encantan.
1: ¿A que te gustan?
3: Eso solo saben así de bien, además en ferias.
1: Ya. ¿Sabes? A mí es que me da un poquito de cosa comerme todo eso, todas las calorías, ¿no? Que no me hace mucha falta, la verdad.
3: Hay mucha manera de quemarlo.
1: Sí.
3: De asumirlo el cuerpo, que también tampoco
1: es que todavía no, que ya no he llegado yo. No, ya no puedo engordar más, porque ya no me estira más el pellejo. O sea, que tampoco tengo esa cosa que tengo a mi favor. Jimena, pues Matías, está deseando tu corazón.
3: Que llegue San Juan.
1: Por los churros con chocolate, qué bueno. Es verdad que sí. Plasencia, Jimena, Matías, buenos días.
4: ¿Qué tal?
1: Oye, tú.
4: Oye, yo no he vuelto a comer unos churros, ¿no? Como los de cuando era más pequeña en la feria. Los daban como en una especie de, no sé qué tipo de planta.
2: El junco, un junquito ahí.
4: Y te los llevabas a casa, nunca llegaban todos, claro.
2: Qué rico.
1: Lo que pasa es que después le pusieron el nombre a un cantante, pero en principio eran los juncos.
4: No. Eso sí que era guay, hombre, ¿a que sí, Mabel?
2: Oh, qué rico, y además que cómo te saben la gloria, Dios mío.
1: Ya. Oye, Jimena Matías, que ya sabes que...
2: Bueno, que me voy a ir al ferial a por los churros ahora mismo, ¿eh?
1: Ya estás tardando. ¿Sabes que se casó ahí en la Catedral de Plasencia? Hoy,
4: sí,
1: un día
4: lo
1: como
4: sabía.
1: Hoy.
4: Sí,
1: ¿te invitaron a la boda? ¿Te invitaron? No.
4: Hombre, ¿te imaginas que me invitaron? Bueno, a lo mejor en alguna reencarnación, ¿no? Incluso a lo mejor era yo, Juana la Beltraneja, ¿quién sabe?
1: Puede ser. Alfonso
4: reencarnada.
1: Se casó con su sobrina de 13 años, con Juana la Beltraneja.
4: Sí, madre mía. Aquí y hay varios edificios históricos donde se alojaron para dormir en sus nupcias. Y era muy conocedora de esta época. De hecho, bueno. Ya sabéis todo lo que pasó, por ejemplo, en Cáceres. Creo que quitaron las torres, ¿no, Mabel? De algunos sitios por respaldar a la Beltraneja, ¿no? En esa carrera por la sucesión.
2: A Isabel la Católica. De hecho, solo quedó una torre de unos nobles pie, en su altura original.
1: Vaya,
4: es curioso. Para que veas, Juan Carlos.
1: Lo que aprendemos.
3: Que se celebre
4: siempre
3: eso, ¿no?
4: En el bando perdedor.
1: Vale. Cristian.
4: Siempre en el bando perdedor, no puede ser.
1: Bien apuntado, Cristian. Claro. Qué cosa. Tienes razón, sí, señor. María Díaz, ¿qué pasa? Que no te tenemos.
5: Hola, muy buenos días. Yo todavía sigo pensando en los churros, la verdad.
1: Sí, la verdad. Se ha quedado encandilada y sigue ahí dándome vuelta lo suyo. Oye, Mabel, ¿qué podemos hacer hoy en Cáceres?
2: Pues mira, es festivo, como hemos comentado, y entonces pues la gente pues hoy a disfrutar de un día más relajadito, ¿no? De la feria de día, del centro de la feria agroalimentaria y artesanía, y también el paseo de cánovas. Este mediodía hay una cita ineludible en la ciudad porque es toda una tradición, el espectáculo familiar de marionetas Peneque. De hecho, se le hizo en cánovas al lado del kiosco de la música de cánovas. Tienen hasta una escultura, se les hizo una escultura a...
1: Son gente ahí de mucho predicamento.
2: Sí, que vienen, pues yo no sé ya los años, pero no mil, pero muchos. Y por la tarde este viernes, pues nuevos festejos taurinos en la Plaza de Toros, con la corrida de Juan Ortega, Roca Rey y Marco Pérez a las 7 de la tarde. De hecho, el domingo ya será el tercero y último festejo taurino de las ferias, con la corrida de toros de los diestros Alejandro Talavante, Emilio de Justo y la alternativa de Julio Méndez, que es un novillero nacido en Cáceres y formado en la Escuela Taurina de Badajoz.
1: Anda, lo toman la alternativa, el hombre, ¿no?
2: Ajá. Bueno. El sábado, también mañana sábado, conciertos gratuitos de Antonio José, ganador de La Voz España y uno de los nombres, por lo visto, consolidados del pop nacional. Ahí tendrá que decir Cristian sí o no. También actuará el grupo extremeño Cherry Cut. En el recinto ferial desde... pues nada, continúa su actividad febril con conciertos, con esto. O sea, ya sabéis que para los conciertos gratuitos es necesario descargar la invitación previa a través de una plataforma, pero que no hay problema de aforos, son 12.000 personas. Y recordamos que el recinto ferial mantiene todos los días hasta el domingo la feria inclusiva de 7 de la tarde a 21 horas con atracciones sin música.
1: Va, muy bien.
2: Bueno, no, pues no, estas son algunas de las cositas que hay. Ayer se inauguró la feria de día en la que estuve, en los obispos, en la Conce, y bueno, muy divertida, está decorado con farolillos, con banderillas, sacan las barras a la calle y hay charanga.
1: Qué bueno.
2: Así que eso también está el domingo. Sí.
1: Charanganeo extremeño. Que va y viene, ¿eh? En Cáceres.
2: Hombre, estos nos dijeron, esta charanga que estaba contratada por los hosteleros, que se recorre en media España, ¿eh? Son extremeños, pero venían de Burgos, de no sé qué acto, ¿sabes?
1: Qué bien, con los fresquinos de allí. Anda, que no. Cristian y Badajoz, ¿qué tal? ¿Qué nos puedes ofrecer?
3: Pues hay una barbaridad de cosas, supongo que como en casi todos los puntos,
1: sí,
3: ¿no?
1: Venga.
3: Que por cierto, que empiezo con una cosa que no es de Badajoz, pero como no sé a qué jurisdicción le pertenece.
1: Tú lo dejas ahí, ya.
3: Pues acaso es de la mía.
1: Sí, hombre, ya la apañan al que sea.
3: En Puebla de la Calzada se celebra este fin del Extrema Reggae, que es un festival increíble y hay que ir, que no es solo música, es mucho más que música, y hay que acercarse a Puebla de la Calzada. Aquí en Badajoz tenemos, siguiendo con la música, una actividad que hace la Fundación CB, que se llama Artistas en los Balcones. Son cuatro artistas que actúan en cuatro espacios diferentes de la ciudad esta noche. A Eugenia y Laura las tenemos en Las Tres Campanas a partir de las 8 de la tarde con Javi Fernández, que está en la calle Montesinos 22. También tenemos a María Morenas en Las Tres Campanas y KMKR, que está en Las Casas Coloradas a partir de las 9 y media de la noche. Esos Artistas en los Balcones. También tenemos a Amalia Toboso, que es cantante, que es compositora con toda su banda, esta noche en la residencia universitaria Hernán Cortés a partir de las 8:30. Todo esto es gratis, entrada libre, gratuita. En el Hospital Centro Vivo tenemos una charla de Lourdes Vega, que es catedrática de Ingeniería Química y directora senior del Instituto de Energía de la Universidad de Califa de Abu Dhabi, ¿no?
1: Bueno,
3: que ahí, que
1: eso,
3: es nada, ¿no? Tiene que ser, es una, toda una eminencia,
1: sí,
3: ¿no?
1: Sí, es muy importante esta mujer, sí.
3: La charla es Un planeta en busca de energía sostenible, sin duda, además, a cargo de una ingeniera química, tiene que ser muy chula.
1: Muy interesante escucharla, ¿no?
3: Muy interesante. A partir de las 7:30 en el Hospital Centro Vivo. Para mañana, cositas para mañana, así como tipo telegráfico, Galván Real, que es también todo un fenómeno, ¿no? Musical en el mundo, ¿no? Más incluso que Antonio José, ¿no? Que tiene un mogollón de seguidores, es cierto. Pero bueno, Galván Real también. Está en la Plaza de Toros mañana en Badajoz a partir de las 10 de la noche, que ha habido muchos intentos de recuperar este espacio como espacio musical. No todos con éxito. Esperemos que el de mañana sí que lo sea.
1: Pues sí, hombre.
3: Y a un grupo que a mí me encanta, que además vienen ahí del norte, que son geniales, que son Bellotaris Fallecidos, que hacen una música genial, además muy muy, muy directa y muy sincera, en Chat Noir, ¿no? También tenemos el Festival Ibérico de Música, tenemos los Palomos Kids, el encuentro que es mañana en el Hospital Centro Vivo, que hay que pasar, si hay contacuentos, conciertos, tantas cosas, que la gente lo mire.
1: Porque es uno parar, madre mía. Y mira, Matías, en Plasencia, hija mía, que
4: bueno, pues nada, pues tenemos un montón de cosas todo el fin de semana.
1: Pasamos a la siguiente.
4: No, me silencies, vale. no me censures.
1: Y nada, has dicho nada. Yo te he oído.
4: Bueno, pues mira, Teatro en el Alcázar, donde se va a representar, que me encanta, los mayores de la Puerta Berrozana van a hacer una obra de teatro que se llama Chascarrillos, Chismorreos, pa' niños y viejos.
1: Bueno.
4: O sea, que tiene buena pinta, seguro que es para pasar un buen rato y reírse un montón a las 8:30. Luego, además, ya a partir de mañana hay un montón de cosas, a las 12, pues como suele ser normal los sábados por la mañana en el Jardín Secreto, la librería, Iván Maddox va a estar pinchando música. A las 12:30, ya os lo conté, que era la banda de música en el Pabellón de la Data, que acerca pues esa música a los distintos barrios de la ciudad. Por la tarde va a estar en el Palacio de Congresos Ángel Martín a las 8, y a las 10 el concierto que también os adelanté, a la luz de las velas de la Filarmónica, que va a ser justo a las puertas de la catedral donde se casaron pues Juana la Beltraneja, ¿no?
1: Alfonso.
4: Y el domingo hay una actividad solidaria que la organizan para Placeat. Está organizada organizada por una escuela de porteros que me hace muchísima gracia el nombre, que se llama El Gato Volador.
1: A ver, tú me dirás, ¿no?
4: Sí, sí, sí. Había una canción que yo me acuerdo que era como de reggaetón incipiente, que era El Gato Volador.
1: Qué
4: bueno, pues El Gato Volador.
1: Una escuela de porteros de fútbol que se llama El Gato Volador. Muy bien.
4: Eso es. Pues nada, a favor de Plaza van a estar el domingo haciendo un montón de cosas para recaudar fondos para ellos. Y bueno, pues ya está. Esto es lo que tenemos por Plasencia, que ya la semana que viene empezaré a contar cosas previas a la feria, porque en dos semanas estamos como en Cáceres.
1: Madre mía, ya lo diría Matías, de la asociación. La asociación dirá.
4: Con los churritos, Mabel.
1: Es María. Matías le diría al de la asociación, no hay que los pare. A los porteros. Hala, María Díaz, cuenta, hija.
5: Bueno, pues en Mérida esta tarde, a partir de las 6:30, va a empezar el Cluedo Urbano, ¿Quién mató a JJ Alcázar?, en el que participan diferentes establecimientos de los barrios de La Antigua y San Luis, que se van a convertir en escenarios de esta actividad, van a dar, pues mira, a dar pruebas.
1: A ver si se averigua lo que sea, ¿no?
5: Hombre, claro, habrá que resolverlo.
1: ¿Quién ha matado a esa criaturita? Que también, no sé quién es. Pero
5: también tenemos música este viernes en el Acueducto de los Milagros, que va a coger desde las 7 de la tarde la segunda edición del festival Mucha Música Muchacha, una propuesta que aúna igualdad y también reivindicación social. Y unos apuntes para el fin de semana. El sábado, más música en el Acueducto de los Milagros desde las 8 de la tarde. La Asociación Venezolana y el Ayuntamiento han organizado el primer festival Atardecer Llanero, en el que van a actuar artistas venezolanos reconocidos internacionalmente. Y por último, el domingo, en la Sala Trajano va a haber un espectáculo titulado Cuentos y Leyendas de África. Cuatro magos extremeños van a conducir este espectáculo, que está dirigido pues a todos los públicos, y la entrada solo 3 euritos.
1: ¿3 eurillos? Vamos. De verdad, ¿eh? No me lo puedo creer. Sí, me encanta, he ido mucho a la Sala Trajano. Bueno, vamos con las tontunas.
4: Bueno,
1: que tenemos aquí unas tontunas que te enreda.
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1: Bueno, ya sabes que estamos en una época, estamos unos días especialmente duros, ¿no? Desde el punto de vista político, está en ebullición todo esto, uno está hablando de las mismas cosas, más o menos, ¿no? Bueno, Francisco Ramírez, nuestro consejero de vivienda, ¿saben? Ayer hubo pleno en la Asamblea de Extremadura, así con su soplo de Luis Moral, que está el hombre ahí todo el día, muy atareado, pero hizo una broma muy chula. A ver, igual, no le gusta a todo el mundo, pero es que ahora estamos con lo de la sigla, la UCO, la ICO, los cucos, yo qué sé.
4: Ya no sabemos.
1: Yo sí sé, pero no, dale, mira lo que dice don Francisco.
7: Gracias, señor presidente. Señoría, habla usted de caos y de lío del Partido Popular. Pues ha elegido un día muy malo, porque igual entra la UCO por la puerta y a la mitad de ustedes se le lleva, que ya son pocos en esta Cámara. Madre. Mire, poco le ha durado el tono conciliador a que apelaba el Sánchez de aquí, de Extremadura. Poco le ha durado.
1: ¿Qué pasa? ¿Cómo está el ambiente? Wow, va a ser
2: para
1: pero sabéis lo que pasa, que José Antonio González Frutos, que de Unidas, quiere decir que aquí se reparte para todo el mundo. ¿Eh? Tuvo un lazo ahí, que el hombre... Dios mío.
8: Financiación autonómica. Si usted quiere un acuerdo de todas las fuerzas políticas, se lo compramos. Pero haga usted el favor de no tenernos como soldados de Rajoy.
9: ¿Qué ha dicho?
8: Tenernos como soldados de Rajoy. Soldados de una estrategia propia. De Feijóo. De Feijóo. Lapsus linguae.
1: Qué desastre, Dios mío.
4: La verdad que ha ido regreso al pasado un poco, ¿no? Sí.
3: Como a Rajoy le hemos visto también en un juicio.
1: Sí, está revueltilla las aguas. Pero bueno. Pero mira, ahora que dice lo de ir al pasado, ya lo pusimos aquí hace mucho tiempo, pero es que este hombre sigue así. Yo me encanta Boyero, el crítico de cine de la cadena SER. Pero el hombre, pues, no, tiene una cosa que no acaba de salir. Y Francino me da la impresión que lo sabe y lo pone delante de la... Lo azuza en la mina para que lo diga. ¿Te acordás de la película esa de las brujas de Zurrubiri? Es que a mí tampoco me
4: parece.
1: Vamos a ponerlo otra vez. Es que el hombre sigue igual. Esto hace 15 años que le pasa desde la película. Verá.
10: Bueno, es fantástico.
11: Claro, sí. No, es que los cines Callao tienen, los Verdi en Barcelona tienen también su historia.
10: ¿Y cómo rodó Álex de la Iglesia esa película?
11: Es que es muy bueno, ¿no?
10: Sí.
11: Es que tiene
10: un sentido visual impresionante, Álex. Y ahí, claro, era la Gran Vía como...
11: Las brujas
10: he visto
11: de...
10: pocas veces. Zagarramurdi.
11: No, Fugarramurdi.
10: Tú, joder, no. Tío, mira que me lo dices.
1: Lo voy a llamar, Francino.
10: Y nunca. ¿Tú has estado en ese
11: pueblo? Sí.
10: ¿Y has visto alguna bruja?
11: No, bruja no, pero la cueva donde se rodó... Sí.
1: Es... jo, sí que pues, se podía haber evitado el asunto, pero es que le entra.
5: Pues a ver, si le pregunto, ya estaba preparado para decirle no.
1: Francino lo ha hecho adrede, ya te lo digo, porque ahí se podía, estaba ya hablando del director, se lo podía haber. Sí, toda la cuarta o quinta vez que lo ponemos ya, así que el hombre no. Oye, y ahora que estamos haciendo un poco de repaso, ¿os acordáis el otro día que os hice una serie de cosas de niño, pero me ha recordado más cosas? ¿Te acuerdas que los rifaban en un lado, en otro lado, no sé qué? Madre mía. Ah, pues en algunos sitios hasta lo planta. Mira, te lo digo, está ahí puesto.
9: Pues se va a instalar un parque en el que se va a plantar un niño, en el que se va a plantar un niño. Un árbol.
4: Por cada niño.
1: ¿Qué te digo? Sí, que de verdad que estoy buscando una serie para hilarlos todos.
5: Se va a plantar un niño por cada árbol.
1: Pero bueno, por
2: ahí está bien el decir de vez en cuando, pues voy a plantar el niño ahí en el parque. Sí,
1: pero mira, es una cosa, que ahí lo han plantado, pero es que en otro,
2: que no se mueva.
1: En otro lado son más espléndidos, en Fuenlabrada, en Fuenla, son un montón de espléndidos. Si no, mira.
12: Recordamos que el Fuenlabrada puso en venta las entradas y por cada venta, con la entrada comprada por un adulto se regalaba a un niño, así que quiere llenar de niños el estadio Fernando Torres.
1: No, es que de verdad. Después no me diga, la gente va a decir lo que venimos oyendo, si es que es normal.
13: 19 minutos pasan ya de las 2 de la tarde. Buscamos ahora el siguiente punto informativo.
1: Que no me extraña.
2: Estaba un poquito harto, llevaba un día un poco con trajín y ya, claro.
1: Chicos, que os quiero mucho. Hasta el lunes. Cuidaos del calor, lo normal, un poquito alto, pero bueno. Mariquilla, vámonos porque este. Ahora lo del informativo, pero con N, ¿eh? Cuidado.

0: Son las 8 de la mañana.
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0: ¿Qué tal? Muy buenos días. La Junta registrará esta mañana los presupuestos de 2026 en la Asamblea para que inicien su tramitación. El Consejo de Gobierno ya ha aprobado las cuentas, que superan los 8.854 millones de euros y que incluyen una rebaja de impuestos y tasas por 43 millones.
2: Estas bajadas de impuestos no son una obsesión ideológica, son una herramienta, un instrumento de progreso y de justicia.
0: Las cuentas tienen su aprobación garantizada gracias al acuerdo entre PP y Vox, que ha incluido la reducción, el recorte de ayudas a patronal y sindicatos y también de 10 millones en cooperación.
3: En entidades que promueven la inmigración ilegal, masiva y descontrolada, y también en cooperación.
0: Esta mañana conoceremos el detalle de unas cuentas que ya critica la oposición. PSOE y Unidas coinciden en que tendrán muy poco recorrido.
4: ¿Para cuántos meses estamos aprobando un presupuesto en el año 2026 en Extremadura?
5: Como digo, son unos presupuestos para hacerse la foto, para fardar.
0: Y la foto que ya hemos visto es la de David Sánchez y Miguel Ángel Gallardo en el banquillo. Este jueves comenzaba el juicio por la supuesta contratación ilegal del hermano del presidente del gobierno en la Diputación pacense. Las defensas han pedido la nulidad del juicio, las acusaciones lo rechazan.
6: La raíz está podrida. Es que los delitos que nos traen aquí no aparecen en la denuncia.
7: Estamos plenamente convencidos de que hay pruebas suficientes que acreditan los delitos que la acusación unificada presentó en su día en su escrito definitivo.
0: A todo esto, el presidente del gobierno ha pedido comparecer en el Congreso tras la imputación de Zapatero y la investigación del caso Leire Díez, aunque no sería hasta dentro de un mes. Feijóo eleva la presión sobre los socios del Ejecutivo y Óscar Puente denuncia una operación para derribarlo.
8: Que haré todo lo posible para cambiar al gobierno. Y cuando digo todo, es todo.
9: Que ve que hay un gobierno al que se quiere derribar con métodos, desde luego, nada democráticos.
0: De vuelta a la región, jueves trágico en las carreteras, dos personas, padre e hija, fallecían en un accidente cerca de Trujillo y dos hombres resultaban heridos en otro siniestro en Valencia de Alcántara. Además, esta madrugada, otro hombre ha resultado herido en el incendio de una vivienda en Jerte. Por lo demás, el DOE publica ya el proceso de admisión de los distintos ciclos de formación profesional que se abre el próximo martes. Y en las aulas, los sindicatos educativos reclaman medidas contra el calor.
10: Es imposible ya no contemplar climatización en las aulas, protocolos extraordinarios, que se cierren antes las actividades lectivas.
11: Es que hay muchísimos centros, la inmensa mayoría, que no están cumpliendo con la normativa legal que está en vigor.
0: Y es que siguen las altas temperaturas, vamos ya para 10 días de anomalía térmica. Carlos Benito, buenos días.
12: Buenos días, sí, con la de hoy serán 10.
0: Buenos días.
12: Buenos días, sí, con la de hoy serán 10 jornadas seguidas en las que hablamos de temperaturas más propias del verano, del mes de julio incluso, que de la segunda quincena de

0: en los Llanos de Olivenza, y no solo las máximas, las que también son altas, muy altas para esta recta final de mayo desde hace unos cuantos días, son las mínimas, que hoy vuelven a pararse por encima en general de los 17, de los 20 o hasta de los 21 grados. Todo en un viernes que será soleado, aunque la novedad es que para esta tarde crecerán algunas nubes de evolución en zonas de sierra, pocas, pero que nos harán estar pendientes de la posibilidad de que asome algún amago tormentoso durante la segunda mitad del día.
1: Gracias, Carlos. Es viernes 29 de mayo, es día festivo en Cáceres. Tenemos más noticias que contarles, titulares con Luis Moral.
2: Extremadura busca inversión china en nuestra tierra. Este jueves se celebraba en Badajoz el tercer foro del vehículo eléctrico e hidrógeno verde, con la presencia de más de un centenar de empresarios llegados directamente del gigante asiático.
1: Ha entrado en servicio la terminal ferroviaria de mercancías de Espacio Mérida a través de Extremadura Avante Logística. Va a ser un punto estratégico para el tráfico entre Barcelona y Sevilla, con una previsión inicial de llegar hasta 3 trenes semanales.
2: Ha fallecido Héctor, el niño de 4 años de Casar de Cáceres, que padecía Tay-Sachs infantil, una enfermedad genética neurodegenerativa y extremadamente rara. El suyo era el único caso en España. El ayuntamiento ha decretado 2 días de luto.
1: Y noticia de última hora, nuevo accidente de tráfico mortal en Extremadura. Se ha producido a las 7 de la mañana en la carretera Badajoz 020 dentro del término municipal de Badajoz, con una persona fallecida y otra herida grave, según acaba de informar la Guardia Civil de Tráfico. Y vamos a conocer algunas claves del día, de qué tendremos que estar pendientes. Beatriz Rosado, buenos días.
3: Buenos días, Javi. Ya conocemos las cuentas regionales para este año. En educación la partida sube, como sabemos, y buscamos la valoración del sindicato AMPE. A partir de las 9 hablaremos con su portavoz, con Antonio Vera, que sigue reclamando la homologación salarial. Además, analizaremos con la UCE el informe presentado por el Banco de España, en el que asegura que ha mejorado el acceso presencial a los servicios bancarios en Extremadura. Por lo demás, la consejera de Hacienda presenta el proyecto de presupuestos. Antes los va a registrar en la Asamblea, donde hay Comisión de Infraestructuras. También este viernes se reúne el Comité de Dirección del Plan InfoEx. Y en Cáceres, la presidenta de la Junta interviene en las jornadas internacionales MAFRE Global Risk. Ya por último, en Mérida, Comisiones se concentra frente a la Consejería de Infraestructuras para exigir el pago de las nóminas de la plantilla de los centros de transporte de la región.
1: Y vamos a ver cómo amanecen las principales ciudades de la región. Comenzamos en Badajoz. Cristian Polanco, buenos días.
4: Buenos días, Javier. 18 grados en Badajoz con el cielo despejado. En Los Palomos, el sábado 6 de junio, se cortará el paso por Puerta de Palmas y no se permitirá botellón en la Alcazaba. Ahora lo ampliamos.
1: Vemos también cómo amanece en Cáceres. Mabel Sánchez, buenos días.
5: Muy buenos días, Javi. Aquí despertamos con 18 grados y cielos despejados, y este viernes es fiesta local por las ferias de San Fernando, que continúan con su actividad tanto en el ferial como en la feria de día que se inauguraba este jueves. También este mediodía, espectáculo de marionetas en Cánovas y segundo festejo taurino en la Plaza de Toros. Además, ayer jueves tenía lugar en el Ayuntamiento la reunión de coordinación de sus servicios ante la activación del periodo de peligro alto de incendios forestales que se pone en marcha este lunes.
1: Parada también en Mérida, María Díaz, buenos días.
6: Buenos días. En Mérida los termómetros marcan ahora mismo 19 grados, aunque se espera que suban hasta los 37 de máxima. Y en crónica local, la zona de bajas emisiones aprobada en el Pleno Municipal no entrará en vigor hasta julio de 2027, incorporando las alegaciones presentadas durante el periodo de exposición pública.
1: Y vamos al norte de la región para ver cómo amanece en Plasencia. Jimena Matías, buenos días.
7: ¿Qué tal, Javi? Pues aquí amanecemos con cielo despejado. La temperatura mínima, hay que decir que ha bajado. 21 grados de mínima, los 37 se mantienen. Y vamos a contar que nace el concurso de moda Inspiración Extremadura dentro de las actividades del Martes Mayor. Pretende fomentar la creación artesanal de moda con la región como leitmotiv.
1: Y vamos también con un apunte de la información deportiva con Francisco José Pacheco. Buenos días.
8: Buenos días. El cacereño presentó su campaña de abonados. Lo hace con el objetivo claro de no bajar de los 4.400 que tiene ahora mismo. Pese a que habrá más espacio para los espectadores, ya que se ha construido la grada Diputación, el presidente Carlos Ordóñez está contento con el número de fieles que ha logrado fidelizar. La otra novedad será la cubierta de la zona de preferencia con los trabajos que ya han comenzado. Y en el Mérida, ayer se presentaba la renovación de Fran Beltrán, que firma por 2 temporadas más, con opción a otra, y en Extremadura ha renovado Diego Díaz. Y en baloncesto, en la fase de ascenso a la segunda FEB, el Vital y la Mar BBC ganaba su primer partido a 3 cantos, 77-62, y hoy a las 20 horas se vuelve a jugar contra Sueca.
1: Y sepamos cómo se circula hasta ahora por las carreteras extremeñas. Dirección General de Tráfico, Darío Carnicero, buenos días.
9: Buenos días. Esta hora de circulación en aumento en la A5 a la altura de Casas de Mirabet y Jaricejo, ya en dirección Almaraz en sentido Madrid, mientras que en el resto de carreteras principales y secundarias se circula circula sin complicaciones.
1: Víctor Sánchez está en los mandos técnicos, Carmen Castaños en producción. Saludos de Javier Trinidad en nombre de todo el equipo. Esto es

0: 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Comenzamos. Y comenzamos en las carreteras con unas horas trágicas en la región, con 3 fallecidos y 3 heridos de distinta consideración en otros tantos accidentes de tráfico. El último se lo contábamos hace solo unos minutos, acaba de informar de él el destacamento de tráfico de la Guardia Civil de Badajoz, un accidente que se ha producido a las 7 de esta mañana en el kilómetro 300 de la carretera Badajoz 020 dentro del término municipal de Badajoz, con el resultado de una persona fallecida y otra herida grave. Está instruyendo diligencias para la investigación de causas el equipo de atestados de Badajoz. Además, ayer en Trujillo, 2 personas, padre e hija, perdían la vida en un accidente entre un camión y un turismo en la Nacional Quinta, y otras 2 personas resultaban heridas en otro siniestro en Valencia de Alcántara. Una de ellas permanece ingresada en el Hospital Universitario de Cáceres, a donde fue derivada en helicóptero. Charo Calvo.
1: Sí, ha tenido lugar en la Nacional 521 entre los kilómetros 143 y 144. Deja varias personas heridas tras una salida de vía de un vehículo en donde viajaban 2 personas. Por otro lado, y como indicabas, en la Nacional Quinta, cerca de Trujillo, han fallecido 2 personas tras la colisión entre un camión y un turismo. Los fallecidos son los usuarios del mismo. Además, según indican fuentes consultadas por Canal Extremadura, son familiares. El conductor del camión ha resultado ileso. El subdirector de tráfico de la Guardia Civil de Cáceres se va a hacer cargo de la investigación.
0: Pues estaremos muy pendientes para ampliarles esa información. Una persona ha fallecido esta mañana en Badajoz en accidente de tráfico. Por lo demás, estamos muy pendientes hoy de la Asamblea de Extremadura, donde van a entrar ya los presupuestos de la Junta para 2026. Se han aprobado en Consejo de Gobierno y lo va a registrar la consejera de Hacienda para que inicien su tramitación, con el objetivo de que entren en vigor en la segunda quincena de julio. Ascienden a 8.854 millones de euros, más de la mitad para sanidad y educación, que crecen en 500 y 170 millones respectivamente. También incluyen una bajada de impuestos y tasas de 43 millones. Juan Pérez.
2: Los presupuestos regionales para este año crecen en 755 millones de euros hasta alcanzar los 8.800 millones de euros y son los más expansivos y sociales de la historia, defendía la consejera de Hacienda, Elena Manzano.
3: Y reflejan ese buen momento económico que atravesamos.
2: La de sanidad es la partida más importante, que sube un 17% hasta superar los 3.300 millones de euros.
3: De ellos, 904,16 van a ser destinados a la atención primaria. 71 millones más que en el ejercicio anterior. Además, vamos a invertir 143 millones en mejorar las infraestructuras sanitarias.
2: Más de 600 millones van para dependencia, un 25% más. También crece casi un 12% la partida de educación, que alcanza los 1.600 millones de euros y que contempla 90 millones para mejoras en infraestructuras, la ampliación de jornada de los ATE e intérpretes de lenguas de signos o la gratuidad total de la etapa de 0 a 3 años.
3: Para ello destinamos 23,7 millones de euros para la etapa de 0 a 1.
2: En materia fiscal se incluye la bajada del 0,25% en los 2 primeros tramos del IRPF desde enero, la deducción por gastos veterinarios o la tarifa cero para familiar colaborador en el caso de los autónomos.
3: En este presupuesto vamos a devolver 43,1 millones de euros más.
2: En cuanto a agricultura, anunciaba 10,8 millones de euros para seguros agrarios y 30 millones para fortalecer empresas agroalimentarias. También nuevas unidades terrestres para el Infoex y el pago de complementos por disponibilidad y retén.
0: Pues los grupos políticos han valorado ya la presentación de esos presupuestos, que tienen garantizada su aprobación gracias al acuerdo entre PP y Vox. Luis.
4: El vicepresidente de la Junta y líder regional de Vox, Óscar Fernández Calle, asegura que con estas cuentas comienza el cambio real en Extremadura, con la prioridad nacional como premisa. Entre las medidas concretas destaca el regadío de tierra de barros, un fondo de ayuda para los agricultores o el recorte en cooperación.
5: Hemos recortado 10 millones de euros en asociaciones, en entidades que promueven la inmigración ilegal, masiva y descontrolada, y también en cooperación, para precisamente cubrir muchas de esas necesidades que tienen los extremeños en nuestra tierra.
4: Mientras, PSOE y Unidas por Extremadura ya han criticado las cuentas, que tendrán, dicen, una vida muy corta. Isabel Gil Rosiña e Irene de Miguel.
6: Y ahora tiene que iniciarse su tramitación parlamentaria, con el mes inhábil, desde un punto de vista parlamentario, que supone el mes de agosto. Por tanto, ¿Para cuántos meses estamos aprobando un presupuesto en el año 2026 en Extremadura?
7: Con lo cual va a tener 2 meses de vida. Como digo, son unos presupuestos para hacerse la foto, para fardar, y también van a ser los presupuestos del yo me lo guiso, yo me lo como.
0: Por cierto, que en la Asamblea hemos visto el primer cara a cara entre la presidenta de la Junta, María Guardiola, y el recientemente elegido secretario general del PSOE extremeño, Álvaro Sánchez Cotrina, que es ya el líder de la oposición, ha sido a cuenta de las prioridades de la legislatura.
8: Impone una prioridad, la prioridad nacional, y esa prioridad está lejos de todas las aspiraciones y de todas las preocupaciones que tienen los extremeños.
9: Explique usted cuáles son sus prioridades, porque la primera de ellas, por decencia, debería ser pedir la dimisión de Pedro Sánchez.
0: En el Pleno, PP y Vox han rechazado una propuesta del PSOE para mantener el programa de lengua árabe y cultura marroquí en los colegios de Talayuela, aunque el PP anuncia que se va a mantener, aunque fuera de esos centros. José Ángel Sánchez Juliá.
10: Les anuncio que el programa de cultura de lengua árabe y cultura marroquí seguirá impartiéndose en la localidad de Talayuela, fuera de las aulas.
0: Al inicio de la sesión, Isabel García López juraba su cargo como diputada del Grupo Popular tras la renuncia de Pilar Gómez de Tejada, ahora al frente de la Dirección General de Simplificación Inteligente de la Junta.
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0: Primera sesión del juicio contra el hermano del presidente del Gobierno por su presunta contratación irregular en la Diputación de Badajoz. En el banquillo, David Sánchez, junto al expresidente de esa institución y antiguo líder del PSOE, Miguel Ángel Gallardo, se enfrentan a una petición de 3 años de cárcel. Para los otros 9 acusados piden 1 año y medio de prisión e inhabilitación. Este jueves, en las cuestiones previas, las defensas de Sánchez y Gallardo han pedido la nulidad del juicio, algo que han criticado las acusaciones particulares de Ana Calderita.
12: Sobre la mesa los presuntos delitos de prevaricación, tráfico de influencias y aceptación de nombramiento ilegal. La defensa de Sánchez pide la nulidad del juicio porque considera que no se puede juzgar algo que no aparece en la denuncia. Una causa que nace de recortes de prensa apunta con una investigación que se hizo de manera prospectiva, es decir, para encontrar algún indicio de delito. Emilio Cortés.
13: Es que los delitos que nos traen aquí no aparecen en la denuncia.
12: La de Gallardo pide la nulidad parcial porque asegura ha habido vulneración de derechos fundamentales porque el expresidente no fue interrogado con respecto a la creación de una plaza para el exasesor de Moncloa, que también está acusado, Juan José Torres.
14: Para ser acusado en un procedimiento abreviado, como estamos aquí, el imputado haya sido informado de los hechos y haya declarado o haya tenido la oportunidad de declarar. Esto no ha ocurrido aquí.
12: No lo ven así las acusaciones. Recuerdan que esos argumentos ya fueron rechazados por la jueza de instrucción y la propia audiencia provincial. Critican que se haya pedido la recusación del tribunal. Están convencidos de que llegarán a juicio. Escuchamos a los abogados de Manos Limpias e Justicia Europa.
15: Que está faltando, la verdad, que está mintiendo. Y lo tengo que decir claramente. La sala ha sido absolutamente impoluta en este procedimiento.
16: Y el escrito final de conclusiones de las acusaciones populares, en concreto de la nuestra, de Justicia Europa, que será acusatorio contra todos los acusados.
12: La Fiscalía defiende la imparcialidad de la jueza, pero considera prescrito el delito de aceptación de nombramiento ilegal. La sala se pronunciará ya el lunes sobre lo que han pedido las defensas. Si el tribunal decide continuar, el juicio se retomará ese mismo día y podría alargarse con todas las declaraciones de testigos y acusados hasta mediados de junio.
0: El presidente del Gobierno ha pedido comparecer en el Congreso de los Diputados tras la imputación de Zapatero y la investigación del caso Leire 10, aunque no sería hasta dentro de un mes, tras la visita del Papa y el Consejo Europeo del 18 y 19 de junio. María Díaz.
17: Según el auto del juez Pedraz, Leire 10, por orden de Santos Cerdán, debía boicotear las investigaciones de policías y jueces que afectaban al partido, una tarea por la que habría cobrado hasta 4.000 euros mensuales en facturas falsas. Sin embargo, el PSOE en un comunicado defendía que no ha ordenado, amparado ni cooperado en ninguna de estas conductas delictivas. No obstante, Óscar Puente pedía dejar actuar a la justicia, pero criticaba las filtraciones interesadas y la coincidencia de estas actuaciones que tapan juicios por corrupción que afectan al PP.
18: Hay mucha gente en nuestra sociedad que ve lo que está pasando, que ve que hay un gobierno al que se quiere derribar con métodos, desde luego, nada democráticos.
17: Mientras los socios parlamentarios y también de gobierno le reclaman más explicaciones, Yolanda Díaz de Sumar y Gabriel Rufián de Esquerra.
19: Ya está bien, es una vergüenza todo lo que estamos viendo.
20: Y lo que le libra a este gobierno de caer es que la alternativa es infinitamente peor. Aquí todo el mundo sabe lo que es Feijóo y Abascal.
17: Por su parte, el líder de la oposición, Núñez Feijóo, Partido Popular, cree que la mejor salida es el adelanto electoral.
1: que haré todo lo posible para cambiar al gobierno. Y cuando digo todo, es todo.
17: Desde Vox, en cambio, consideran que Feijóo tiene la obligación moral de presentar una moción de censura.
0: Y a todo esto, en la Audiencia Nacional continúa el juicio por la Operación Kitchen, el presunto espionaje organizado desde el Ministerio del Interior del gobierno de Rajoy para obtener información sensible del ex tesorero del PP, Luis Bárcenas. Este jueves será el turno del ex ministro del Interior, Jorge Fernández Díaz, que ha negado que tuviese conocimiento de esa operación.
21: Ni por arriba, ni por abajo, ni por la derecha, ni por la izquierda. Nadie me habló de esa que hoy conocemos y que nos tiene aquí, ¿no? Por la operación Kitchen.
0: La Fiscalía pide 15 años de prisión y 33 de inhabilitación por delitos de encubrimiento, malversación y contra la intimidad. Un hombre de 35 años ha resultado herido, el pronóstico menos grave, al inhalar monóxido de carbono en el incendio de una vivienda en Jerte. Se ha producido, según el 112, poco antes de las 3 de la madrugada en la travesía Gargantilla de esa localidad cacereña, y el afectado ha sido trasladado al Hospital Virgen del Puerto de Plasencia. Seguimos pendientes, además, de 3 incendios forestales en la región, en Quintana de la Serena, Valencia de las Torres. Se sumaba este jueves al declarado el miércoles en Peraleda de la Mata. Medios aéreos y terrestres del Infoex han trabajado en las últimas horas para extinguirlos.
4: Uno de esos fuegos se iniciaba hacia las 9 de la pasada noche en el término municipal de Quintana de la Serena, en una zona de pasto y matorral. Durante una hora estuvo activo el nivel 1 de peligrosidad al acercarse las llamas a la carretera provincial Badajoz 113. A primera hora de la tarde de ayer se declaraba otro incendio en Valencia de las Torres, también en un área de pastos y matorral. Su evolución es favorable. Continúan, además, los trabajos de extinción del fuego que comenzaba en la tarde del miércoles en la X108, en el término municipal de Peraleda de la Mata, cerca de la autovía A5.
0: Y el Diario Oficial de Extremadura publica esta mañana la convocatoria del procedimiento de admisión y matriculación en ciclos formativos de FP de grado básico, medio y superior para el próximo curso. Las solicitudes podrán presentarse desde el martes 2 de junio hasta el día 26 de ese mes. El próximo año académico, la FP tendrá en la región 17 enseñanzas adicionales, ofrecerá en total 828 opciones, 3 más que este curso. Por cierto, que este jueves se reunía en Mérida la primera mesa sectorial con la nueva Consejería de Educación, encuentro en el que se han abordado varios asuntos clave para el colectivo docente, entre ellos la homologación salarial. Isa Casilda, buenos días.
22: Buenos días, Javi. En cuanto a esa homologación salarial, la mesa terminó sin acuerdo. La Consejería ha emplazado a los sindicatos a una reunión en la tercera semana de junio. Los sindicatos consideran que los plazos son excesivos. Ángel Durán Carrasco, de CESIF, y Juan Manuel Jiménez Sánchez, secretario de UGT.
23: A ver exactamente la semana del 15 cuáles son los pasos y sobre todo concretar. El primer punto era llegar a una fecha, concretar una fecha y posteriormente ver qué proponen de plazos y concretar ya plazos.
24: Entendamos que esto es algo que tienen que establecerse ya las condiciones, plazos, fechas y cantidades para poder llegar a ese punto de homologación.
22: Los sindicatos también han denunciado que las altas temperaturas en los centros educativos no es un problema sobrevenido en la región. Reclaman medidas urgentes como la implantación de protocolos específicos o la climatización de las aulas. José Antonio Ramos, de PIDE, y Tomás Rodríguez, de Comisiones Obreras.
25: Sí, el protocolo funciona en el momento que tengamos la aplicación del Real Decreto, que marca las 27 grados como mucho en las aulas de nuestros centros.
26: La inmensa mayoría que no están cumpliendo con la normativa legal que está en vigor. Que una administración en sus propios centros de trabajo no cumpla con una normativa legal en vigor nos parece gravísimo. Así que instamos a la administración a que se ponga a ello.
22: La mesa sectorial también estuvo marcada por la polémica de la asignatura optativa extremestiza. Varios sindicatos han pedido su anulación al considerar que se introduce sin consenso del profesorado y que sus contenidos ya están incluidos en la oferta educativa.
0: Y satisfacción entre los médicos extremeños porque todas las plazas MIR que ofertaba la región han quedado cubiertas por segundo año consecutivo. En los próximos días tomarán posesión de sus plazas. Ahora se inicia también un proceso con los 144 médicos que terminan su residencia, el de fidelización. Jimena Matías.
27: Un proceso ante el que los colegios de médicos son optimistas. Recuerdan que el pasado año en torno al 60% de quienes acabaron su residencia en los diferentes servicios sanitarios aquí optaron por Extremadura para continuar su carrera laboral. Un éxito que se debe, en opinión del vocal MIR del Colegio de Médicos de Badajoz, al nuevo contrato de fidelización que ofrece el SES de 3 años. Juan Diego Gallardo.
28: Es difícil establecer con certeza qué número de residentes van a escoger quedarse en nuestra comunidad. Lo que sí es cierto es que si se mantiene la tendencia, al menos más de la mitad van a escoger Extremadura.
27: con respecto a los nuevos 1.000 que llegarán en los próximos días, satisfacción porque se hayan cubierto todas las plazas y creen que detrás de ello están precisamente estos contratos de fidelización y detección del talento a los que aludíamos y al cobro de pagas extra íntegras, así como otras mejoras implementadas.
0: Y el DOE ha publicado la orden que garantiza la prestación de servicios mínimos en las instituciones del SES ante la huelga general convocada para hoy por el Sindicato Estatal de Técnicos Superiores Sanitarios este viernes.
4: Trabajará como en cualquier festivo todo el personal que realiza actividad urgente en hospitales, centros de salud, el banco de sangre y demás centros sanitarios que dependan del SES o estén vinculados a él. Los paros han comenzado a las 8 de la mañana, terminan a las 10 de la noche, aunque en el turno de noche se iniciaron este jueves a las 10.
0: Extremadura busca inversión china en nuestra tierra, quiere ser la puerta de entrada a Europa para el gigante asiático. Este jueves se celebraba en Badajoz el tercer foro del vehículo eléctrico e hidrógeno verde, con la presencia de más de un centenar de empresarios llegados directamente de China, empresarios que alababan a nuestra región. Guillermo Santamaría es el consejero de Economía.
2: Pues lo que venimos a contarles al final es que Extremadura es el mejor sitio para invertir que hay en Europa. Queremos que sea la puerta de entrada de la inversión china y de otros países en Europa, y que aquí puedan producir sus productos y servicios y distribuirlos al mercado de 450 millones de habitantes que tenemos en Europa.
0: Y ya ha entrado en servicio la terminal ferroviaria de mercancías de Espacio Mérida a través de la sociedad Extremadura Avante Logística. Va a comenzar a operar como punto estratégico para el tráfico entre Barcelona y Sevilla, con una previsión inicial de llegar hasta 3 trenes semanales, según las previsiones del operador logístico. El director general de Extremadura Avante es Miguel Ángel Mendiano.
3: La terminal se suma a la actividad que ya viene desarrollando Extremadura Avante Logística desde el 2025 en la plataforma logística del suroeste europeo y refuerza la capacidad de Extremadura para acoger tráficos de mercancías con origen, destino o tránsito en la región. La terminal de Espacio Mérida cuenta con una capacidad para 800 contenedores y permitirá gestionar trenes de hasta 550 metros.
0: Y la Alianza Territorial Europea se ha reunido este jueves en Lisboa con los grupos parlamentarios portugueses. Allí han planteado la necesidad de impulsar de una vez la autovía entre Moraleja y Castelo Branco. Francisco Martín, portavoz de esta alianza, acudió acompañado por empresarios y alcaldes de la zona.
5: Y es el momento de ya no más excusas, no más palabras. Después de 25 años no pueden venir todavía con más retraso, más estudios ambientales. Estamos hablando de un coste relativamente pequeño, asumible para los presupuestos de Extremadura y de Portugal, y de un retorno económico para las empresas, para el turismo y para lucha contra la despoblación de inmenso valor.
0: Y 5.000 artículos falsificados valorados en más de 1 millón de euros es el balance que deja la operación Fake 2, desarrollada en varios puestos de venta ambulante en la Feria de San Fernando en Cáceres. 3 personas están siendo investigadas por estos hechos, pero hay más.
4: La Guardia Civil y Vigilancia Aduanera han desmantelado una nave ilegal de productos de vapeo en Granada. 3 personas están detenidas, se investiga a 4 empresas. La operación, pionera en este tipo de industria, ha incluido inspecciones en 170 establecimientos de 8 comunidades, entre ellas Extremadura. Por otro lado, la Policía Nacional ha detenido en Puerto Llano, Ciudad Real, a 2 hermanos, un hombre y una mujer, acusados de robar en joyerías de Badajoz y otras ciudades españolas. El botín asciende a 18.000 euros.
0: Hay más noticias que contarles en primera hora.
4: La Junta amplía el plazo para presentar la justificación parcial y final de las ayudas a las familias para cuidados de menores de 3 años como medida de fomento de la conciliación. Para la justificación parcial, el plazo se extiende del 31 de mayo al 20 de junio y para la final del 31 de agosto al 30 de septiembre. Así lo publica el DOE.
0: Se aprueban los reconocimientos de los distintos niveles de carrera profesional reconocidos administrativamente el pasado año de licenciados y diplomados sanitarios, también de su personal sanitario de FP y gestión y servicios. Aparece también en el Diario Oficial de Extremadura.
4: Comisiones Obreras califica de penosa la situación laboral de las trabajadoras de limpieza de los hospitales de Badajoz y pide al SES que rescinda el contrato con la empresa Tersum, a la que responsabiliza de sobreexplotación laboral y de culpabilizar a las empleadas con falsedades para intentar justificar los problemas de limpieza en esos centros.
0: Fallece Héctor, el niño de 4 años de Casar de Cáceres, que padecía Tay-Sachs infantil, una enfermedad genética neurodegenerativa y extremadamente rara. El suyo era un caso único en España. El ayuntamiento ha decretado 2 días de luto en redes sociales. La presidenta de la Junta, María Guardiola, ha lamentado su pérdida y enviaba sus condolencias a la familia.
4: La empresa La Casa de las Carcasas de Jaraíz de la Vera gana uno de los premios empresariales del sur de España, que promueve el Círculo de Empresarios de Sur. Su director ejecutivo, Ismael Villalobos, ha recogido el galardón a la mejor iniciativa emprendedora. También se ha premiado, entre otros, a la campeona olímpica y tricampeona mundial de bádminton, Carolina Marín.
0: Una nueva campaña de trabajos en el cementerio de Castura para localizar fosas clandestinas y sumar restos de represaliados en la guerra civil y la dictadura franquista ha permitido encontrar ya 11 cuerpos. Dirige estos trabajos el Departamento de Antropología de la Sociedad de Ciencias Aranzadi.
4: David Gutiérrez corta tres orejas y sale a hombros de la Plaza de Toros de Cáceres en el primer festejo de la Feria de San Fernando. El de Montánchez ha sido el triunfador de esa novillada con picadores en la que el cacereño Darío Romero se llevó una oreja. El portugués Tomás Bastos se fue de vacío.
0: Y consignado en Mérida el segundo premio de la Lotería Nacional de este jueves, todavía se desconoce si se ha vendido o no décimos de ese número, el 16.609, agradecido con 6.000 euros cada uno en la administración de la calle Graciano. Sería el cuarto día consecutivo con premios de lotería en Extremadura, tras los tres de la Bonoloto entre el lunes y el miércoles. Y la Diputación de Badajoz ha dado a conocer la programación para su Semana del Medio Ambiente. Las jornadas se van a celebrar los próximos días 3, 4 y 5 de junio y tendrán marcado carácter educativo, ya que contarán con la participación de escolares de toda la provincia que llevarán a cabo actividades y talleres de concienciación. Será en las instalaciones del Hospital Centro Vivo y en la finca La Cocosa. Raúl Jareño es el diputado del Área de Sostenibilidad Ambiental, Energía y Territorio Verde.
6: Desde la Diputación de Badajoz seguimos apostando por iniciativas que acerquen la educación ambiental a todos los públicos y que contribuyan a formar una ciudadanía más consciente, crítica y comprometida con el territorio.
0: Actividades para celebrar el Día Mundial del Medio Ambiente, que se celebra el próximo viernes, el 5 de junio. Así llegamos a las 8:30 de la mañana.

0: Seguimos en Primera Hora en Canal Extremadura Radio contándoles que tres personas han fallecido y otras tres han resultado heridas en tres accidentes de tráfico en las últimas horas en la región. El último se producía hace prácticamente hora y media, a las 7 de la mañana, en la carretera Badajoz 020, en el término municipal de Badajoz. Una persona fallecía y otra resultaba herida grave, según informa la Guardia Civil de Tráfico. Además, en Trujillo este jueves, dos personas, padre e hija, fallecían en otro accidente, y en Valencia de Alcántara dos hombres resultaban heridos de diversa consideración en otro siniestro. Además, esta madrugada otro hombre resultaba herido en el incendio de una vivienda en Jerte. Todo esto en un día en el que estamos pendientes de la Asamblea, porque la Junta va a registrar ya esta mañana los presupuestos de 2026 para que inicien su tramitación. El Consejo de Gobierno ha aprobado las cuentas, que superan los 8.854 millones de euros e incluyen una rebaja de impuestos y tasas de 43 millones.
1: Estas bajadas de impuestos no son una obsesión ideológica, son una herramienta, un instrumento de progreso y de justicia.
0: Las cuentas tienen su aprobación garantizada gracias al acuerdo entre PP y Vox, que ha incluido el recorte de ayudas a patronal y sindicatos y también de 10 millones en cooperación.
2: En entidades que promueven la inmigración ilegal, masiva y descontrolada, y también en cooperación.
0: Esta mañana conoceremos el detalle de unas cuentas que ya critica la oposición. PSOE y Unidas coinciden en que tendrán muy corto recorrido.
3: ¿Para cuántos meses estamos aprobando un presupuesto en el año 2026 en Extremadura?
4: Como digo, son unos presupuestos para hacerse la foto, para fardar.
0: La foto que ya hemos visto, la imagen del día, la de David Sánchez y Miguel Ángel Gallardo en el banquillo, Luis. Sí, porque
5: lanzaba en Badajoz el juicio por la supuesta contratación irregular del hermano del presidente del gobierno en la Diputación Pacense. Las defensas han pedido la nulidad del juicio, las acusaciones en cambio lo rechazan.
6: La raíz está podrida. Es que los delitos que nos traen aquí no aparecen en la denuncia.
7: Estamos plenamente convencidos de que hay pruebas suficientes que acreditan los delitos que la acusación unificada presentó en su día en su escrito definitivo.
0: El presidente del gobierno ha pedido comparecer en el Congreso tras la imputación de Zapatero en la investigación del caso Leire 10, aunque no sería hasta dentro de un mes. Feijóo eleva la presión sobre los socios del gobierno. Óscar Puente denuncia una operación para derribarlo.
8: Que haré todo lo posible para cambiar al gobierno. Y cuando digo todo, es todo.
9: Que ve que hay un gobierno al que se quiere derribar con métodos, desde luego, nada democráticos.
5: Extremadura busca inversión china en nuestra tierra. Este jueves se celebraba en Badajoz el tercer foro del vehículo eléctrico e hidrógeno verde, con la presencia de más de un centenar de empresarios llegados directamente del gigante asiático.
0: Y el Diario Oficial de Extremadura publica el proceso de admisión de los distintos ciclos de FP, que se abre el próximo martes, y en las aulas los sindicatos educativos reclaman medidas contra el calor.
10: Es imposible ya no contemplar climatización en las aulas, protocolos extraordinarios, que se cierren antes las actividades lectivas.
11: Es que hay muchísimos centros, la inmensa mayoría, que no están cumpliendo con la normativa legal que está en vigor.
0: Vamos ya con la actualidad en las grandes ciudades de la región y comenzamos en Mérida. La zona de bajas emisiones entrará en vigor a partir de julio del año que viene, tras su aprobación en el Pleno Municipal de este jueves. María Díaz.
12: Esta ordenanza incorpora además las alegaciones y aportaciones presentadas durante el periodo de exposición pública. Según explicó el propio alcalde en el Pleno, se basa en tres grandes pilares. La zona de bajas emisiones no entrará en vigor hasta julio de 2027 y solamente se activará cuando los niveles medioambientales detecten emisiones contaminantes. También todos aquellos que paguen el impuesto de circulación en Mérida no tendrán ninguna limitación de acceso, tampoco afectará a comerciantes o residentes de calles afectadas. Y por último, la ordenanza contempla facilidades para turistas y visitantes, que podrán acceder solicitando una autorización o usando los aparcamientos públicos. Y sobre otros asuntos, Adenex ha presentado una petición formal a la Junta para reactivar la protección del silo de Mérida como bien de interés cultural. Defienden que el edificio es una pieza clave del paisaje urbano emeritense y un ejemplo singular del patrimonio industrial.
0: Gracias, María. En Cáceres hoy es fiesta local por las ferias de San Fernando, que multiplica su actividad tanto en el ferial como en el centro de la ciudad. Mabel Sánchez.
13: Jornada festiva y por tanto más relajada para disfrutar de la Feria Agroalimentaria y de la Artesanía en el Paseo de Cánovas, donde este mediodía tendrá lugar el tradicional espectáculo familiar de marionetas Peneque. Actividades en el centro de la ciudad, donde ayer se inauguraba la Feria de Día, que se concentra en la Plaza de la Concepción o en la zona conocida como Los Obispos, un centro que se ha decorado con farolillos y banderolas y donde no ha faltado la charanga, un jueves en el que era tendencia la comida de empresa.
14: Muy bien, la verdad, con mucha gente, con los compañeros del trabajo, a celebrar y disfrutar del día, la verdad. A disfrutar con todos los compañeros.
15: Ya empezando la feria, iremos a comer todos juntos y luego nos vamos a las casetas. Hoy lo daremos todo con los compañeros, mañana con los amigos y en fin, así poquito a poco todos los días, hombre, que eso es una vez al año, hay que disfrutarla.
16: Muy bien, aquí a Charlita, pues tomamos unas cervecitas con los compañeros y a disfrutar de la feria. Aquí estaremos el ratito de las cervecitas a mediodía y luego nos iremos a la feria.
13: Este viernes, nuevo festejo taurino con la corrida de los diestros Juan Ortega, Roca Rey y Marco Pérez a las 7 de la tarde y recordamos feria inclusiva en el recinto ferial con atracciones y música de 7 de la tarde a 9 de la noche. Y este jueves tenía lugar en el Ayuntamiento la reunión de coordinación de sus servicios ante la activación del periodo de peligro alto de incendios forestales que comienza este próximo lunes.
0: Gracias, Mabel. En Badajoz, en Los Palomos, se va a cortar el paso por el Puente de Palmas y no se permitirá el botellón en la Alcazaba. Cristian Polanco.
17: Se prevé la presencia en la ciudad con motivo de Los Palomos de entre 25.000 y 30.000 personas, sobre todo el sábado 6 de junio. Por primera vez a las 5 de la tarde se cortará el Puente de Palmas por seguridad. Desde el jueves 4 no se puede aparcar en el entorno de la Alcazaba y habrá protección especial para el monumento. José Antonio Casablanca, concejal.
18: Está prohibido, evidentemente, el botellón dentro del interior de la Alcazaba y en el entorno de celebración de eventos, porque, bueno, por motivos de seguridad, evidentemente. Y luego también habrá un vallado interior dentro de la Alcazaba, como se suele hacer en este tipo de eventos, para garantizar la protección del patrimonio, ya que se celebra en un evento, en un patrimonio protegido.
17: El único punto permitido para botellón será en Entre Puentes, en el entorno del escenario Puerta Palmas. Los bares podrán cerrar dos horas más tarde, viernes y sábado. Cruz Roja instalará dos puntos médicos y la Guardia Civil controlará hasta 14 accesos a la ciudad con pruebas de alcohol y drogas.
0: Gracias, Cristian. Y en Plasencia nace el concurso de moda Inspiración Extremadura. Dentro de las actividades del Martes Mayor pretende fomentar la creación artesanal de moda con la región como leitmotiv. Jimena Matías.
19: Sí, las localidades extremeñas, la indumentaria tradicional, fiestas populares, nuestras costumbres, todo puede ser motivo de inspiración. Todas estas ideas van a servir para que jóvenes creadores, artesanos consolidados, grupos de costura participen en el primer concurso de moda Inspiración Extremadura que va a capitanear el diseñador cacereño Juan Macruz. Belinda Martín, concejala de Turismo.
20: Nace el concurso de moda llamado Inspiración Extremadura. Por supuesto que nosotros colaboramos con la asociación Costularte, con Juan Macruz al frente de ello, y hemos diseñado un certamen en conjunto para reconocer y dar visibilidad al talento creativo de quienes diseñan moda.
19: Las inscripciones están abiertas hasta el 5 de junio. Con las propuestas realizadas, se hará el 3 de agosto un desfile en la Plaza de Ansano, Javi. Al día siguiente se expondrán en las claras. Juan Macruz.
21: Todavía estamos en plazo de inscripción. Sí que es verdad que, para sorpresa de la asociación, hemos recibido más inscripciones de las que contábamos. Y lo mejor de todo es que la gente está demostrando una implicación y un nivel.
19: Y habrá un premio de 600 euros.
0: Vamos ya con la actualidad de otras localidades de la región y comenzamos en Los Santos de Maimona con la Semana Cultural del Corpus Christi hasta el 14 de junio, Cristian.
17: La Semana Cultural, Javier, que comienza hoy con el montadito solidario a las 9 de la noche en la Plaza de España, lo organiza la Parroquia de Nuestra Señora de Los Ángeles. El martes 2 de junio a las 7 y media, en el mismo lugar, la Merendilla Saludable con pan, aceite y azúcar, una actividad que cuenta cada año con la colaboración de la Cooperativa Virgen de la Estrella. En estos días también habrá música, charlas, la procesión del Corpus el domingo 14. Por cierto que esta festividad es una de las muchas que se celebran este mismo fin de semana en Extremadura.
0: Y en Malpartida de Cáceres, el ayuntamiento destina cerca de 150.000 euros al Plan Estratégico de Subvenciones en 2026.
17: Un plan que contempla ayudas sociales, culturales, deportivas y para el emprendimiento con el objetivo de fomentar el tejido asociativo de la sociedad, la participación ciudadana y la mejora de la calidad de vida de los vecinos, según ha informado el ayuntamiento. Además, se acaban de convocar las subvenciones por concesión directa para las asociaciones culturales y deportivas, un plazo que finaliza el 8 de junio y el dinero llegará a 20 asociaciones locales, 11 culturales y 9 deportivas.
0: Y terminamos en Portaje. Este sábado se clausura allí la programación de primavera en la Dehesa tras un mes de actividades.
17: Un mes repleto de actividades en el Valle del Alagón. Han participado 14 localidades de la comarca. El año que viene aspiran a ser más, la conforman 27 en total. Lo organiza Desval. La clausura será mañana sábado a las 9 de la noche en las piscinas municipales y allí se entregarán premios a los ganadores de los diferentes concursos. Ecosistema de Emprendimiento Joven del Valle del Alagón, concursos de pintura, literatura infantil y del rally fotográfico Valle del Alagón.
0: Vamos ya con la crónica nacional y comenzamos en tribunales, donde el Supremo no ve el más mínimo atisbo de perjuicio para suspender el decreto de regularización de inmigrantes y, por tanto, rechaza las peticiones del gobierno de Ayuso, de Vox y de tres asociaciones ultras. Isa Casilda.
1: Sí, la sala, por una mayoría de 5 votos a favor y 2 en contra, ha rechazado los argumentos del gobierno de Ayuso, que ponía el foco en la saturación de los servicios públicos con la legalización de cientos de miles de ciudadanos extranjeros. La sala valora los argumentos humanitarios, económicos, demográficos y sociales del gobierno central, subrayando que la integración de estos ciudadanos beneficia a la seguridad social, los impuestos y el mercado laboral. También se desestima el recurso de Vox, que señalaba que con esta regularización se altera el mapa electoral, un argumento que para la sala no tiene un efecto inmediato.
0: 10 detenidos en Cartagena por una red de fraude fiscal y regularización irregular de inmigrantes.
1: Agentes de la Policía Nacional y Vigilancia Aduanera han desarticulado una red asentada en Cartagena y Alicante dedicada al fraude fiscal y a facilitar la regularización irregular de ciudadanos extranjeros. La operación se ha saldado con 10 detenidos y un fraude que en 2022 asciende a 1.200.000 euros. Según la investigación, la organización utilizaba empresas vinculadas al sector de la alimentación y el comercio mayorista para emitir contratos de trabajo falsos que posteriormente se incorporaban a solicitudes de residencia y permisos laborales.
0: Al menos 10 personas han sido detenidas en una macrooperación contra el yihadismo en varias provincias de nuestro país.
1: Este miércoles la Policía Nacional detuvo a los arrestados en las provincias de Alicante, Málaga, Barcelona, Murcia y Madrid. Los 10 detenidos estaban conectados entre sí, formaban parte de un grupo altamente radicalizado repartido por varias provincias y con un perfil violento. La investigación en el juzgado número 3 de la Audiencia Nacional se encuentra bajo secreto de sumario.
0: Visto para sentencia el juicio al futbolista Rafa Mir, acusado de agredir sexualmente a una joven.
1: Así es, visto para sentencia el juicio a los futbolistas Rafa Mir y Pablo Jara, acusados de agresión sexual y lesiones a 2 mujeres por unos hechos ocurridos en 2024 en Bétara, Valencia. Entonces fue detenido junto a Jara tras haber sido denunciado por una mujer a la que había conocido en una discoteca y con la que fueron a su casa junto a una amiga de ella. La Fiscalía mantiene su petición de 10 años y medio de cárcel para Rafa Mir y para Jara el fiscal pide 4 años por agresión sexual.
0: Estados Unidos, ya en el exterior, dice que ha llegado a un preacuerdo con Irán para prorrogar el alto el fuego y Teherán lo desmiente.
1: Sí, Estados Unidos sostiene que se habría alcanzado un acuerdo para desbloquear el estrecho de Hormuz y prorrogar durante 60 días el alto al fuego con el objetivo de iniciar negociaciones sobre el programa nuclear iraní. Sin embargo, Teherán todavía no habría dado el visto bueno a ese memorando, según informa la agencia de noticias Tasnim. Y mientras tanto sigue el fuego cruzado entre ambos países. Teherán ha lanzado misiles contra una base aérea estadounidense en Kuwait, un ataque que fue en respuesta al derribo de 4 drones iraníes en una plataforma militar al sur del país.
0: Y terminamos en Portugal. Los estudiantes becados que residan en Lisboa podrán recibir hasta 500 euros en concepto de ayuda para alojamiento.
1: Sí, Lisboa es la ciudad más cara para estudiar, donde el coste supera los 700 euros mensuales y se incluyen alojamiento y manutención según las estimaciones oficiales. Los estudiantes becados que no disponen de residencia podrán recibir hasta 500 euros de ayudas para la vivienda. A estos importes también hay que añadir las tasas de matrícula. El Ministerio de Educación ha calculado el coste de estudiar en cada municipio del país y estas estimaciones pasarán a formar parte a la base de criterio para determinar las becas.
2: Tiene mayo la llave del año.
0: Pues vamos con la previsión del tiempo. Décimo día ya con el calor por encima de lo habitual en estas fechas, Carlos.
22: Sí, sumamos otra jornada más a este ya larguísimo episodio de calor que desde mediada la pasada semana nos deja temperaturas más propias del mes de julio que de esta segunda quincena de mayo, y no será el último, al menos durante el fin de semana y más que probablemente todavía. Este próximo lunes los termómetros van a seguir disparados. Hoy de nuevo además con un ligero repunte de las temperaturas que hará que incluso volvamos a ver máximas por la mitad sur y el suroeste alrededor o por encima del umbral de los 39 grados y que en general nos va a dejar una tarde otra más, decíamos, con los termómetros más allá de los 35, de los 37 y hasta de los 38 grados. Temperaturas que por cuarto día consecutivo esta semana y por sexta vez ya en los últimos 9 días volverán a activar los avisos por calor. Avisos amarillos de nuevo hoy en Las Vegas del Guadiana y en los Llanos de Olivenza, que ojo, podrían incluso entre hoy y mañana ampliarse a alguna zona más. Mucha precaución con este calor y también con los riesgos de incendio que siguen disparados en esta recta final de la semana. Eso en las máximas, en las mínimas, mismo panorama. Aunque es verdad que nos hemos levantado hoy con valores algo por debajo de los de ayer, sobre todo en el tercio norte, las temperaturas por aquí nos dejan de nuevo una mañana con registros que apenas bajan de los 21 grados y en general de lo que hablamos es de mínimas por encima de los 16, 19, 20 grados en toda Extremadura. Mínimas también más propias del verano, decíamos, que de este tramo final ya de la primavera. Y todo en un viernes en el que volveremos a hablar de un ambiente soleado. En esta primera mitad de la mañana ya vemos el cielo despejado y hoy la novedad la encontraremos a lo largo de la tarde cuando volverán a crecer algunas nubes de evolución en zonas de sierra. No serán nubes muy destacables ni aparecerán de manera generalizada tampoco por estas zonas altas, pero nos mantendrán pendientes de la posibilidad de que aparezca a medida que avance la segunda mitad del día algún amago tormentoso.
0: Momento para ofrecerles información del servicio público. Comenzamos con el precio de la luz, que sufre hoy un nuevo incremento, Mabel Sánchez.
13: Nuevo incremento del coste medio de la luz por quinto día consecutivo de la semana, Javi. Hoy su precio ronda los 80 euros megavatio hora. Las horas más baratas serán entre las 12 del mediodía y las 3 de la tarde, cuando la tarifa es inferior a un euro por megavatio hora. En el lado opuesto, la tarifa se dispara de 9 a 11 de la noche, cuando va a alcanzar los 150 euros megavatio hora.
0: ¿Y cómo viene el precio de los combustibles?
13: Pues este viernes

0: de donar sangre de nuevo en la Casa de Cultura de Monesterio, de 5:30 de la tarde a 9:30 de la noche. Los equipos del Banco de Sangre también estarán de 5:30 a 9:30 en el Centro de Salud de Calamonte y en el Centro Obrero de Torre de Miguel Sesmero.
1: ¿Y qué ofertas de trabajo encontramos en Sexpemplea?
0: Pues en Cáceres requieren un montador de andamios con experiencia en sistemas tubulares europeos. Se ofrece contrato indefinido con jornada completa de 7 de la mañana a 3. En Azuaga piden un operario de mantenimiento de piscinas. Ofrecen contrato temporal a tiempo completo. En Badajoz demandan un camarero. Tendría contrato indefinido a jornada parcial con posibilidad de ampliación a jornada completa. Y en Fuente de Cantos necesitan un auxiliar administrativo comercial para desempeñar labores de una delegación de seguros. Ofrecen contrato indefinido a jornada completa.
1: ...8:48, vistazo rápido a la prensa digital. Beatriz Rosado, buenos días de
2: nuevo.
1: Buenos
2: días.
1: Vamos a empezar por canalextremadura.es.
2: Sí, comenzamos por nuestra web. Titulamos que los presupuestos de 2026 son los más altos y los más sociales de la historia de Extremadura. También apuntamos fallecidos en un accidente en la Nacional Quinta a la altura de Trujillo.
1: Y ojeamos también los diarios regionales que traen.
2: El periódico Extremadura titula: concluye la primera sesión del juicio por el caso David Sánchez. Las defensas tratan de anular la causa, mientras que el diario Hoy destaca la instrucción de la jueza Viedma, clave para que el juicio contra Sánchez y Gallardo siga adelante. Ya por último, el diario.es lleva su portada que David Sánchez pide la nulidad de la causa por su contrato en la Diputación.
1: Y vamos también con los diarios de ámbito nacional. ¿Qué cuentan hasta ahora?
2: En El País leemos dos investigaciones sobre pagos del PSOE con un nexo común, los secretarios de organización bajo sospecha. El Mundo titula la relación íntima de la fontanera del PSOE con el expresidente de la SEPI. ABC dice que Moncloa depura a la escolta de Begoña Gómez por supuestas filtraciones. Y por último, en La Razón leemos el plan de las cloacas ayudar a Ábalos sacudiendo a Zapatero.
1: Y vamos a terminar ya con los deportivos, a ver qué nos cuentan hasta ahora.
2: En el AS leemos Mourinho, luz verde definitiva, y el Sport, Julián Álvarez, loco por el Barça.
1: Y vamos a terminar con un artículo que leemos en el diario Hoy, el choque de trenes entre hijos e hijas adolescentes y madres en la menopausia.
3: Dime

0: Este artículo, Javi, titula Choque de trenes, pero yo creo que es más que un choque de trenes. El retraso de la maternidad hace que estas dos etapas vitales coincidan y que los conflictos escalen, porque mientras que el cuerpo de los jóvenes se activa toda la función hormonal, a la mujer le pasa todo lo contrario. Bueno, pues este artículo nos da unos consejos para sobrevivir a esta guerra hormonal moderna. Por ejemplo, para las madres, autoexigencia cero. No tienen que ser perfectas siempre. Y hay que controlar los cambios de humor. En concreto, este artículo dice que hay que trabajar el autodominio mental. A ver, los adolescentes tienen que respetar y comprender la situación por la que están pasando sus madres y no sacarlas de quicio. Y tienen que saber comunicarse y expresar abiertamente cómo se sienten e intentar que cosas triviales, como la ropa o el móvil, no sean la mecha que facilite ese choque de trenes del que hablábamos. Y ya por último, el padre o la pareja, que a menudo se presenta como la víctima, no lo es, no debe ponerse de perfil y debe aportar calma o apaciguar también los ánimos cuando comienza un conflicto.
1: Ya no
0: Así
1: pía.
0: Que, a tomar nota.
1: Gracias, Beatriz. Y vamos ya con los deportes. En fútbol, el cacereño presentó su campaña de abonados. Francisco José Pacheco, buenos días.
2: Buenos días, y lo hace con un objetivo claro, no bajar de los 4.400 que tiene ahora mismo, pese a que habrá más espacio para el espectador, ya que se ha construido la grada de Diputación. El presidente Carlos Ordóñez está contento con el número de fieles que ha logrado fidelizar.
3: Objetivo, evidentemente, yo creo que ya más que superado, más que contento, más que feliz con alcanzar la cifra de los 4.000 que hemos alcanzado esta temporada pasada. Y bueno, pues bueno, es pensar que no se va a caer esa cifra, que aunque sea poco lo superemos.
2: La otra novedad será la cubierta de zona de preferencia, que los trabajos ya han comenzado. Los socios de esta zona se la han incrementado un precio de 30 euros para ayudar a pagar la estructura metálica y el cerramiento, que tiene un presupuesto entre 400.000 y 900.000 euros, dependiendo si se hace con una estructura metálica o con paneles solares. Desde el día 1 ya se podrán sacar esos abonos. Y en el Mérida ya se presentaba la renovación de Fran Beltrán, que firma por dos temporadas más con opción a otra. Desde el club quieren dar esa decisión de buscar la estabilidad en el banquillo. El entrenador alicantino ha visto el crecimiento del club.
4: Esto estoy convencido de que va a ser un club muy grande, que en ese sentido, a nivel casi institucional o de lo que se va generando, hay que tener confianza y paciencia, y luego a nivel deportivo hay que rendir desde el día uno. Y yo no es que sea consciente de eso, es que lo vivo así. Estoy triste de que el equipo se cayese en el último mes y no pudiese pelear por el playoff, y afrontó la siguiente temporada con la ambición de que cada partido que juguemos tengamos posibilidades y vayamos a ganarlo.
2: En el Extremadura ha renovado Diego Díaz. En la fase final del ascenso a la Primera Federación, el Coria había vendido ayer 450 entradas para estar en el Estadio Carlos Tartiere de Oviedo, para poder vivir en directo también el ascenso del equipo de Ray. Aurelio Gutiérrez Leli es el presidente.
5: La verdad que está cerquísima, ¿no? El equipo está respondiendo muy bien, que yo creo que es la base fundamental de estar aquí. Está haciendo un final de campaña espectacular, no es inferior a nadie, ha hecho las cosas muy bien y estamos a 90 minutos de lograrlo.
2: Y en baloncesto, en la fase de ascenso, en la segunda FEB, el Vital y la Mar BDC ganaba su primer partido a Tres Cantos, 77-62. Hoy a las 20 horas vuelve a jugar contra Sueca. Pablo Cuevas.
6: Todos muy contentos, aunque es cierto que los dos últimos minutos hemos desconectado un poco. A mí me queda mal sabor de boca eso, porque al final esto es una liguilla y los puntos a favor, puntos en contra también suman, pero bueno, muy contentos. La verdad que creo que tienen como esa ilusión de decir, bueno, empezar ganando cuenta, porque eso alarga las opciones, y no es lo mismo mañana afrontar la jornada ya de por sí dura habiendo ganado que habiendo perdido. Es una realidad.
2: Por otro lado, el médico Marcos Mainar ha sido condenado por el juzgado de lo penal número 1 de Cáceres a 2 años de prisión por un delito de tráfico de medicamentos no autorizado, pero ha sido absuelto del delito de dopaje deportivo por el delito de tráfico de medicamentos no autorizados. Ha sido condenado a 9 meses de prisión Ignacio Bartolomé, colaborador de Marcos Mainar en la Universidad de Extremadura como estudiantes del doctorado, y el exciclista Vicente Belda y el entrenador Raúl Bernal han quedado absueltos de este delito. Ya fuera de región en tenis, en Roland Garros, Rafa Jodar se ha presentado ya la tercera ronda y se enfrentará hoy a partir de las 13 horas con el estadounidense Alex Michelsen. A las 17:45, Fonseca Djokovic en la Liga Endesa de baloncesto. A 18 horas, Manresa Real Madrid y Burgos Granada. A las 20:30 horas, Baskonia Unicaja, Tenerife Bilbao y Girona Juventud. En fútbol sala primera división, a las 21 horas, Barcelona Viña Albal y Valdepeñas. Y en fútbol en liguilla de ascenso a la segunda división, a las 21 horas, Castilla Sabadell.

0: Vamos ya con la cultura. Rey Lear es la última revisión de Shakespeare que ha hecho la compañía portuguesa Ochapitó. La vamos a poder ver en el Centro Cultural de Nueva Ciudad de Mérida hoy mismo a las 8 de la tarde. Olga Ayuso, buenos días.
1: Muy buenos días. Mérida nos va a dar muchas noticias. Hoy hemos comenzado con esta compañía portuguesa maravillosa, pero después le contaremos a todos ustedes, les contaremos cómo va a ser la gala de los premios Max, que será el lunes, ya lo saben. Pero vamos con Rey Lear. La obra se centra en cómo la codicia destruye los lazos familiares cuando el anciano rey decide dividir su reino entre sus hijas. Susana Núñez es una de las protagonistas.
2: Rey Lear tiene una especificidad, es que tienes ahí dos tramas al mismo tiempo. Tienes la del rey Lear y de sus hijas, y luego tiene la historia del conde Gloucester y de sus hijos. Y para nosotros el desafío principal ha sido cómo mantener la gente ahí conectada con dos historias que se van desarrollando al mismo tiempo, pero si tocan, pero si la quiere contar individualmente también funcionan. Cada una de ellas tiene una fuerza y una complejidad y una riqueza muy, muy particular.
1: Antes de repartir las tierras, las reta a demostrar cuánto le aman. Las dos mayores le adulan falsamente, pero la menor se niega a participar en este juego hipócrita y desata la furia del monarca, que la destierra para siempre. Harold Bloom decía que si queríamos saber cuáles eran los orígenes del patriarcado y en qué se basa, tendríamos que leer El Rey Lear, leer o verla, que para eso es teatro. Es una de las citas importantes de hoy en Mérida, pero hay más. Se presenta el disco Ibérica en el Templo de Diana a las 9:30. Va a haber un concierto del pianista Chico Pérez y el flautista y saxofonista Sergio de López junto a la Big Band Ciudad de Mérida. Van a presentar este trabajo discográfico y hay artistas invitadas que participan en el disco: María Terremoto y Carolina Fernández, La Chispa. Y a partir de las 7 de la tarde, el Acueducto de los Milagros va a ser escenario de la segunda edición del festival. Mucha música, muchacha, con Selene Cidoncha de Pueblo Chico, Carrera Blanca y Que te calles. En Cáceres hay más cosas. A las 8 de la tarde, en el Palacio de Congresos, la Orquesta de Extremadura ofrece el último concierto de la temporada, en el que escucharemos Muerte y Transfiguración de Richard Strauss y la Sinfonía número 4 de Mahler, de la que nos habla el director Roberto Forés.
3: Es una parte de mí que dice que quizás el público no acepta después de mi segunda, mi tercera sinfonía, y realmente es una parte escondida que para él es importantísima. Entonces este recuerdo de la niñez, este carácter sarcástico, él titula un poco, él habla de la sinfonía como es una canción para niños que no existe.
1: También tenemos cosas picantitas. A las 8 de la tarde, en La Perdición Café Pub de Badajoz, fiesta de presentación de Los Palomos con regalitos y tupper sex. Y este fin de semana también podemos ir a desayunar, como decía Cristina Viciana, de producción de Los Palomos.
4: Hay actividades que ya forman parte imprescindible de Los Palomos y que se han consolidado edición tras edición y que, por supuesto, no podían faltar en el 15 aniversario. Y estas son la ruta gastronómica, que este año incorpora, que creo que después de 15 años ya era hora, los desayunos de Badajoz.
1: Desde luego que son maravillosos los desayunos de Badajoz. Y el Bellota Rock, con mucho protagonismo, 12 bandas entre hoy y mañana, un cartel diverso con estilos variados y propuestas poco habituales en otros festivales. Destacan La Telaraña, una prometedora banda de punk rock procedente del Valle del Jerte, y Proyecto Simio, formación cacereña que regresó a los escenarios el pasado verano y que vuelve a desplegar su potencia en Valdencín. Y esto se llama Tú Puedes, Chaval. Que nos va a pasar como con Amaya Uranga, que vamos a escuchar muy poco, pero no pasa nada.
0: ¿Qué se le va a hacer? Ya. Gracias, Olga, buen fin de...
1: Igualmente.
0: Son las 9 de la mañana.
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0: Seguimos en Primera Hora en Canal Extremadura Radio. Ya conocemos parte de las cuentas regionales para este año. Educación a partida sube. Buscaremos valoración del sindicato AMPE, que sigue reclamando la homologación salarial. En unos minutos charlaremos con su portavoz, con Antonio Vera. También analizaremos junto a la UCE el informe que ha presentado el Banco de España, en el que asegura que ha mejorado el acceso presencial a servicios bancarios en Extremadura, aunque el 20% de los municipios sigue sin tenerlo. Pero antes vamos a repasar las noticias más destacadas a esta hora. Beatriz Rosado, buenos días.
6: Buenos días, Javi. Lo hacemos en las carreteras porque una persona ha fallecido y otra ha resultado herida de gravedad en un accidente de tráfico. Ha ocurrido a las 7 de la mañana en el kilómetro 3 de la carretera Badajoz 020, a la altura de la capital pacense. Según informa la Guardia Civil, la colisión ha sido frontal oblicua entre dos turismos. Los equipos de atestados de la ciudad pacense investigan ya las causas de este siniestro. Y no es el único suceso que se registra en los viales de la región en las últimas horas, porque la pasada tarde dos personas perdían la vida, un hombre y una mujer, en un accidente entre un camión y un turismo en la Nacional Quinta, cerca de Trujillo. Además, otras dos personas resultaban heridas en otro siniestro en Valencia de Alcántara. Una de ellas permanece ingresada en el Hospital Universitario de Cáceres, hasta donde fue derivada en helicóptero. Charo Calvo, cuéntanos.
7: Sí, ha tenido lugar en la Nacional 521 entre los kilómetros 143 y 144. Deja varias personas heridas tras una salida de vía de un vehículo en donde viajaban dos personas. Por otro lado, y como indicabas, en la Nacional Quinta, cerca de Trujillo, han fallecido dos personas tras la colisión entre un camión y un turismo. Los fallecidos son los usuarios del mismo. Además, según indican fuentes consultadas por Canal Extremadura, son familiares. El conductor del camión ha resultado ileso. El subdirector de tráfico de la Guardia Civil de Cáceres se va a hacer cargo de la investigación.
6: Gracias, Charo. Y en poco más de una hora, a las 10:15, la consejera de Hacienda, Elena Manzano, registrará en la Asamblea el proyecto de presupuestos de este año. Ayer lo aprobaba el Consejo de Gobierno. Las cuentas regionales ascienden a 8.854 millones de euros, más de la mitad para sanidad y educación, que crecen en 500 y 170 millones respectivamente, e incluyen una bajada de impuestos y tasas de 43 millones. Juan Pérez, adelante.
8: Los presupuestos regionales para este año crecen en 755 millones de euros hasta alcanzar los 8.800 millones de euros y son los más expansivos y sociales de la historia, defendía la consejera de Hacienda, Elena Manzano.
9: Y reflejan ese buen momento económico que atravesamos.
8: La de sanidad es la partida más importante, que sube un 17% hasta superar los 3.300 millones de euros.
9: De ellos, 904,16 van a ser destinados a la atención primaria. 71 millones más que en el ejercicio anterior. Además, vamos a invertir 143 millones en mejorar las infraestructuras sanitarias.
8: Más de 600 millones van para dependencia, un 25% más. También crece casi un 12% la partida de educación, que alcanza los 1.600 millones de euros y que contempla 90 millones para

0: anunciaba 10,8 millones de euros para seguros agrarios y 30 millones para fortalecer empresas agroalimentarias. También nuevas unidades terrestres para el InfoEx y el pago de complementos por disponibilidad y retén.
1: Gracias, Juan. Los grupos políticos han valorado la presentación de los presupuestos que tiene garantizada su aprobación gracias al acuerdo entre Partido Popular y Vox. Escuchamos al vicepresidente de la Junta y líder de Vox, Óscar Fernández Calle, a la socialista Isabel Gil Rosiña y Irene de Miguel de Unidas por Extremadura.
2: Hemos recortado 10 millones de euros en asociaciones, en entidades que promueven la inmigración ilegal masiva y descontrolada y también en cooperación para precisamente cubrir muchas de esas necesidades que tienen los extremeños en nuestra tierra.
3: Y ahora tiene que iniciarse su tramitación parlamentaria con el mes inhábil, desde un punto de vista parlamentario, que supone el mes de agosto. Por tanto, ¿para cuántos meses estamos aprobando un presupuesto en el año 2026 en Extremadura?
4: Con lo cual va a tener 2 meses de vida. Como digo, son unos presupuestos para hacerse la foto, para fardar, y también van a ser los presupuestos del yo me lo guiso, yo me lo como.
1: Bueno, pues a las 10:15 de la mañana se presentan las cuentas en la Asamblea, donde ayer vivimos el primer cara a cara entre la presidenta de la Junta, María Guardiola, y el recientemente elegido secretario general del PSOE extremeño, Álvaro Sánchez Cotrina, a cuenta de las prioridades de la legislatura.
5: Impone una prioridad, la prioridad nacional, y esa prioridad está lejos de todas las aspiraciones y de todas las preocupaciones que tienen los extremeños.
6: Explique usted cuáles son sus prioridades, porque la primera de ellas, por decencia, debería ser pedir la dimisión de Pedro Sánchez.
1: También este jueves tenía lugar la primera sesión del juicio contra el hermano del presidente del Gobierno por su presunta contratación irregular en la Diputación de Badajoz. En el banquillo, David Sánchez, junto al expresidente de la institución y antiguo líder del PSOE, Miguel Ángel Gallardo, se enfrentan a una petición de pena de 3 años. Para los otros 9 acusados piden 1 año y medio de prisión e inhabilitación. Este jueves, las cuestiones previas, las defensas de Sánchez y Gallardo han pedido la nulidad del juicio, algo que han afeado las acusaciones particulares. Diana Calderita.
7: Sobre la mesa los presuntos delitos de prevaricación, tráfico de influencias y aceptación de nombramiento ilegal. La defensa de Sánchez pide la nulidad del juicio porque considera que no se puede juzgar algo que no aparece en la denuncia. Una causa que nace de recortes de prensa apunta con una investigación que se hizo de manera prospectiva, es decir, para encontrar algún indicio de delito. Emilio Cortés.
8: Es que los delitos que nos traen aquí no aparecen en la denuncia.
7: La de Gallardo pide la nulidad parcial porque asegura ha habido vulneración de derechos fundamentales porque el expresidente no fue interrogado con respecto a la creación de una plaza para el exasesor de Moncloa, que también está acusado, Juan José Torres.
9: Para ser acusado en un procedimiento abreviado, como estamos aquí, el imputado haya sido informado de los hechos y haya declarado o haya tenido la oportunidad de declarar. Esto no ha ocurrido aquí.
7: No lo ven así las acusaciones. Recuerdan que esos argumentos ya fueron rechazados por la jueza de instrucción y la propia audiencia provincial. Critican que se haya pedido la recusación del tribunal. Están convencidos de que llegarán a juicio. Escuchamos a los abogados de Manos Limpias e Justicia Europa.
10: ¿Qué está faltando? La verdad que está mintiendo. Y lo tengo que decir claramente. La sala ha sido absolutamente impoluta en este procedimiento.
11: Y el escrito final de conclusiones de las acusaciones populares, en concreto de la nuestra, de Justicia Europa, que será acusatorio contra todos los acusados.
7: La Fiscalía defiende la imparcialidad de la jueza, pero considera prescrito el delito de aceptación de nombramiento ilegal. La sala se pronunciará ya el lunes sobre lo que han pedido las defensas. Si el tribunal decide continuar, el juicio se retomará ese mismo día y podría alargarse con todas las declaraciones de testigos y acusados hasta mediados de junio.
1: Gracias, Diana. Y vamos ya a conocer la previsión del tiempo porque, Carlos, algo, aunque sea un poquito, han bajado las temperaturas. Buenos días.
12: Buenos días, las mínimas.
1: Sí, a eso me refiero. Por lo menos esta noche hemos podido dormir mejor.
12: Las máximas suben. No se cierra todavía este larguísimo episodio de calor que sumará hoy otro día más y ya van 10 con temperaturas, a pesar de todo, más propias del mes de julio que de este último tercio de mayo. Y además, con valores en los termómetros que todavía van a repuntar algo más, una ligera tendencia al alza en general, que no hará que hará que...
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0: 10 los minutos que pasan de las 9 de la mañana. Iniciamos aquí nuestra programación de hoy viernes. Viernes 29 de mayo, un día en el que estaremos muy atentos, como no, a todo lo que suceda en Fexur en su segunda jornada. Esa es la actualidad y de ello nos vamos a ocupar minuto a minuto. Pues muchas gracias por seguirnos a esta hora. En este primer tiempo de radio que nos lleva hasta las 11, con música e información, como siempre. En nuestro mix especial para esta mañana de viernes.
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1: Bueno, segundo día de FEXUR. Ya saben que estos dos primeros días, ayer y hoy viernes, pues esa feria está más bien enfocada al sector profesional. Y los dos últimos días, es decir, mañana sábado y el próximo domingo, la feria tendrá pues un carácter más festivo, pues dedicado al público en general. Y será hoy viernes cuando se organicen pues la mayoría de conferencias. Pues esta mañana desde las 11 habrá una conferencia sobre prevención de caídas y un taller práctico de manejo de dispositivos móviles. Son actividades dirigidas principalmente a mayores y a personas en situación de dependencia. Está organizado por el alumnado de la especialidad de atención sociosanitaria a personas dependientes en instituciones sociales del programa Escala. Eso será a las 11. A las 12 habrá una segunda parte de actividades de estimulación cognitivas. Y a esa hora, a las 12, comienza una jornada sobre agricultura inteligente y nuevas tecnologías. Bueno, pues diversas intervenciones, diversas conferencias y muchos invitados a esas jornadas. La bienvenida institucional tendrá lugar a esa hora, a las 12, y después se hablará sobre AgroConecta, sensores inalámbricos, soluciones IoT para la sensorización de explotaciones agrícolas y ganaderas, con Marisol Soriano Rodríguez. Sistemas de captación Rainstock, eso será a las 12 y media, para sistemas de captación, almacenamiento y distribución de agua inteligente. Al filo de la una, a la una menos 10 aproximadamente, se hablará sobre los drones en la agricultura de precisión. Como ponente estará Francisco Javier Moreno López, CEO de Dragonfly. Habrá una demostración de aplicaciones de vehículos aéreos no tripulados. La clausura tendrá lugar a la una y media. Todo ello en el Salón de Actos del Pabellón de FEXUR. Y paralelamente a esa jornada de agricultura inteligente y nuevas tecnologías, pues más conferencias. A la una y media se hablará sobre las oportunidades de financiación para explotaciones agrarias y ganaderas. Instrumentos financieros a cargo de Pedro Herrera Romero, que es gerente territorial de negocio alimentario.

0: Y hoy a las 3 va a tener lugar una cata degustación de conservas El Guiso. Conservas maridadas con vino Viña Puebla de las bodegas Toribio en el pabellón de Fexur. Eso será a las 3, a las 5 tendremos actividades lúdicas y actividades infantiles con la oficina de turismo del ayuntamiento. En la explanada de Fexur tendremos una exhibición de cetrería, eso será a las 7. Bingo recreativo, también a esa misma hora. Y a las 8, la actividad de un brindis por la ciencia, conciencia, música y cata. Bueno, pues ya ven, una larga jornada la que nos espera este viernes para hablar de todo un poco, pero sobre todo del campo.
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Bueno, el calor no solo desencadena alertas amarillas en nuestra región, hoy volverán esas alertas al entorno de Badajoz y Las Vegas Bajas del Guadiana. No solo el calor es molesto, sino también un peligro de cara a los incendios. Así que desde este próximo lunes 1 de junio y hasta el 15 de octubre se declara la época de peligro alto de incendios forestales, siendo máximo el despliegue de los medios adscritos al plan InfoEx. Época de incendios que podrá prorrogarse si debido a las condiciones meteorológicas, pues el riesgo de inicio y propagación de incendios es tal que se estime necesario mantener el despliegue máximo de esos medios del plan InfoEx. Durante la época de peligro alto de incendios forestales, anoten, está prohibido encender fuego en todo tipo de espacios abiertos, así como en las áreas de descanso de la red de carreteras y en zonas recreativas y de acampada, incluidas las zonas habilitadas para ello. También el uso de material pirotécnico durante los días de riesgo muy alto o extremo. 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Y la suspensión temporal de todas las autorizaciones concedidas para quema de rastrojos, de pastos, de restos de poda, de restos silvícolas. Ténganlo en cuenta.

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1: Calor, mucho calor. Hoy será otra jornada más calurosa que nos dejará temperaturas más propias del mes de julio que de este final de mayo. Durante el fin de semana seguirán disparados, según todos los pronósticos, esos termómetros. Hoy además con un ligero repunte de las temperaturas que hará que incluso volvamos a ser que volvamos a ver máximas por la mitad sur y el suroeste por encima de los 35 grados, incluso rozando el umbral de los 39. Temperaturas que por cuarto día consecutivo volverán a activar los avisos por calor. Serán avisos amarillos, de nuevo en la Vega del Guadiana, los Llanos de Olivenza, que entre hoy y mañana podrían ampliarse a alguna zona más. Por tanto, mucha precaución con ese calor, también con los riesgos de incendio que siguen disparados en la recta final de esta semana. Bueno, mismo patrón en las mínimas, misma situación con temperaturas que en algunas zonas no bajan de los 20 grados. En general, mínimas entre los 17 y 20 grados en toda la región. Todo esto en una jornada que volverá a ser soleada. Aunque a lo largo de la tarde volverán a crecer algunas nubes de evolución en zonas de sierra. Bueno, pues no serán nubes muy importantes, tampoco van a aparecer de manera generalizada. Pero nos van a mantener pendientes de esa posibilidad de que aparezca algún amago tormentoso, sobre todo esta tarde.
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Y vamos a recordar también que si desean estudiar un idioma, aquí lo tienen muy fácil. Hasta el 5 de junio tienen de plazo para apuntarse a estudiar inglés y portugués para el próximo curso 2026-2027. Lo pueden hacer en el aula de idiomas de Alcoa, que como saben es un aula adscrita a la Escuela Oficial de Idiomas de Zafra. Pueden pasarse por la Casa de la Cultura de Azuaga. Allí encontrarán toda la información necesaria. Tienen a su disposición dos números de teléfono que les recordamos. Es el 924-890-400 y 924-1379-94. 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
2: Bien, pues así llegamos a las 10 en punto, es la hora en la que, como cada día, hacemos un pequeño repaso a la prensa regional, centrándonos sobre todo en los dos periódicos de mayor tirada, como son el Diario Hoy y el periódico Extremadura. Y la foto de hoy, evidentemente, la noticia de ayer saltaba a todos los medios, pues el juicio al hermano del presidente, David Sánchez, junto al expresidente de Diputación, Gallardo. Lo titula así el periódico Extremadura. Las defensas tratan de anular la causa por el presunto enchufe de David Sánchez. La Fiscalía solicita que Gallardo no sea juzgado por el contrato de Carrero y cree prescrito uno de los delitos que se atribuyen al hermano del presidente del Gobierno. Hay gran expectación mediática y una sala con público en la primera sesión. La gran cita cacereña. Cáceres llena el centro y el ferial y abarrota su coso en un histórico San Fernando. Bueno, se sigue viviendo la feria allí en Cáceres y, por supuesto, también es noticia. En cuanto a cuentas regionales, PP y Vox aprueban el presupuesto. 8.854 millones con rebajas fiscales. Y se da cuenta también en el periódico Extremadura de un suceso. Un padre y su hija mueren en un accidente de tráfico en Trujillo. Pues también esa foto para la noticia del día, ayer aquí en Extremadura. Gallardo y Azagra en el banquillo, así lo titula el Diario Hoy. Las defensas tratan de tumbar la instrucción en el inicio del juicio contra el expresidente de la Diputación y el hermano de Pedro Sánchez. La Fiscalía pide la nulidad parcial de la causa por vulnerar el derecho a la defensa del que fuera responsable de la institución provincial. Hay más sobre justicia. El juez cree que la jefa de la Guardia Civil fue instigada contra agentes de la UCO. También lo cuenta el Hoy. La cúpula de interior de Rajoy niega la kitchen. Titular también importante para el Hoy es que Sanidad y Educación concentran más de la mitad de los presupuestos de la Junta. Las partidas sanitarias y educativas son las que más crecen en 500 y 170 millones más de aumento respectivamente. Las cuentas llegan hasta los 8.854 millones de euros. Está previsto que entren en vigor a finales de julio. Y también aquí el suceso, ese triste suceso ocurrido en Cáceres. Mueren un padre y su hija en un accidente cerca de Trujillo. Los fallecidos circulaban en un coche que colisionó con un camión en el punto kilométrico 258 de la Nacional 5.

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Pues les hemos hablado sobre la programación de FEXUR durante estos días. Hablamos de diferentes actividades, de jornadas, de conferencias, también de exhibiciones, catas, degustación, de concursos, homenajes. Pero también hay algunas actividades complementarias que vamos a poder disfrutar durante estos 4 días. Les hablamos de ello. Recuerden que durante la feria va a ser posible visitar la exposición de carruajes de caballos allí en la misma feria. Además hay actividades infantiles, actividades para los más pequeños, acerca de las orquídeas. Para disfrutar de esas actividades que organiza la Oficina de Turismo, será en el stand del Ayuntamiento de Azuaga, pues también allí podremos ver los dibujos y pinturas que se han presentado al segundo concurso de fotografía El Bosque de las Orquídeas. Hasta el domingo 31 de mayo, cualquier persona podrá votar por las obras que más le gusten en las diferentes categorías, tanto pintura como fotografía, durante estos 4 días. Y lo habrán visto ya por las calles de Azuaga, ese tren turístico que durante la feria se va a pasear por las calles de Azuaga. Además, se dispone una barra a cargo del Club Deportivo Azuaga con degustación de arroz, magro en salsa, productos ibéricos, etcétera, en el pabellón de actividades de FEXUR. Es bueno colaborar con nuestro club.

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0: Pues las 10 y 22 minutos de la mañana y a esta hora tenemos 26 grados nada menos. Pues eso es casi calor. Bueno, y aparte de lo que es la programación de FEXUR, aparte de que estamos viviendo intensamente, como no, esa feria, también desde aquí, desde la radio, vamos a recordar otras cosas de índole cultural. Y es que la Asociación Cultural Estela Literaria anuncia la celebración de una nueva actividad para este mes que viene, el mes de junio. Se trata de Laboratorio de Teatro Físico y Coro, que va a ser impartido por la zogueña Beatriz Paniagua Sáez. En concreto, ese curso, ese laboratorio, se va a celebrar desde el 15 y hasta el 19 de junio, en horario de tarde, de 7 a 9. Bueno, pues ya está abierto el plazo de inscripción, pueden inscribirse a través de un teléfono que les damos, es el 644-21-63-44. El precio es de 15 euros. Y en la actividad también colabora el Ayuntamiento de Azuaga.
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0: Bueno, el calor no solo desencadena alertas amarillas en nuestra región, hoy volverán esas alertas al entorno de Badajoz y Las Vegas Bajas del Guadiana. No solo el calor es molesto, sino también un peligro de cara a los incendios. Así que desde este próximo lunes 1 de junio y hasta el 15 de octubre se declara la época de peligro alto de incendios forestales, siendo máximo el despliegue de los medios adscritos al plan InfoEx. Época de incendios que podrá prorrogarse si debido a las condiciones meteorológicas, pues el riesgo de inicio y propagación de incendios es tal que se estime necesario mantener el despliegue máximo de esos medios del plan InfoEx. 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Ténganlo en cuenta.
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0: calor, mucho calor. Hoy será otra jornada más calurosa que nos dejará temperaturas más propias del mes de julio que de este final de mayo. Durante el fin de semana seguirán disparados, según todos los pronósticos, esos termómetros. Hoy, además, con un ligero repunte de las temperaturas que hará que volvamos a ver máximas por la mitad sur y el suroeste por encima de los 35 grados, incluso rozando el umbral de los 39. Temperaturas que por cuarto día consecutivo volverán a activar los avisos por calor. Serán avisos amarillos, de nuevo en la Vega del Guadiana, los Llanos de Olivenza, que entre hoy y mañana podrían ampliarse alguna zona más. Por tanto, mucha precaución con ese calor, también con los riesgos de incendio que siguen disparados en la recta final de esta semana. Bueno, mismo patrón en las mínimas, misma situación con temperaturas que en algunas zonas no bajan de los 20 grados. En general, mínimas entre los 17 y 20 grados en toda la región. Todo esto en una jornada que volverá a ser soleada. Aunque a lo largo de la tarde volverán a crecer algunas nubes de evolución en zonas de sierra. Bueno, pues no serán nubes muy importantes, tampoco van a aparecer de manera generalizada, pero nos van a mantener pendientes de esa posibilidad de que aparezca algún amago tormentoso, sobre todo esta tarde.
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0: Bueno, pues vamos a recordar una vez más que hasta el 5 de junio va a estar abierto el plazo de admisión para estudiar idiomas aquí en Azuaga, concretamente inglés y portugués, para el próximo curso 2026-2027. Bueno, pueden realizarlo en el aula de idiomas de Azuaga, que depende de la Escuela Oficial de Idiomas de Zafra. Pues para ello y para apuntarse, pueden acudir a la Casa de la Cultura de Azuaga. Allí encontrarán toda la información necesaria. También pueden llamar al teléfono 924-890-400 y 924-1379-94.
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1: Pues efectivamente, vamos con nuestro Mercadillo, el Radio Mercadillo, ese espacio que Radio Azuaga como emisora de servicio público ofrece a todos sus oyentes para que se pueda poner el anuncio que quieras, completamente gratuito, eso sí, siempre de particular a particular y objetos o cosas de segunda mano. Puedes poner el anuncio que quieras, si quieres vender algo, o compras, o buscas, o regalas, o intercambias, también ofertas, demandas de empleo, lo que tú quieras. Así que vamos a comenzar con los anuncios que tenemos actualmente. Comenzamos. Se vende una casa en calle San Blas, número 16, en Azuaga, por solo 6.000 euros. Se vende una cama articulada sin uso de 1,5 metros de ancho, con barandillas y agarraderas. Se vende mobiliario de oficina, mesas, sillas, estanterías. Pueden contactar para ir a verlo. Se vende un dúplex en Azuaga. En la parte inferior consta de luminoso comedor con aparato de aire acondicionado y bomba de calor, una habitación además con cuarto de baño, cocina completamente amueblada, patio recién techado y cochera con entrada directa a la vivienda. Y en la parte superior tiene dos habitaciones, ambas con aparatos de aire acondicionado y un amplio cuarto de baño. Una oyente busca trabajo para limpieza, para casas, oficinas, negocios, etcétera, con experiencia. Se vende una casa en Azuaga, en calle Mesones 30, muy económica. Se busca un piso o casa para alquilar de dos habitaciones para dos personas aquí en Azuaga, para larga duración y si es posible con derecho a compra. Se vende una mesa de comedor de estructura metálica con plataforma de madera, cristal de 5 milímetros de grueso, falda camilla, mide 1,90 x 1,22 de ancho y 76 centímetros de alto. Se vende una moto eléctrica infantil grande, modelo Vespa, sin estrenar y a precio asequible. Por último, se vende una grúa para movilizar personas en perfecto estado. Son los anuncios que tenemos actualmente en nuestro Mercadillo, el Radio Mercadillo, este espacio que de forma gratuita ofrecemos a todos nuestros oyentes.

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3: 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Los números premiados fueron los siguientes: 4, 22, 26, 34, 42 y 46. Complementario el 13, reintegro el 3. 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
5: ¿Qué más quiero? 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
1: Buenas tardes, son las 12 del mediodía, primera parada en la Asamblea, donde la consejera de Hacienda ha desgranado partida a partida los próximos presupuestos autonómicos. Unas cuentas que ascienden a 8.854 millones de euros. Muy pendiente ha estado nuestro compañero Luis Moral.
2: Buenas tardes. Hace apenas 15 minutos ha terminado esta rueda de prensa, que ha durado una hora y cuarto. En el aspecto fiscal, con carácter retroactivo, desde enero bajan un 0,25 los dos primeros tramos del IRPF. Las deducciones a pacientes de ELA suben a 4.000 euros y habrá tarifa cero para familiar colaborador de autónomo. Sanidad se lleva más de 3.300 millones, una subida del 17%. Destacan los 46 millones para la segunda fase del Hospital Universitario de Cáceres y 22 para las centrales técnicas del de Badajoz. Dependencia crece un 25%, supera los 600 millones. La educación va a 1.620, casi un 12% más. Mejorarán infraestructuras educativas y toda la enseñanza de 0 a 3 años será gratuita. En clave agraria, 20 millones de euros para el regadío de Tierra de Barros, 10,8 para seguros y 30 para empresas agroalimentarias. En infraestructuras, 47 millones de euros son para la Ronda Sur de Badajoz y 10 millones de euros para la Ronda Sur de Cáceres. Caen a la mitad de las subvenciones de sindicatos y patronales y se recortan en 10 millones las ayudas a cooperación. Preguntada por este asunto, la consejera Elena Manzano ha dicho que en este momento hay aspectos más acuciantes y que el modelo de la región en cuanto a la financiación que recibe tampoco ayuda.
1: Más actividad en la Cámara. El consejero de Infraestructuras, Transporte y Vivienda ha comparecido este viernes a petición propia para precisar las líneas de actuación de la consejería. Entre las medidas destaca la apuesta por la vivienda asequible, el aumento del presupuesto dedicado a infraestructuras para proyectos como la firma del convenio España-Portugal para desbloquear la XA1 o la digitalización del transporte. Francisco Ramírez, consejero de Infraestructuras, exigía al ministro de Transportes la convocatoria de la conferencia sectorial para abordar los temas pendientes con la comunidad.
3: Tenemos que hablar del transporte aéreo, tenemos que hablar del aeropuerto de Badajoz, tenemos que hablar del transporte por el ferrocarril, tenemos que hablar de la línea de alta velocidad, de la ruta de la Plata, etcétera, etcétera. También tenemos que hablar, como no puede ser de otra manera, del transporte de viajeros por carretera, de las líneas nacionales que pasan por nuestra comunidad autónoma.
1: Y tres personas han fallecido en las carreteras extremeñas en dos accidentes de tráfico registrados en las últimas horas. El más reciente se producía a las 7 de la mañana en la carretera BA20, en la rotonda de Campomayor. Un coche y una furgoneta chocaban frontalmente. Una mujer de 58 años ha fallecido y un hombre de 48 ha resultado herido grave. Ha sido trasladado con politraumatismos al Hospital Universitario de Badajoz. Bruno Tato Varela es el jefe de la subsección de tráfico de la Guardia Civil de Badajoz.
4: En principio, pues estamos en una zona delimitada por línea longitudinal continua, por tanto está prohibido el adelantamiento en todo el tramo. Estamos en la salida e inicio de una curva peligrosa que está además señalizada y tenemos que verificar los extremos para comprobar finalmente quién fue el que invadió el sentido contrario y al final pues es en cierta medida el responsable del siniestro.
1: El otro accidente mortal se registraba la pasada tarde y dejaba dos personas fallecidas, un hombre y una mujer. El turismo en el que viajaban chocaba contra un camión por causa que se están investigando. El siniestro tenía lugar en la Nacional 5, cerca de Trujillo. Además, otras dos personas resultaban heridas en otro siniestro en Valencia de Alcántara. Una de ellas permanece ingresada en el Hospital Universitario de Cáceres, hasta donde fue derivada en helicóptero. Deportes con Francisco José Pacheco. Buenas tardes.
5: Buenas tardes. En la fase final de ascenso a la Primera Federación, el Cori había vendido ayer 450 entradas para estar el domingo a las 12 en el Estadio Carlos Tartiere de Oviedo y poder vivir en directo el ascenso del equipo de Ray. Los caurienses viajan con un 3-0 a favor en el partido de la ida. Por otro lado, el médico Marcos Mainar ha sido condenado por el juzgado de lo penal número 1 de Cáceres a 2 años de prisión por delito de tráfico de medicamento no autorizado, pero ha sido absuelto por el delito de dopaje deportivo. Por el delito de tráfico de medicamentos no autorizado ha sido también condenado a 9 meses de prisión Ignacio Bartolomé, colaborador de Marcos Mainar en la Universidad de Extremadura como estudiante de doctorado. El ciclista Vicente Belda y el entrenador Raúl Bernal han quedado absueltos de este delito. Ya fuera de región, en tenis, en Roland Garros, Rafa Jodar se ha plantado en la tercera ronda y se enfrentará hoy a partir de la 1 con el estadounidense Alex Mikkelsen. A las 15:45, Fonseca Djokovic.
1: Gracias, Pacheco. Nos despedimos con cultura. Los premios Max llegan al Teatro Romano de Mérida el próximo 1 de junio. La gala contará con música en directo, danza y un total de 12 actuaciones. Una ceremonia que promete ser muy emotiva y donde se le rendirá homenaje a los cantantes extremeños fallecidos Pablo Guerrero y Robe, al que escuchan. Así nos vamos. Vuelve la información a la 1.

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Saludos de nuevo, bienvenidos a la programación local tras ese pequeño paréntesis, esa desconexión que realizamos a mediodía para escuchar las noticias a nivel regional, la que elaboran nuestros compañeros de Canal Extremadura Radio. Pues viernes 29 de mayo. Tenemos 29 grados en el exterior, las temperaturas hoy subirán hasta los 35, 36 grados. Y sigue esta edición, la número 43 de FEXUR, la feria de la Campiña Sur de Extremadura. Un programa que se extenderán, ya lo saben, hasta el próximo domingo 31. También se celebra la 19ª Feria del Porcino Ibérico de Extremadura y el Salón de Maquinaria Agrícola y Ganadera, con un montón de stands y visitantes. Un gran escaparate con los productos y servicios de nuestra Campiña Sur y con un extenso programa de jornadas técnicas que vamos a repasar ahora mismo. Y a esta hora comienza la jornada sobre agricultura inteligente y nuevas tecnologías. Tras la bienvenida institucional que se ha producido pues hace unos minutos, va a tener lugar el informe AgroConecta. SINC, sensores inalámbricos, soluciones IoT para la sensorización de explotaciones agrícolas y ganaderas. Como ponente estará doña Marisol Soriano Rodríguez, que es CEO del SINC AgroConecta. Se presentará los diferentes sensores IoT para la monitorización en tiempo real de explotaciones agrícolas y ganaderas, todo orientado a optimizar recursos y mejorar la toma de decisiones mediante análisis de datos. Eso ya de

0: decimos, está comenzando en este momento a las 12:30. Se hablará sobre sistemas de captación Rainstock con almacenamiento y distribución de agua inteligente. Como ponente, Diego Pacheco Lorenzo, que es técnico de proyectos de I+D+I en Innogestiona Ambiental SL. A la 1:45 aproximadamente se hablará sobre drones en agricultura de precisión, aplicaciones avanzadas en fumigación inteligente y mapeo espectral de cultivos, a cargo de Francisco Javier Moreno López, CEO de Dronefly, y Jorge Torres, CEO de Campo Drones. La clausura con el debate final tendrá lugar a eso de las 13:30, y a partir de esa hora habrá una demostración si el tiempo lo permite. Todo ello va a desarrollarse en el Salón de Actos del Pabellón de FEXUR, se está desarrollando en este momento. Pero de forma paralela habrá más conferencias y actividades. A la 1:30 está prevista una conferencia sobre oportunidades de financiación para explotaciones agrarias y ganaderas a cargo de Pedro Herrera Romero, que es gerente territorial de negocio agroalimentario. Ello en el Salón de Actos del Pabellón de FEXUR. A las 3 de esta tarde, cata degustación de conservas El Guiso, maridadas con vino Viña Puebla de las bodegas Toribio. Se va a desarrollar en el pabellón de actividades de FEXUR. También en ese pabellón, pero a partir de las 5, actividades lúdicas con café, chocolate y dulces, todo a cargo de la Comisión de Padres y Madres del Colegio Miramontes Pro Excursión Sexto de Primaria. Igualmente en el pabellón de actividades, desde las 6 de la tarde, actividades infantiles con el título de Decora tu cerdito. Organiza la Oficina de Turismo del Ayuntamiento de Azuaga junto con el AMPA del Colegio Infantil El Parque. A las 7 tendrá lugar una exhibición de cetrería a cargo de Tartesos Eventos Temáticos SCA en la explanada de FEXUR. Bingo recreativo a cargo del alumnado de la especialidad de atención sociosanitaria a personas dependientes en instituciones sociales del proyecto Escala será también desde las 7 de la tarde. Y la última actividad que vamos a tener en esta tarde-noche va a ser un brindis por la ciencia, pues maridando ciencia, música y cata de vino. Será a partir de las 8 de esta tarde. Pues atenderemos en la medida de lo posible a todas estas actividades, tanto a través de forma gráfica en nuestro muro de Facebook, también, por supuesto, a través de esta sintonía en Radio Azuaga FM. Pero hay otras cosas. Recuerden que la Hermandad de Donantes de Sangre del Área de Salud de Llerena ha informado que un equipo de Banco de Sangre de Extremadura se va a desplazar a Azuaga para obtener donaciones de plasma a partir de este próximo lunes y hasta el 4 de junio. Desde la Hermandad se recuerda que el plasma es un componente esencial en emergencias y tratamientos. Las donaciones se van a realizar esos días del 1 al 4 de junio en el Centro de Salud de Azuaga en el horario habitual, es decir, de 5 a 9. Los interesados deben reservar cita a través del teléfono del Banco de Sangre. Pueden enviar un mensaje al teléfono 613-56-61-39, repetimos, 613-56-61-39, o enviando un correo electrónico a erdonsan.hll@gmail.com. Y mucha precaución con el fuego, porque desde este próximo lunes 1 de junio y hasta el 15 de octubre se declara la época de peligro alto de incendios forestales, siendo máximo el despliegue de los medios adscritos al plan InfoEx. Esta época de incendios podrá prorrogarse si, debido a las condiciones, el riesgo de inicio y de propagación de incendios es tal que se estime necesario mantener el despliegue máximo de esos medios del plan InfoEx. Durante esta época de peligro alto de incendios forestales está prohibido encender fuego en todo tipo de espacios abiertos, así como en las áreas de descanso de la red de carreteras y en zonas recreativas y de acampada, incluidas las zonas habilitadas para ello, y el uso de material pirotécnico durante los días de riesgo muy alto o extremo de incendios. Asimismo, queda prohibido arrojar o abandonar objetos ardiendo o cualquier clase de material susceptible de originar un incendio, así como la suspensión temporal de todas las autorizaciones concedidas de quema de rastrojos, de pastos permanentes, de restos de poda y de restos selvícolas. Pues hasta aquí vamos a llegar en este informativo, pero evidentemente esa información va a seguir fluyendo a través de esta sintonía porque tenemos muchos temas pendientes que nos están llegando ya desde la feria que le vamos a ofrecer desde aquí, desde Radio Azuaga FM. Así que seguimos, no se vayan.
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0: Y en efecto, a las 12 y 17 minutos nos vamos en directo a la Afex Sur. Allí pues se encuentra nuestro compañero Emilio, quien habla con uno de los expositores. Vamos a escucharle.
1: Y una de las novedades este año en esta Afex Sur 2026, nos encontramos al entrar al Parque Cervantes, una de las puertas principales. Al entrar nos encontramos con autocaravanas. Si no recuerdo mal, en estos 40 años es la primera vez que las vamos a ver aquí en Afex Sur. Es toda una novedad y además es una gran oportunidad para muchísima gente, tal y como está este verano y cómo han subido precios de hostelería, de hoteles, apartamentos y etcétera. Pero son ellos precisamente los que nos los van a contar y nos van a contar más o menos qué hacéis aquí, qué estáis ofreciendo. Estamos hablando de Autocaravana Los Pedroches. Muy buenas a los dos.
2: Buenos días, Emilio. ¿Qué tal?
1: ¿Qué digo yo? ¿Qué hacéis aquí?
2: Bueno, pues la verdad que es nuestro primer año por aquí, bastante contentos, con muchas ganas de darnos a conocer. Un mundo que mucha gente no conoce, entonces pues enseñarle un poquito los vehículos, en concreto pues no solo a la venta sino también al alquiler. Ajá. Reparación y montaje de todo tipo de accesorios relacionados con el mundo del caravani.
1: Esta es una empresa nueva, os lleváis mucho tiempo, porque el tema de las autocaravanas tampoco es algo muy nuevo, se lleva haciendo hace mucho tiempo, pero vosotros como empresa lleváis mucho tiempo.
3: A ver, somos usuarios desde hace ya muchísimos años. Uh-huh. Yo comencé en 2011 y a lo largo de todos estos años pues me he ido comprando diferentes vehículos. Vidal se compró también su autocaravana hace 300 años.
2: En el 2017, sí. 2017 mi primera autocaravana.
3: Y fue probarlo, atraernos de una forma increíble y ya hasta nos vemos otra forma de viajar ahora mismo. Ya puesto en que después del COVID la gente ya parecía que iba entrando en este mundillo, en este sector, pues fuimos trayendo alguna autocaravana hasta el día de hoy, que disponemos ya de entre 20 y 30 vehículos.
1: Ajá.
3: ¿Vale? Entre autocaravana y caravana enganchada. Ya está.
1: Uh-huh. ¿Y qué tipo de clientes os acerca? ¿Qué tipo de gente le gusta este tipo de vacaciones?
2: A ver, a día de hoy diría que cualquier perfil de persona, ya bien sea gente joven como gente mayor. Está claro que a lo mejor a la gente joven pues lo que le atrae más es probar el tema del alquiler, y la gente mayor que igual lleva ya más años en el sector pues igual renovar su vehículo, han alquilado ya varias veces y lo tienen súper claro y acaban comprando algo. No hay un, digamos, un margen de edad cerrado. Entonces, casi que diría que cualquier tipo de público.
1: Perfil de edad cualquiera, perfil económico también.
2: Sí, bueno, en el tema.
1: Porque a veces se relaciona, ¿no? Caravana con gente que económicamente no puede acceder a otras cosas, pero precisamente, no te voy a decir que es lo contrario, pero también, ¿no?
3: A ver, disponemos de vehículos usados desde los 20 y algo, autocaravanas,
2: 30.000,
3: hasta los 70, 80. Por lo tanto, y son usados.
1: Ajá.
3: Esos mismos vehículos valen nuevos más de 100.000 euros. Tiene como que hay un rango muy amplio en usuario, ¿me entiendes? Que igual alguien se puede permitir una autocaravana más económica que a su fin puede hacerse la
1: función. ¿Suelen ser aventureros o no?
2: Sí, sí, sí. La gran mayoría le gusta cogerla y al final esto, la libertad que te da también, es que no está atado a un horario, como por ejemplo pues unas limitaciones de decir a tal hora tengo que estar, a tal hora tengo que volver. Al final esto, te paras donde quieres, te organizas como quieres y tienes esa libertad de poder decidir y organizar el viaje a tu manera.
1: Bueno, digo yo, aventura a la hora de hacer el viaje, pero también es gente cómoda que tiene su casa. Cómodamente y puede ir donde quiera en su casa. No estamos hablando solamente de aventura, sí, de viaje, pero sí, personas que quieren comodidad, ¿no?
2: De hecho, hay mucha gente, muchas personas que tienen su vivienda propia, igual deciden alquilarla, comprar un vehículo y hacer su vida o el resto de vida en esta en este tipo de vehículos, en autocaravana.
1: Contanos un poquito, una autocaravana tiene de todo, me refiero entre comillas, todas las comodidades.
2: La gran mayoría cuenta pues desde una cocina completa, horno, frigorífico, microondas, luego lo que es el tema de las duchas, por ejemplo, agua caliente, su calefacción, aire acondicionado, o sea, que si no están habilitadas, nosotros podemos instalarle todo ese tipo de comodidades o en un momento dado, pues algo que te pueda beneficiar el día a día para hacer vida dentro de ella.
1: O sea, es un mini apartamento, correcto, absolutamente con todo, ¿no?
2: Una casa rodante.
1: Rodante.
2: Para entender.
1: Y como tú comentabas antes, las hay de todos los precios, me imagino también de amplitud y de servicio y distribución y calidades, ¿no?
3: Correcto, correcto. Traemos pues desde vehículos más básicos, por ejemplo como esta Rimor, que es muy modernita, pero un modelo de un fabricante un poquito más básico, hasta la primera que encontramos en la otra puerta, que es una Busner, un fabricante alemán muy bueno y encima con una distribución muy inusual, que lleva dos camas basculantes con dos salones. Ajá. Tiene un salón en la parte trasera y otro en la parte delantera.
1: Eso ya es lujo. Me estoy viendo aquí que es verdad que la gente joven le ha dado por las campers, por las sí, furgonetas. Las campers pueden dar cierta comodidad, pero igual no tanto que una caravana, ¿no?
2: Digamos que pueden ser a lo mejor más versátiles en el sentido de a la hora de aparcarte o te permiten meterte o acceder a lo mejor a zonas con las que en una autocaravana a lo mejor pues tienes más limitaciones, ¿vale? Y bueno, añadir también que el modelo que acaba de comentar el compañero Ricardo, la Busner Liseo, decir que hemos hecho un sondeo a nivel nacional y a día de hoy pues es concretamente un modelo que no hay otra vendiéndose en España, podemos decir.
1: Es la única.
2: Es la única que se está vendiendo, efectivamente, con esa distribución tan característica.
1: Claro, tenéis una exclusividad en Resur, en Azuaga.
2: Efectivamente.
1: Les invitamos a todos nuestros oyentes que se pasen por aquí y que las vean. Bueno, esa y cualquiera de las que tenéis aquí. Se pueden visitar todas, ¿no? Se pueden entrar a ver, les enseñáis cómo están distribuidas, qué es lo que tienen y demás. A la hora de alquilar, por ejemplo, un alquiler, no sé, para una pareja o para una familia, cuatro personas, ¿no?, con niños, ¿sale más económico que un hotel? ¿Sale igual porque o es más cómodo porque en definitiva puedes ir donde tú quieras, cuando tú quieras, como tú quieras? ¿Cuál sería la comparativa?
2: A ver, yo en ese sentido, ni más cara ni más barata, ¿vale? Es ya un poco, pues, a lo mejor la libertad y lo que hemos hablado anteriormente del tema de los horarios, que no está atado como, por ejemplo, si te vas a un hotel, que tiene ciertas limitaciones en el tema del horario. Aquí al final...
1: Bueno, y la movilidad, que te puedes ir donde tú quieras.
2: En
1: un hotel o un apartamento estás encerrado en un sitio,
2: efectivamente,
1: punto.
2: Una frase que es que aquí el hotel lo pones donde tú quieres. Vale, entonces, por esa parte, yo creo que en el tema del precio es ya un poco... Sí, dependiendo también de la persona y
1: dependiendo también del hotel y del apartamento.
2: Exactamente.
1: Hay muchos precios. También hay muchos precios.
2: Exactamente.
1: Bueno, pues nada, no sé si queréis a nuestros oyentes decirles algo más. Yo les invito a que vengan, que se acerquen, que entren en las caravanas. Vosotros se las enseñáis sin problema, les podéis contar absolutamente todo lo que traen, lo que no traen, cuáles son los problemas, etcétera. No sé, si tenéis algo más que decir a nuestros oyentes, si queréis comentarle alguna cosa para invitarles a que vengan, para incitarles a que vengan.
3: A ver, que quien no lo haya probado, que venga,
2: los invitamos
3: a que vengan, que vean los vehículos, que vean sus limitaciones por una parte y sus ventajas por otra, y si están indecisos, aquí estamos nosotros para resolverle cualquier duda, ¿vale?
1: Pues aquí les invitamos que se acerquen a Autocaravana Los Pedroches, una de las entradas principales del Parque Cervantes, y que entren sin problema ninguno a visitarlas, porque la verdad es que llaman mucho la atención. Son muy curiosas cómo están distribuidas y cómo uno puede hacer vida en un coche, una...
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0: Las 12 y 27 y seguimos aquí en Radio Azuaga FM en este carrusel informativo que empuja las noticias pues al máximo. Por eso vamos a ir pasando una tras otra todas las entrevistas que están a nuestra disposición, que nos van llegando. Y en esta ocasión nos vamos al Salón de Actos del Pabellón de Fexur, que como hemos dicho, allí se está desarrollando en este momento la jornada sobre agricultura inteligente y nuevas tecnologías.
5: Bueno, pues segundo día de Fexur, de la Feria de Muestras de la Campiña Sur de Extremadura, y está a punto de comenzar en el Salón de Actos del Pabellón una jornada de título Agricultura Inteligente y Nuevas Tecnologías. Va a comenzar en breve y el encargado de dar la bienvenida o de empezar esta jornada es el director general de Digitalización Regional de la Junta de Extremadura, Jesús Coslada, que está aquí con nosotros. Buenos días, ¿qué tal?
6: ¿Qué hay? Buenos días. Pues mira, un placer, la verdad, estar aquí en Azuaga, en la Campiña Sur, y poder hablar de tecnología, sobre todo tecnología aplicada a la agricultura, ¿no?, que es el sector primario de la economía de nuestra comunidad autónoma.
5: Uh-huh. Bueno, hablamos de agricultura, de ganadería, de campo y parece que hablamos siempre de tradición, de costumbres que se van, bueno, pues sí, perpetuando con el tiempo. Pero las nuevas tecnologías, la agricultura inteligente, es también un concepto que se nos está haciendo cada vez más pues ameno incluso, ¿no? Porque sirve para facilitar mucho.
6: Sirve sobre todo para dar certeza, porque la agricultura siempre se ha trabajado suponiendo qué va a ocurrir, va a llover, no va a llover, el suelo tendrá suficiente agua, vendrá una plaga, no vendrá, cómo está mi cultivo, cuánto tiempo va a tardar ese cultivo en estar listo para la cosecha, cuánto abono tengo que poner a mi cultivo para que funcione correctamente. Y la tecnología lo que viene es a dar certeza a todas esas dudas que normalmente se hacen o se hacían por instrucción. Ahora, con el uso de la IoT, del Internet de las Cosas, con el uso de tecnologías como la gestión del agua, la gestión inteligente del agua, o como el uso de los drones mediante el uso de cámaras hiperespectrales, pues podemos dar certeza a todas esas dudas, y todas esas tecnologías pues nos ayudan precisamente a que, primero, que la gente del campo tenga más información, y segundo, que la gente del campo pueda prever lo que va a suceder en su cultivo, y también que puedan ahorrar tiempo en el trabajo que desarrollan en su finca.
5: Claro, sobre todo la previsión es fundamental para los agricultores.
6: Eso es, el anticiparse, ¿no? Incluso, sí, ¿no? Mediante un dron tú puedes anticiparte, porque puedes detectar de forma temprana si va a aparecer una plaga. Si hay un pequeño foco, lo puedes detectar mediante el uso de cámaras hiperespectrales que ven más allá de lo que puede ver el ojo humano.
5: De todo eso se va a hablar hoy aquí en Azuaga, ¿no? Es Agroconecta, sensores inalámbricos, sistemas de captación, almacenamiento y distribución de agua inteligente, soluciones muy, muy prácticas y muy interesantes.
6: Exactamente, son los temas de los que se va a hablar y de los que se le va a, también a facilitar información a los agricultores para que sepan también que no solamente es darles información de lo que sucede ya hoy en día en el mundo tecnológico aplicado a la agricultura, sino también de qué forma la Junta de Extremadura puede ayudarles a manejar esa tecnología. Porque claro, me pueden decir, oye Jesús, muy bien, esta tecnología existe, pero
5: es muy costoso.
6: ¿Cómo adquiero el conocimiento primero? Y después, ¿cómo sufrago el coste de esa inversión, ¿no?
5: Claro.
6: Y también pues en ese acompañamiento tenemos que estar las administraciones y la Junta de Extremadura, desde la Dirección General de Digitalización, está dispuesta a echarle mano.
5: Lo está la Dirección General y lo va a explicar hoy aquí también cuáles son las posibles medidas que pueden, de las que pueden beneficiarse.
6: Lo explicaremos, sí. Lo explicaremos en la charla.
5: Ajá, porque ya la cuestión de uso de drones en agricultura también nos suena más, pero es eso, nos parece como muy costoso, pero para ello hay empresas especializadas.
6: Hay empresas especializadas, al final es cierto que hay que hacer una inversión inicial, pero siempre la inversión inicial a la larga es menor que el coste que supone en gasto en insumos extra que utilizas si no usas la tecnología drone.
5: Bueno, pues esta jornada va a comenzar ya, pero se va a prolongar en esta mañana, es decir, que animamos a nuestros oyentes a que bajen al pabellón de FESUR y que desde luego se empapen de todo lo que se va a explicar aquí, porque son soluciones para el campo, y también pues hablar de esas líneas de financiación o de beneficio es también muy interesante. Hemos empezado hablando de tradición, que está siempre apegada al campo. De hecho, esta feria lleva 43 ediciones. También quería preguntarle, pues, qué le parece que sigan estas iniciativas con esfuerzo, con tesón, este tipo de ferias.
6: Yo creo que es importante que sigan apareciendo eventos como el que se desarrolla hoy aquí en Azuaga, en la Campiña Sur, pero incluso que aparezcan nuevos más, o sea, que seamos capaces de capitalizar toda la información que tenemos a la ciudadanía y acercándonos sobre todo a los núcleos rurales, a las poblaciones, que como Azuaga, pues adquieren un protagonismo dentro de la Campiña Sur, y donde todos los municipios, pueblos, pequeños, entidades rurales del entorno de la Campiña Sur pueden desplazarse aquí a recibir, pues eso, la información, las actualidades que hay en el ámbito tecnológico, en este caso, en el ámbito tecnológico aplicado a la agricultura.
5: Pues muy bien, muchas gracias.
6: Nada, muchas gracias a vosotros.
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0: 12:36, seguimos con entrevistas. Nos vamos de nuevo a la zona de exposición de vehículos. Pues allí con su micrófono está nuestro compañero Emilio.
1: Bueno, y haciendo un recorrido por la FESUR, cuando entramos en el Parque Cervantes, uno de los stands que nos encontramos es el stand de Gedauto Talleres Chicote, donde vemos no sé cuántos, pero muchísimos coches de muchas marcas, marcas que algunos ni nos suenan. Y bueno, pues llevan ya bastantes años exponiendo en FESUR. Alberto Castillo, muy buenas.
2: Muy buenas tardes, Emilio.
1: Que digo, lleváis ya años, ¿eh?
2: Sí, sí, y además cada año venimos con marcas nuevas. Este año hemos añadido a nuestro grupo BYD, que está siendo todo un éxito, una marca china por excelencia en la electrificación. Y ha llegado también Chang'an y Great Wall Motor, que este año no hemos podido exponer porque hemos firmado hace poco con ellos, pero el año que viene también las tendremos por aquí.
1: A ver, los que ya tenemos una edad y estamos acostumbrados a las marcas de siempre, a las conocidas, cuando empezamos a ver este tipo de marcas que han salido de, no sé, de 2 años para acá, 3 como mucho, ¿qué están ofreciendo estas marcas?
2: No tienen nada que envidiarle a los coches europeos. Y ya en una zona de Extremadura que, por desgracia, económicamente la gente no puede aspirar a gastarse 60, 70 mil, 50 mil euros en un coche.
1: Pues que van subiendo los coches.
2: Comprarte un coche con unas prestaciones bestiales por 25 o 30 mil euros, creo que es una ventaja bestial. Y a eso añádele que con la electrificación, hacer kilómetros, como se está poniendo ahora el tema del diésel, del combustible, que hacer 100 kilómetros te cuesta 8, 9, 10 euros y con un eléctrico o híbrido enchufable pasas a que te cueste 2 euros, y si tienes placas solares en tu casa a 0 euros, que la movilidad sea prácticamente gratuita, es un beneficio en muchas familias. Pasa
1: que todavía ocurre el pequeño temor por parte del comprador de marcas chinas. Parece que estamos hablando de poca calidad. Me imagino que para vender en Europa tienen que estar dentro del estándar de calidad europeo, ¿no?
2: Sí, de hecho, BYD la consideran en China la Mercedes de los chinos. No solo por el equipamiento, sino por las terminaciones de los vehículos. Cualquiera que pase por aquí, se pueda montar en un BYD, puede tocar el coche y ver que es de máxima calidad. Y ya no solo eso, estamos hablando que, por ejemplo, BYD fabrica el coche entero. Todos los componentes los fabrican ellos, todo el software del coche lo fabrican ellos. No dependen de marcas y agentes externas. Con lo cual, el coche tiene un funcionamiento bestial y a la hora de pedir recambios, ellos nos suministran todo, no dependes de que otra marca te suministre.
1: Eso te iba a preguntar, el tema de recambios.
2: Por lo mismo. Están solventando, o sea, en tema de garantías y postventa, están solventando lo que es el mandar recambios. En 1 o 2 semanas están solucionando los problemas. Nosotros, mira, tenemos también Citroën, y yo tenía un cliente que ha tenido que tener en Citroën, que es una marca europea que lleva ya muchísimos años en el sector. Y hemos tenido un coche recién salido nuevo que ha tenido que estar en taller porque faltaba un fusible que a la hora de arrancar el coche no le funcionaba. 2 meses encerrado el coche en taller.
1: Estamos hablando de coches nuevos.
2: Sí, sí, sí. O sea, nosotros en Grupo Gedauto tenemos todas esas marcas que os hemos dicho nuevos: BYD, Opel, Citroën, Peugeot, Kia, Seat, Cupra, Chang'an, Great Wall Motor. Y aparte de esos coches, también tenemos en seminuevo diferentes tipos de marcas unidas a las de nuevos.
1: Porque estos se venden también de ocasión, de
2: sí,
1: segunda.
2: Sí, todavía segunda mano no la tenemos, pero sí lo tenemos en kilómetro cero.
1: Ajá. Ya matriculado, ¿no? Y la gente cuando va allí pregunta por estos o por las marcas de siempre.
2: Sigue, o sea, ya el abanico se está abriendo cada vez más. Ya hay gente menos reacia a tirar por marcas más modernas. Pero sobre todo nosotros, que también nos movemos a nivel nacional, estamos viendo que a nivel nacional el crecimiento de estas marcas están siendo bestiales y se están quedando atrás las europeas. Las europeas o se ponen las botas o al final van a sucumbir hasta a las marcas de estilo BYD, Chang'an, MG, Haeco, Moda. Se las van, sí, a comer.
1: Estas, sobre todo las asiáticas, están apostando por el coche eléctrico.
2: Electrificación. Y Kia, que es coreana, también está apostando mucho por la electrificación, y son marcas que están funcionando muy bien. Kia lleva ya en Europa muchísimos años y ha ido escalando posiciones y también se ha situado en la electrificación de las marcas más potentes de Europa.
1: A ver, ¿tú qué entiendes de esto? Acláranos un poquito el tema de los coches eléctricos, porque escuchábamos muchas veces híbrido, híbrido enchufable, híbrido no sé qué, a veces no, nos liamos un poco.
2: A ver, hay mucha nomenclatura, está el coche térmico de toda la vida de Dios.
1: ¿Coche térmico?
2: Térmico. Coche térmico es gasolina.
1: Ah, vale.
2: O diésel. Uh-huh. Coche de toda la vida de Dios que hemos conocido. Después ya le están metiendo un poquito de electrificación al coche microhíbrido, que no dejan de ser coches o gasolina o diésel, con una ayuda de una batería que le hace ayudar en los arranques, en cuestas arriba, en cuestas abajo, tal. Después están los coches híbridos totales, que son coches de gasolina, pero con una batería que le hace andar en torno a 3, 4, 5 kilómetros en eléctrico. Y después ya pasamos a los híbridos enchufables. Ajá. Los cuales llevan un motor térmico, motor gasolina. Sí. Y un motor eléctrico con una batería ya de largo alcance, de 60, 70, 80, 90, hasta 120 kilómetros de autonomía eléctrica. Y ya de ahí pasamos al coche 100% eléctrico. Motor eléctrico y batería que nos dan autonomías de 300 kilómetros hasta 600 kilómetros de autonomía eléctrica.
1: ¿Y ahora cuál es el punto de venta? ¿Qué tipo de coche es?
2: Se está vendiendo mucho el híbrido enchufable, uh-huh, en el que el día a día te mueves en eléctrico. Tienes un viaje largo, tiras un poco de gasolina. Pero el día a día de muchas personas en esta zona de aquí, por ejemplo en Azuaga, gente que vaya a Llerena, Huelva, gente que vaya, que se mueva, que haga 30, 40, 50 kilómetros, tiene un coche eléctrico en el que funciona prácticamente con el motor eléctrico, y si se tiene que ir de viaje a Valencia y meterse 600 kilómetros, pues juega con el eléctrico y con el gasolina y va en modo híbrido.
1: ¿Y hey, por qué? Una duda, ¿por qué los híbridos funcionan con gasolina y no con gasoil?
2: Pues se están imponiendo, mira, en Mercedes, por ejemplo, sí están vendiendo los híbridos enchufables con motor diésel, pero en las demás marcas se está imponiendo siempre la hibridación con el motor gasolina.
1: ¿Alguna razón?
2: No, las marcas han apostado por eso. De hecho, están apostando en los térmicos por quedarse con la gasolina. O sea, el diésel como que lo han, como si lo estuvieran descatalogando. Cada vez las marcas se quedan con menos modelos de diésel. De hecho, no sé si el tanto por ciento, quiero recordar los últimos meses, que eran de 5 o 6% de matriculación de vehículos diésel, cuando antes era impensable. Antes se matriculaban, el 50-60% de los coches se matriculaban eran diésel. Y ha bajado la matriculación de los diésel, una barbaridad. Uh-huh. Y las marcas han dejado de apostar por el diésel.
1: Lo que hay que apostar ahora es porque haya muchas más estaciones de recarga eléctrica.
2: Sí, pero realmente, Emilio, el que se compre un coche eléctrico híbrido enchufable tiene que ser un cliente que pueda cargar o en su casa o en el trabajo. Que tenga la facilidad de poder cargar en su casa, porque al final ahí es donde viene el ahorro. Claro. Que te vas a ir de viaje y necesitas cargar externamente, ahí sí es donde tiene que haber más puntos de recarga. Pero no tiene que ser el pero por no comprarte un coche eléctrico, no tiene que ser lo que te limite. O sea, si tú cargas diariamente en tu casa, ¿cuántos viajes haces al año? ¿Cuatro? ¿Cinco? Los demás días que te mueves diariamente y te mueves cerca de tu casa, cerca de tu trabajo. Ahí es donde tiene que haber un cargador, en tu casa o cerca de tu trabajo.
1: Bueno, quien tenga dudas que venga y que pregunte.
2: Aquí lo esperamos. Gracias.
1: 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Pues Alberto, muchísimas gracias.
2: A ti, Emilio, siempre.
3: Adiós. 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
1: Bueno, seguimos en el pabellón de FEXUR y estamos ahora en un stand de una empresa que seguro que a nuestros oyentes les resulta familiar, NIS Consulting. En cualquier caso, está en el pabellón de FEXUR al fondo para que puedan obtener toda la información de lo que ofrece, del trabajo que ofrece esta empresa. Pero en cualquier caso, ahora vamos a hablar de ello, nos lo va a resumir Jesús Nieto, que es el gerente de NIS Consulting. Buenas tardes, ¿qué tal?
2: Muy buenas tardes, es un placer estar aquí nuevamente con la radio para informar sobre nuestra empresa de NIS Consulting, una empresa familiar y del cual nos dedicamos al asesoramiento detalladamente y personalmente sobre vivienda, edificios, instituciones públicas, pabellones o incluso también explotaciones agrarias de gran tamaño, con asesoramiento cercano y siempre ofreciéndole el mejor producto detallado y la mejor calidad para el cliente, para que tenga un ahorro notable en su factura y pueda tener su ahorro energético de cara a lo largo de un año.
1: Bueno, eso es importantísimo. Lo del ahorro energético es fundamental y además es un concepto que se nos está haciendo cada vez más familiar porque todas las estrategias están tendentes a eso, a que consumamos menos, pero que a la vez también eso repercuta positivamente en nuestro bolsillo. A eso es lo que fundamentalmente vosotros os dedicáis, a hacer un estudio exhaustivo de toda la persona que viene pues a decir, bueno, yo quiero ahorrarme un dinerito en mi factura de la luz, pero yo quiero saber por dónde tengo que empezar para ahorrar y también por dónde puedo empezar a consumir menos, ¿no?
2: Exacto, nosotros todo el cliente que viene o nos visita o incluso que nos pide información a través de nuestro número de teléfono, siempre le atendemos de manera cercana, un cariño especial sobre todo porque hay que tener varios detalles, siempre darle claridad para que no sea ni engañado ni estafado de cara a la hora que firme nuestro contrato o incluso el asesoramiento que le demos de manera particular. Últimamente estamos teniendo varios casos donde los clientes nos informan que están siendo estafados mediante llamadas telefónicas raras o incluso le mandan SMS sin haber contratado nada, y nosotros totalmente estamos en contra de esa política porque nosotros preferimos que el cliente tenga una cercanía con nosotros, nos conozca, sepa quiénes somos, qué nos dedicamos, qué ayudamos y sobre todo cómo tratamos y gestionamos cada cliente de manera única y personal. Y sobre todo le ofrecemos en el mercado las diferentes compañías la mejor opción. No nos decantamos con una, sino trabajamos con Endesa, Resol, Iberdrola, Naturgy, Plenitude, con CHC, con Gano Energía, todo tipo de compañías que hay en el mercado. Tenemos 46 compañías diferentes y siempre ofrecemos la mejor dependiendo su consumo, su estudio o su situación, que tengan vivienda, tengan explotaciones o lo tenga en industrias importantes, que son los que realmente necesitan el ahorro porque tienen muchísimo consumo.
1: Sobre todo contar con una empresa en la que te va a atender de forma presencial da también confianza, por eso que estabas contando. Actualmente somos bombardeados vía teléfono, pues por distintas compañías o por alguien que se hace pasar como el gestor de tu punto energético, y te quedas así un poco con cara de póker y dices, ¿dónde está ese gestor? Que yo no sabía que contaba con eso. Todo ello, aunque no sean una estafa, pero sí crea incertidumbre en el cliente. El tener un trato de tú a tú y de forma presencial, eso da mucha garantía y confianza sobre todo.
2: Exacto, siempre confiamos en que el cliente deposite su mayor tranquilidad en nosotros y nosotros le hagamos la gestión totalmente conforme con el cliente, sabiendo lo que realmente va a contratar, cómo lo va a contratar, qué beneficios va a obtener, tanto en su factura como en su regularización anual, tanto en consumo como en factura, siempre viendo reflejado en la factura de la luz, no contratando algo diferente a lo que puede ser informado o telegestionado mediante una llamada telefónica que puede ser estafado.
1: Bueno, trabajáis con Endesa, Resol, Iberdrola, Plenitude, con Naturgy, con esas empresas que son las grandes, las generalistas, ¿no?, del mercado, es con las que vosotros hacéis el estudio e indicáis al cliente cómo hacer el cambio. Pero además también hacéis otro estudio, bueno, pues no sé, alguien que se esté haciendo una casa, ¿qué tipo de fuente de energía sería la más indicada para mi negocio, para mi casa de campo? ¿Eso también lo hacéis?
2: Sí, gestionamos varios fuentes de energía, como también son las placas solares o las termosolares. También hacemos un pequeño estudio al cliente para que pueda ver y comprobar otra fuente de ahorro energético de cara a un futuro, y también pueda tener o la posibilidad de poder tener un vehículo eléctrico, instalarle un poste de recarga, o como actualmente hemos tenido varios casos donde el cliente está pagando de más en su factura porque los consumos no son acordes a los que le pasa a distribuidora, y le gestionamos un contador inteligente para que pague realmente lo que consume, no lo que le estiman en su consumo.
1: También muy importante.
2: Gestionamos también altas y bajas de suministro, también punto de recarga o postes auxiliares para diputación, y también tramitamos lo que son el bono social. Hay clientes que depositan nuestra confianza en gestionar el bono social, dándole siempre la mayor detalle posible en su gestión, y cualquier error o cualquier fallo o cualquier duda que él tenga puede depositar la confianza en una persona en la que le haya gestionado totalmente la gestión del bono social y pueda saber en qué momento se encuentra, o si recibe una carta, explicársela con totalmente claridad.
1: Y explicar también los cambios en la factura. Hablábamos antes de empezar la entrevista, por ejemplo, el cambio de impuesto, el cambio de IVA que va a haber dentro de nada.
2: Exacto, también. Hemos tenido un cambio completamente radical en los últimos 3 meses, donde el IVA pasó del 21 al 10%, y ahora últimamente nos han llegado las notificaciones y bombardeos de que el IVA va a volver a subir. Se prevía que el IVA no subiera hasta lo largo del mes de julio, agosto, finales de agosto, pero últimamente ha habido una gran repercusión y cambio en el sistema y nos vuelven a cambiar el IVA. Entonces tendremos otro pequeño aumento. 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
1: Bueno, pues son todas ventajas para acudir a NIS Consulting. Pues Jesús Nieto, que además, bueno, es gerente y empresario joven, que eso también es importante ponerlo en valor y recalcarlo. Empresario joven, emprendedor. Muchísimas gracias por habernos contado con detalle a todo lo que os dedicáis y os deseamos muchísima suerte.
2: Muchísimas gracias por la emisión y sobre todo por dar publicidad a lo que son empresas de jóvenes empresarios que tenemos actualmente en la Campiña Sur, que necesitamos jóvenes que se inicien al empresario y sobre todo lancen proyectos nuevos para que todas las personas conozcan ventajas que hay en el sector. Muchísimas gracias por vuestra colaboración y que tengáis muy buena tarde y muy buena FESUR durante el fin de semana.
1: Gracias.
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1: Bueno, pues seguimos en FESUR y estamos con David Álvarez, de Pistachos La Turruca, que ya cada vez nos va siendo mucho más familiar ese nombre. La Turruca es el nombre de la finca donde tú produces pistachos, ¿verdad, David?
2: Así es, Lola. Hola, muy buenas tardes.
1: ¿Qué tal?
2: Pues muy bien, aquí otro año más, representando a la marca La Turruca, una empresa familiar que se dedica exclusivamente al cueste de pistachos y elaboraciones de crema.
1: Bueno, hemos hablado en otras ocasiones contigo, precisamente también aquí en FESUR, pero es importante que nos recuerdes cómo te embarcaste o cómo se embarcó. Es una empresa familiar, ¿verdad? Pues en esta aventura de apostar por el pistacho, porque fuisteis de los primeros en la zona. La situación del cereal lo propició un poco, ¿no?
2: Sí, así es. Hace unos 20 años se empezó a ver que el tema del cereal pues no era muy rentable, porque tenía muchísimos costes, y en zonas ganaderas donde no era muy rentable la siembra de cereal, pues se empezó a ver posibilidades de olivo, almendro, y hace unos 20 años pues mi padre, a través de un amigo, Pepe Vera, le metió el gusanillo y la animó a investigar con este cultivo, porque se empezó a ver por la zona de La Mancha y por zonas de Andalucía que podía ser que era rentable en ese momento.
1: Y lo está haciendo.
2: Y lo está haciendo, como se puede ver en todos los lineales de cualquier tienda. Ahora mismo el pistacho está muy de moda, principalmente pues por el tema saludable que tiene. También ha venido la moda de Dubái de chocolate, que es una moda que no es, realmente no estamos comiendo lo que nos venden, porque luego, si habéis fijado, en los chocolates tienen un poquito pistacho, tiene un 2% en el medio de los casos. Pero bueno, que resumida cuenta, que el pistacho se puso con esa inquietud de intentar cambiar el cultivo, porque no era rentable el cereal, y actualmente tampoco lo es. Tienes que tener mucho cuidado, como que te descuides, el gasoil está muy caro, la mano de obra, y es como una posibilidad, una alternativa al secano de la zona de la Campiña Sur de Extremadura.
1: Bueno, vosotros apostasteis por ese cambio en el cultivo. Es verdad que también vosotros sois ingenieros agrónomos, conocedores de todos los problemas o posibles riesgos que influyen en la agricultura, sobre todo. Pero el pistacho, además de que había que esperar una serie de años para que empezara a dar rendimiento, también tiene otro tipo de problemas, o es un cultivo fuerte que puede hacer frente pues a problemas, no sé, fitosanitarios.
2: Buena pregunta. El pistacho, si las condiciones son buenas, es un árbol bastante rústico y fuerte, pero su punto débil es el agua, el encharcamiento, porque el origen,
1: pues este año,
2: claro, el origen del pistacho es de Oriente Medio, de Afganistán, Irán, y allí hay lluvia muy escasa. Entonces lo introduces aquí a la península ibérica, y como vengan años lluviosos, tienes que hacer una serie de consideraciones y de tratamientos preventivos. No es fácil.
1: Pues este año lo habréis tenido un poquito complicado con la lluvia.
2: Ha sido un poco difícil, pero hemos tenido también la suerte de que los árboles nuestros tienen ya unos 15 años de edad y son árboles que ya están, se están aclimatando a la zona. Y al aclimatarse, las raíces se expanden, como le pasa a las encinas. Se hace una planta más fuerte y resiste más las inclemencias de lluvia. Y en ese aspecto, hace una balanza, hace un equilibrio.
1: Bueno, y en cuanto a la comercialización, es importante darse a conocer en ferias de este tipo. Aquí en Azuaga, Pistacho, la Turruca es una excelencia. Pero, ¿qué es lo que tú ofreces en esta ocasión aquí en FESUR y en muchas otras ferias más a las que vais? Además de pistacho, en varios formatos, la crema.
2: La crema de pistacho, sí. Eso es nuestro producto estrella. Y la gente lo utiliza mucho ahora en verano para hacer helado, para canapés, para el queso, para las carnes, que tenemos muy buenas aquí por la zona. Es un aderezo perfecto y muy saludable.
1: Y el pistacho pelado, en tarrinas, en sobre. Tenéis también oferta de tarrinas y sobre todo eso para promocionarlo.
2: Para promocionar y potenciar productos y para que la gente tenga oportunidad de probarlo. Es un producto actual.
1: Y participáis en otras ferias, ¿verdad?
2: Sí, en muchas ferias, sobre todo principalmente en Extremadura, para valorar lo que se recoge de la tierra, que sepamos valorarlo. Que no se quede solo como un producto a granel, sino como un producto de primera calidad, que lo tenemos aquí en nuestra tierra.
1: Productos de primera calidad como pistachos de la Turruca. Pues David Álvarez, muchísimas gracias por habernos contado.

0: para participar en algunas catas que se van a producir a lo largo de esta feria, como la prevista para hoy viernes a las 8. Se trata de un brindis por la ciencia y que contará con la actuación musical de Badabob Jazz Quartet. No se lo pierdan. Pueden inscribirse en el servicio de información de la feria, al igual que para la cata prevista para mañana sobre aceite Monterrubio, en la que uno puede aprender mucho sobre la cultura del olivar, ese pilar tan importante de la civilización mediterránea. Asimismo, en el servicio de información de la feria pueden realizar la inscripción para participar en la tractorada infantil que se prepara para mañana sábado y para el concurso de Gazpacho. Bueno, un brindis por la ciencia que va a tener lugar, repetimos, hoy a las 8 en el pabellón de Fexur. La conferencia y cata de aceite tendrá lugar mañana sábado a la 1 en el Salón de Actos de Fexur. Tractorada infantil, que será mañana sábado a las 11:30, partiendo desde la Plaza de la Merced. Y el concurso intergeneracional de gazpacho, que se celebra por primera vez en la Fexur y que se va a celebrar mañana sábado desde la 1:30. Apúntense. Bueno, y vamos a continuar con entrevistas. Vamos a recuperar una entrevista que teníamos guardada por aquí. En realidad vamos a repetirla, porque ayer la emitíamos a altas horas de la tarde. Ayer tenía lugar la presentación del programa para la reducción de la huella de carbono en pymes del sector turístico. Tenía lugar a las 7 en el Salón de Actos del Pabellón. Allí estuvimos con esas dos personas que estaban presentes para impartir dicha presentación. La escuchamos.
1: La presentación del proyecto, del programa para la reducción de la huella de carbono en pequeñas y medianas empresas del sector turístico. En el Salón del Pabellón de Fexur, antes de que comience, hablamos con las técnicos que van a exponer este programa, que son Catherine Chinchero y Laura Osorio. A ambas, buenas tardes.
2: Buenas tardes. Bueno, pues en primer lugar, a mí nos gustaría saber en qué consiste este programa para la reducción de la huella del carbono en pequeñas y medianas empresas. ¿En qué consiste este programa?
3: Básicamente, muy fácil. Al final, esto es un programa de sostenibilidad turística del destino Campiña Sur. Lo que hacemos es el cálculo de la huella de carbono de la pequeña y mediana empresa, de todo el sector turístico, también del sector del vino y de sectores recreativos. Lo que intentamos hacer con esto es ayudarles a las empresas a que conozcan el estado de su huella de carbono actual, qué es lo que están generando al producir lo que produzcan, ya sea un producto, sea un elemento para posterior tratamiento. Y con este informe lo que ellos pueden es como certificar lo que están haciendo. Luego este informe que nosotros le entregamos puede ser verificado y posteriormente registrado en el Ministerio de Transición Ecológica y obtener un sello, que a día de hoy es un sello bastante pedido por muchas cosas, incluso para subvenciones públicas, para ayudas. Ahora está muy de moda el tema del turismo sostenible, y de hecho aquí en Extremadura se está impulsando lo que es el turismo sostenible. Uno de los requisitos que se tiene es empezar calculando primero como punto de partida para saber qué es lo que haces, porque a partir de ahí se trabaja en mejorar y en reducir.
2: Cuando estamos hablando de la huella de carbono, ¿de qué estamos hablando en concreto y qué es lo que estamos, qué es lo que pretendemos reducir? Vamos a centrar a nuestros oyentes.
4: Bueno, principalmente la huella de carbono es un indicador de sostenibilidad. Este es un indicador que nos va a dar una idea qué tantos gases de efecto invernadero pues estamos emitiendo dentro de nuestra actividad. Estas actividades que acogen, digamos, a este programa son más que todo alojamientos rurales, bodegas y sector vitivinícola, hostelería y restauración, sector agroalimentario, sector agroproductor, comercios y servicios turísticos locales. Esta es una iniciativa impulsada por la Diputación de Badajoz, pero también está bajo la financiación de fondos europeos. Entonces, por lo tanto, para las empresas es 100% gratuito. Es un acompañamiento técnico que también incluye una formación, incluyen unos talleres personalizados y directamente agendados con la empresa.
2: Está dentro de la estrategia de desarrollo sostenible que impulsa la Diputación con fondos europeos.
3: Exacto, todo esto forma parte de un paquete de

0: fondos europeos que están destinados específicamente para el turismo sostenible, empezar a desarrollar, sobre todo en la provincia de Extremadura, que esta industria, por así decirlo, este sector es bastante incipiente, fomentarlo y promoverlo. Entonces, es algo que, al ser gratuito, creo que todas las empresas podrían hacerlo, aunque luego las medidas que nosotros les propongamos como mejora y todo lo que se les guíe en el proceso luego no lo puedan aplicar, es algo que deberían hacer para tener un punto de partida. Y además ahora especialmente hay un programa de subvenciones públicas a fondo perdido. La inscripción, el plazo máximo es el 27 de julio, con lo cual tienen este mes. Y unas subvenciones bastante especiales, por así decirlo, porque no es yo meto la subvención y a ver si me toca, no. Es que si la metes, te va a tocar. Y básicamente esta subvención es para todas las empresas que quieren mejorar en eficiencia energética, mejorar la parte productiva, ya sea con cambio de maquinarias, cambios de luminarias o cualquier cambio de embalaje si producen productos. Todo lo que hagan para mejorar en materia de desarrollo sostenible está subvencionado, y lo que hace esta subvención, por ejemplo, es que el 80% de los gastos están cubiertos directamente por la subvención. Entonces es muy interesante.
1: ¿Y llegará un momento en que sea obligatorio tener ese diagnóstico y ese compromiso de reducción de la huella de carbono y, por tanto, es más atractivo acogerse a este programa ahora?
2: Sí, la normativa ahora mismo de ESG, que es la que acoge este requisito, actualmente se realiza para grandes empresas. Sin embargo, pues es una normativa que constantemente está en cambio y este indicador lo están solicitando cada vez más. Entonces, es ahora el momento de aprovechar este programa, que es gratuito, para que cuando llegue esa solicitud por parte de la normativa, pues ya cuenten con este cálculo realizado.
0: Aquí aclarar sobre todo que, pese a que ahora mismo la normativa es para grandes empresas, la pequeña empresa no se puede quedar atrás, básicamente porque la pequeña empresa es la que surte a la gran empresa. Y si la gran empresa tiene, por normativa, cumplir con algo, lo va a pedir a los proveedores. Entonces, de momento, hay muchos proveedores que se están quedando fuera de las cadenas productivas porque no tienen esto. Entonces, ahora mismo a lo mejor no es inmediato, pero te lo van a pedir.
1: Pero estamos hablando de pequeñas y medianas empresas relacionadas con el sector turístico, que a fin de cuentas el abanico de variedad es muy grande, porque estamos hablando no solamente pues de quien pueda gestionar alojamientos rurales, hoteles, también restauración, o sea, el abanico es amplio.
0: Sí, es muy amplio. Al final aquí es todo lo que se pueda relacionar con el sector turístico. Por eso también podemos relacionar con el sector turístico la agroproducción, porque al final aquí sobre todo hay un turismo, por así decirse, o una producción de jamón o quesos, y eso directamente lo relacionamos con el turismo porque se están haciendo catas de vinos y con el club de ecoturismo se está intentando hacer cosas en ese sentido. Con lo cual, todo lo que tenga una pequeña conexión con el turismo se puede incluir dentro de este plan.
2: Además de ello, pues este es un programa que abarca los 21 municipios de la comarca Campiña Sur. Entonces tenemos 30 cupos para 30 pymes que estén interesadas en inscribirse a este programa, que es 100% gratuito y que les va a traer muchísimo más beneficio, y que es un plan bastante, se adapta mucho a las condiciones de la pyme.
1: Además, vosotros desde este programa lo que se hace es una tutorización, es decir, hacéis el acompañamiento desde el primer diagnóstico y hacéis el acompañamiento en todo el proceso, o sea que es como muy estrecha la relación con la empresa.
2: Sí, inicia, bueno, con el diagnóstico. Este diagnóstico conlleva una visita, una pequeña visita donde se verifiquen las instalaciones, los equipos que tiene esa pyme. Además, se revisan los consumos que hayan tenido pues unos meses anteriores. Además, se le hace una formación y finalmente se le hace la entrega de un informe que se cuente todo el cálculo y le dé las medidas que necesitan. Y esta es una herramienta que le va a servir a la pyme para tomar decisiones en el futuro.
0: No solo eso, aparte de que le entregamos un informe totalmente personalizado, tenemos de la mano el acompañarlos de cara a buscar subvenciones si quieren aplicar las medidas. Que yo creo que muchas veces las empresas están perdidas entre tanta subvención que hay disponible y que al final creo que hay muchísima burocracia de por medio. les acompañamos en todo lo que ellos quieran implementar. Si quieren hacer algo de eficiencia energética, les buscamos la ayuda que más se les adapte a ellos, les ayudamos en la presentación, les acompañamos en todo el proceso, incluso hasta en el seguimiento posterior de ver la evolución de qué ha pasado después de implementar estas medidas, porque al final es lo más interesante. Posteriormente, cuando hagamos todo el programa y se termine el programa, por así decirlo, ver el impacto económico y ambiental que ha generado estos pequeños cambios, que aunque las empresas sean pequeñas, entre muchos pequeños cambios hacemos algo considerable.
2: Algo curioso también que nos hemos encontrado en estas jornadas que hemos estado realizando estos días, y es que han habido empresas que han hecho cambios, que han dicho, bueno, he cambiado este aparato, he visto una reducción en mi factura, pero claro, no llevan una trazabilidad de todos esos cambios que ellos a lo mejor no lo tienen identificado, no tienen un soporte técnico. Entonces también eso es importante tenerlo registrado y también acceder a muchas más cosas que ellos no saben que tienen.
1: Digamos que vosotros hacéis un acompañamiento directo. ¿Qué duración tendría para una pequeña empresa en cuestión, la que estamos buscando para que participe en este programa? ¿Cuál es la duración del programa con ellos?
0: Estimamos que más o menos trabajamos con ellos de la mano unos 5 meses. En el primer mes es donde se centra la mayor parte del trabajo, porque hacemos esa visita técnica, revisamos instalaciones con ellos y les hacemos el plan totalmente personalizado. Y luego vendría la segunda fase, que es la toma de acción. Si la empresa finalmente decide aplicar alguna de las medidas, el ir de la mano con ella y acompañarle en todo el procedimiento. Y posteriormente acompañarle en ver si él está notando cambios, de si hay alguna diferencia cuando ha aplicado las medidas que se le han recomendado. Entonces, aproximadamente diríamos que serían unos 5 meses de acompañamiento, pero para la empresa no implica gran implicación de tiempo ni nada por el estilo. Para la empresa simplemente significa un día de su tiempo, que serán unas horas de una visita técnica en la que hablemos con él, conozcamos toda la información y luego todo el resto del trabajo lo hacemos nosotros y totalmente personalizado.
2: Y además también empieza con esa visita, pero también si la empresa posteriormente decide tomar acción de forma independiente, pues no pasa nada con ellos. Nosotros estamos como herramienta de apoyo, si desea conocer más o decirnos, mira, ¿cómo hago esto? Puede mandarnos un correo, estamos ahí en contacto, pero si no, pues tampoco tiene que ser esos 5 meses continuos.
1: Estáis empezando en este programa en la comarca Campiña Sur, estáis en la tarea de divulgar el proyecto, el programa. Hasta ahora, con las empresas con las que habéis contactado, porque también ha habido contacto directo con ellos, ¿qué es lo que os dicen? ¿Cuál es la actitud que vosotros encontráis?
0: Creo que al final las empresas a las que hemos estado visitando son las que han mostrado un interés, o al menos es lo que nos han transmitido los agentes de desarrollo local, las personas de turismo de la comarca, empresas que están activamente interesados en mejorar, son a las que nos hemos entrado en visita. Lo que nos dicen, la sensación que nos transmiten es que sí, es una muy buena oportunidad, pero todavía no llegan a aterrizar las medidas. Entonces creo que todavía el tema de la huella de carbono es algo desconocido, pero por lo mismo también dentro del plan incluye la formación para que se sepa y sobre todo para que se vaya poquito a poco avanzando hacia un turismo más sostenible y hacia una comarca más sostenible.
2: También hemos llevado impresiones donde se sorprenden y a veces lo vean todo muy bien y digan, ¿esto es 100% gratuito? Sí, para la empresa sí, pero realmente es una iniciativa con un fondo europeo, entonces es gratis, pero para la empresa.
1: Claro. Quizá, pues pensar que lleva mucho trámite administrativo, que pueda ser farragoso el proceso, les frene un poco, pero en este caso ya vemos que el acompañamiento es desde el minuto uno, por vuestra parte.
0: Sí, exacto. Es desde el minuto uno. Hemos ido dejando folletos por diferentes sitios de ayuntamiento, los CIDIs, sitios estratégicos, porque en el folleto viene un QR de inscripción. En el QR lo único que necesitamos es que nos deje el nombre de la empresa, un teléfono de contacto y ya nosotros nos encargamos de llamarles, de agendar con ellos cuando mejor les venga esta primera visita y a partir de ahí empieza el plan. Pero si no pueden acceder a este folleto porque no lo encuentren, hemos creado un correo ad hoc que es transicionverde@ecoterrae.com o también pueden llamar al teléfono 955 454 535.
1: De todas maneras, esta información sí que estará disponible en los ayuntamientos, en el CID.
2: En redes sociales de la Diputación de Badajoz también se encuentra el correo, se encuentra el teléfono y se encuentra el link para que puedan realizar la inscripción. Nuevamente, recalcar que lo que necesitaríamos de la empresa sería agendar un día para la visita, la toma de datos, información de consumo que nos la pueden brindar el mismo día de la visita y la formación que se realizaría de forma virtual de acuerdo a la disponibilidad que se tenga.
1: Bueno, pues recordamos el correo transicionverde@ecoterrae.com, el teléfono 955-454-535. Vais a dejar folleto y con un código QR donde pueden realizar la inscripción. Bueno, pues por nuestra parte nada más. No sé si se nos queda algo por explicar.
0: No, muchísimas gracias por el espacio y esperamos que así llegue a más empresas, porque creo que las empresas es un programa bonito, es gratuito, que todo lo gratis es más bonito todavía, con lo cual a ver si las empresas se animan y lo hacen.
2: Y también agradecer mucho a la Oficina de Turismo de Azuaga por el apoyo, por la colaboración y por brindarnos este espacio para poder presentar el programa.
1: Pues muy bien, Catherine y Laura, muchas gracias por habernos contado todos los detalles sobre este programa para la reducción de la huella de carbono en pequeñas y medianas empresas del sector turístico de la comarca Campiña Sur. Muchísimas gracias, que vaya todo muy bien.
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6: La 1:24, seguimos aquí en Radio Azuaga FM. Bueno, y vamos con la última entrevista, nos vamos de nuevo a FEXUR. Allí hablamos con los responsables del CEDER Campiña Sur, como decimos, va a ser nuestra última entrevista. Ya esta tarde continuaremos en contacto con los empresarios, con esos invitados. Ante nuestros micrófonos seguiremos con ellos y por supuesto con ustedes en una jornada pues realmente intensa. Y no se olviden de visitar FEXUR, que es la gran feria de la Campiña Sur de Extremadura. Estamos en contacto, seguimos ahora con el CEDER Campiña Sur, escuchen.
1: Bueno, seguimos en FEXUR, estamos en el stand del CEDER Campiña Sur, que como siempre es fiel a esta cita, que apuesta por el desarrollo de la comarca Campiña Sur, y estamos con Rosy Blanco, que es la gerente. ¿Qué tal?
7: Hola, pues buenas tardes, pues bien, aquí como un año más en FEXUR, como tú bien decías.
1: Bueno, este es también un punto de encuentro, además con un stand muy, muy atractivo que pues intenta mostrar y que todos caigamos en la cuenta del atractivo de nuestra comarca, de la Campiña Sur, y lo vemos con este diseño tan elegante y tan práctico, además, con el que además vais a otra cita. Bueno, pero queremos saber sobre todo, porque estamos en los últimos días, creo, de poder participar en una nueva convocatoria de Tierra de Oportunidades,
7: y hace poco tiempo también que se han cerrado la primera y segunda convocatoria de este nuevo periodo de desarrollo líder. ¿Cómo ha ido, en primer lugar, la que se ha cerrado, las dos primeras convocatorias? ¿Cómo ha ido la concurrencia?
8: Bueno, pues de momento, a ver, se cerraron en el mes de abril, entre mitad de abril aproximadamente, las dos convocatorias. La verdad es que la respuesta ha sido bastante interesante, bastante importante. Ahora mismo estamos en fase de revisión de toda la documentación y haciendo pues toda la fase de subsanación de la documentación que falta para poder realizar esa concurrencia que nos gustaría que sea cuanto antes mejor. Ajá. Pero es verdad que están ahora mismo en la fase de estudio. Es un número importante de proyectos teniendo en cuenta que se han sumado dos convocatorias, las dos al mismo tiempo y que bueno, pues vamos a intentar.
7: Pero ha habido un buen número de...
8: Sí, sí, la verdad es que ha habido un número importante. No podemos ahora mismo identificar cuántos proyectos, ¿por qué? Pues porque, como bien decía, el número que se han presentado no tiene nada que ver con lo que, bueno, acaben en su sanación o lo que puedan acabar en resolución. Y bueno, es cierto que las cifras de inversión son importantes.
7: En cualquier caso, vosotros siempre hacéis un acompañamiento cuando alguien llega al CEDER con una idea, pero necesita ayuda para completar esa idea y convertirlo en un proyecto que sea atractivo. Vosotros hacéis ese acompañamiento, pero ahora para vosotros es la tarea ardua de hacer la evaluación de todos.
8: Sí, hay una fase de evaluación y de análisis de documentación donde hay que ver que se cumplen los criterios que establece la convocatoria para cada uno de los proyectos. Una fase de análisis administrativo, puro y duro, que es bastante complicado en algunos casos. Además, esa fase la tiene que hacer a su vez la consejería en función de los proyectos. Los de más de 300.000 euros son revisados por la consejería a su vez. Y cuando acabemos toda esa fase, será cuando podamos asignar la ayuda ya directamente a cada uno de ellos, que ojalá llegue a cuanto más mejor.
7: Bueno, aunque estas convocatorias no se han resuelto todavía, ¿hay un calendario más o menos fijo para sacar nuevas convocatorias?
8: A ver, no hay un calendario. Nosotros siempre hemos intentado que hubiese continuidad dentro de las posibilidades, en el sentido de que cerrado una, resuelta, se intenta abrir otra. Es cierto también que este programa, bueno, igual que todos los programas, tienen un límite. En el anterior programa, por ejemplo, nos encontramos con situaciones en las que una vez resuelta caían los expedientes, volvían a sacar incluso cantidades de la anterior convocatoria, es decir, los no ejecutados se volvían a poner a disposición. Pero bueno, este programa concretamente tiene bastante menos dinero que los anteriores. Mi atención es, cuando tengamos resuelto, bueno, pues ir renovando, ir sacando siempre dentro de las posibilidades que la convocatoria nos brinde.
7: Vale, o sea, pues, muy bien. Lo que sí está abierta ahora es la convocatoria de Tierra de Oportunidades, que supone un buen comienzo y es un empujón para jóvenes emprendedores, para nuevas ideas.
8: Sí, la verdad es que bueno, no es un importante volumen de ayuda, que son 1.000 euros, es más un reconocimiento. Y bueno, más que además ese reconocimiento de los 1.000 euros, lo importante de este proyecto es entrar dentro de un circuito nacional donde ya conoces a otros muchos emprendedores, donde entras incluso aprendiendo y participando de otras muchas maneras. Este año, por ejemplo, se incorpora el hecho de que puedan incluso jóvenes universitarios hacer proyectos sobre esas mismas empresas. Y bueno, entran en un circuito nacional, en este caso muchas cosas coordinadas desde la propia Caixa, en el que bueno, que acaba una vez también con una serie de retos y una serie de formaciones, llegando a un evento nacional en el que bueno, digamos, te sometes a una serie de retos o competiciones, claro, que te permiten a los 20 primeros o los 20 mejores llegar a esa fase nacional. La verdad es que bueno, parece como suena como algo muy complicado, pero en esta última que se ha resuelto en febrero, hemos tenido un finalista, el ganador, que ha sido la Casa Rural Cieza de León de Llerena, Julio Galindo, y ha quedado entre los premiados en la fase nacional.
7: ¿Hasta cuándo está abierta la convocatoria?
8: Pues bueno, vamos a dar una primicia porque precisamente esta mañana nos comunicaba, y cuando hemos estado por la oficina antes de venir aquí a la feria, teníamos la comunicación de la Caixa de que, bueno, como este año el proceso sí que es verdad que es diferente porque hay que utilizar una plataforma que ellos han puesto en funcionamiento, y bueno, pues
7: es verdad que está rodando y es un poquito más engorroso para todo el mundo. El otro día que teníamos una reunión le pedíamos la posibilidad de que pudiese ampliarse y bueno, pues en absoluta primicia se ha ampliado, desde se cierra el día 11 de junio. Inicialmente se cerraba el día 4 y como decía, hoy nos han confirmado que está permanece abierta hasta el 11 de junio a las 5 de la tarde.
9: Ah, bien. Así que se ha ampliado el plazo. ¿Y está siendo también buena la respuesta, la esperada?
7: Pues si tengo en cuenta que faltan días, ya hay algunos proyectos presentados.
9: Bien. Todo eso pues nos pone desde luego en, al hilo de que siguen surgiendo nuevas ideas, siguen surgiendo empresas, siguen surgiendo apuestas por mantener la población en el territorio, que a fin de cuentas también es una de las cosas que se pretende.
7: La verdad que sí. A nosotros, incluso en el propio territorio, día a día nos sorprenden iniciativas que muchas veces son pequeñitas o que pasan desapercibidas para, pues no sé, para la comarca o incluso para los propios promotores, que muchas veces son tan humildes que piensan que los que ellos hacen dentro de sus pueblos no son importantes. Y la verdad es que hay cosas súper bonitas, súper curiosas y muy enriquecedoras. Y no tiene que ser, vamos a ver, precisamente, por ejemplo, esta convocatoria está abierta a proyectos pequeñitos. Tienen un límite de 300.000 euros de facturación la empresa, es decir, que son para proyectos que precisamente esta iniciativa les sirve para dar visibilidad a sus proyectos pequeños y tampoco, ya les digo, que no tienen por qué ser macroproyectos.
9: Pues Rosy Blanco, gerente del CEDER Campiña Sur, muchas gracias y que se dé bien la feria.
7: Gracias a vosotras, como siempre.

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0: Y aquí tenemos otro tema nuevo, protagonizado por Cani García y Juan Luis Guerra, Amor Bonito. Amor de...

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Bueno, ellos se formaron en 2002, pero es ahora en 2026 cuando tienen el éxito que se merecen. One Republic.

0: Cucaracheo con Sebastián Yatra y Jai Cabalan. La música suena así en esta sintonía y a esta hora, 2:50. 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Hoy puede ser el día. El tema de Miss Cafeína.
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Bueno, pues vamos a escuchar la última de sus canciones, Rich y All. Hablamos de Bruno Mars, que canta en español.

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0: Tiempo de flores, flores de abril, así lo canta Moisés Losada. Bueno, ahí queda este gran cantante, pasamos a otra cosita.
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0: Playita Canarias con Chema Rivas.

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0: esta hora nos encontramos con Lemod con su Dile a tu ansiedad, este nuevo en Top 50.
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Si lo callo muero, el título del nuevo single de La Plazuela. Un tema que llega de un concierto porque fue grabado íntegramente en directo. El grupo granadino trae nueva música a punto de iniciar su gira nacional.

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Aquí la tenemos, Edurne. Qué buena música que nos ofrece en cada una de sus producciones. La encontramos aquí en ese

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0: Nos quedamos ahora con Deja Vu, nuevo tema de ellos. A mí me encanta este Hilos.
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Bien, presentación de este nuevo tema de Cepeda. Lo escuchamos en este El Día Verde.

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0: Bueno, así suena esto. Javi Medina con Poncho Chavea y sus puñalas.
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0: Bueno, aquí tienes lo último de María José Yergo, La Celda.

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1: Pues efectivamente, vamos con nuestro Mercadillo, el Radio Mercadillo, ese espacio que Radio Azuaga como emisora de servicio público ofrece a todos sus oyentes para que se pueda poner el anuncio que quieras, completamente gratuito, eso sí, siempre de particular a particular y objetos o cosas de segunda mano. Puedes poner el anuncio que quieras, si quieres vender algo, o compras, o buscas, o regalas, o intercambias, también ofertas, demandas de empleo, lo que tú quieras. Así que vamos a comenzar con los anuncios que tenemos actualmente. Comenzamos. Se vende una casa en calle San Blas, número 16, en Azuaga, por solo 6.000 euros. Se vende una cama articulada sin uso de 1,5 metros de ancho, con barandillas y agarraderas. Se vende mobiliario de oficina, mesas, sillas, estanterías. Pueden contactar para ir a verlo. Se vende un dúplex en Azuaga. En la parte inferior consta de luminoso comedor con aparato de aire acondicionado y bomba de calor, una habitación además con cuarto de baño, cocina completamente amueblada, patio recién techado y cochera con entrada directa a la vivienda. Y en la parte superior tiene dos habitaciones, ambas con aparatos de aire acondicionado y un amplio cuarto de baño. Una oyente busca trabajo para limpieza, para casas, oficinas, negocios, etcétera, con experiencia. Se vende una casa en Azuaga en calle Mesones 30, muy económica. Se busca un piso o casa para alquilar de dos habitaciones para dos personas aquí en Azuaga para larga duración y si es posible con derecho a compra. Se vende una mesa de comedor de estructura metálica con plataforma de madera, cristal de 5 milímetros de grueso, falda camilla, mide 1,90 por 1,22 de ancho y 76 centímetros de alto. Se vende una moto eléctrica infantil grande, modelo Vespa, sin estrenar y a precio asequible. Por último, se vende una grúa para movilizar personas en perfecto estado. Son los anuncios que tenemos actualmente en nuestro Mercadillo, el Radio Mercadillo, este espacio que de forma gratuita ofrecemos a todos nuestros oyentes para que pongan el anuncio que deseen. Además, ya sabes que a veces nos llaman para que pongamos cosas perdidas. También recordamos que en la oficina de información del Ayuntamiento de Azuaga existe un lugar de depósito de objetos perdidos donde actualmente se encuentran muchos objetos. Así que pásate por allí a ver si está lo que has perdido y si encuentras algo y lo dejas ahí, todos tenemos un punto de encuentro. ¿De acuerdo? Bueno, ya sabes, el WhatsApp o el teléfono 673-53-2333. 673-53-2333.

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0: Enol y su tema Luciérnagas, lo escuchamos.

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0: Sigue triunfando con sus exitazos, esta vez, bueno, pues acompañada por una gran orquesta en esta canción, Rosalía, Reliquia.
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0: Pues están haciendo trabajos muy interesantes desde el año pasado, muchos éxitos de este grupito que nos llega con esta rumbita titulada Puñales son Trévede. Yo no sé.

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1: Un tema que seguro te suena. Ayer la vi. Bueno, renovando de alguna manera el repertorio con Juan Magán y Omar Montes.

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0: 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Bueno, atención a esto. En plan Tecno Remix, tu calorro, el tema de Stopa.

0: Ella sabe que hay una hora mágica antes de medianoche. María Isabel así lo canta.
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0: Nos vamos con Lola Índigo, esa imprescindible que se rodea con sus amigas Lía Cali, que era la Oz, y Salma, tus iniciales.

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0: aunque suene a frase oída, te aseguro que no miente.
1: Gonzalo Hermida junto a Axel en este tema que seguro te suena, algo titulado El Motivo.

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1: Buenas tardes, son las 6 de un viernes que viene marcado por los números concretos, exactos, de los presupuestos para esta región. Ya conocíamos los grandes números y la consejera de Hacienda ha presentado sus detalles. Las cuentas inician el trámite parlamentario en julio, estarían aprobadas. Extremadura dispondrá de 750 millones más que el año pasado, sobre todo por el incremento en la recaudación. Hay recortes en cooperación o en subvenciones a los agentes sociales. Crecen las inversiones en sanidad o dependencia. Escuchan a Elena Manzano, consejera de Hacienda.
2: Alto y claro para prestar esos servicios públicos de calidad, para atender a lo importante. En el centro de todo, la familia, el apoyo a la natalidad, la conciliación, el impulso sobre todo al mundo rural, a nuestros pueblos.
1: Las valoraciones una vez conocidas. Las cuentas son diversas. Desde la organización agraria UPA-UCE valoran la partida de 20 millones de euros para regadío de Tierra de Barros y los otros 20 para el resto de regadíos. También el nuevo fondo de compensación, aunque echan en falta algunas otras cuestiones, las apunta Óscar Llanos.
3: Lo que echamos en falta, bueno, pues ha sido ese enfoque y reforzar esos seguros agrarios que necesitamos en esta región, y más debido a todo el tiempo que estamos teniendo, donde tampoco viene nada específico sobre las ayudas a la borrasca, sobre también muchísimos problemas sanitarios que estamos teniendo en ganadería.
1: Esta región ha reducido casi un 20% el número de municipios que no tienen acceso presencial a la banca. Tras ello, según el informe de inclusión financiera del Banco de España, se encuentran recursos como los ofibuses. La población más afectada por la exclusión financiera son las personas mayores, que debido a ello además están más expuestas a los fraudes. Según la Unión de Consumidores, según UCE, es necesario legislar sobre todo ello. Van a escuchar a Juan Carlos López.
4: Y hay que, bueno, pues introducir cualquier tipo de modificación legislativa o normativa en este sentido, para mejorar el acceso físico, el acceso presencial, en cajeros o en distintas sucursales, fundamentalmente a las personas que son de una mayor edad, para asegurar que puedan disponer de efectivo y que puedan realizar las transacciones sin tener la obligación de acudir a la banca online.
1: Más asuntos. La ministra de Sanidad, Mónica García, ha expresado su confianza en que se produzcan avances antes del verano en las reformas regulatorias sobre el tabaco. Lo ha expresado en un acto con motivo del Día sin Tabaco, que es el domingo. En ese acto también se ha referido a la huelga de médicos y médicas. Vuelve a derivar hacia las comunidades autónomas la responsabilidad de mejorar las condiciones laborales de los profesionales.
5: Las competencias para mejorar las condiciones laborales son exclusivas de las comunidades autónomas. El Estatuto Marco lo único que pone es un marco para homogeneizar, para poner límites, para garantizar los descansos, para garantizar que ya no haya nunca más guardias de 24 horas y se vaya transitando hacia un modelo que resuelva los malestares que han tenido los profesionales durante estas últimas dos décadas, ¿no?
1: Llegan los deportes con José Antonio Reina. Buenas tardes.
6: Buenas tardes, Ana. El Coria afrontará la vuelta de su final por el ascenso a Primera Federación el domingo desde las 12, con las únicas bajas de Hugo y Gonzalo. Los de Ray Rosa defenderán el 3-0 de la ida ante el Real Oviedo Vetusta. Moralo y Badajoz disputarán el domingo la ida de la final autonómica por el ascenso a Segunda Federación. El Moralo podrá contar con Robinho tras aceptar el juez único de competición el recurso presentado por el Club del Campo Arañuelo. El Badajoz recupera a Borja Domingo, Calles y Quezada, tiene la duda de Barba y las bajas de Lobato y Barre. Fuera de la región, el Barcelona anunciará hoy el fichaje de Anthony Gordon del Newcastle, que firmará hasta 2031.
1: A partir de las 7 de la tarde, el Acueducto de los Milagros en Mérida acogerá la segunda edición del festival Mucha Música Muchacha, una propuesta cultural que une igualdad y reivindicación social, coincidiendo con el Día Internacional de Acción por la Salud de las Mujeres. En el escenario de Pueblo Chico, Carrera Blanca, Que te calles, o esta voz, la de Selene Zidoncha. Con ella les dejamos y a continuación con la siguiente hora del magazine Turno de Tarde. Adiós.

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0: Pues en estos momentos damos comienzo a ese repaso a las entrevistas realizadas hasta este preciso momento en Fexur. Nos vamos a la feria.
1: Y una de las novedades este año en esta Fexur 2026, nos encontramos al entrar al Parque Cervantes, una de las puertas principales. Al entrar nos encontramos con autocaravanas. Si no recuerdo mal, en estos 40 años es la primera vez que las vamos a ver aquí en Fexur. Es toda una novedad y además es una gran oportunidad para muchísima gente, tal y como está este verano y cómo han subido precios de hostelería, de hoteles, apartamentos y etcétera. Pero son ellos precisamente los que nos lo van a contar y nos van a contar más o menos qué hacéis aquí, qué estáis ofreciendo. Estamos hablando de Autocaravana Los Pedroches. Muy buenas a los dos.
2: Buenos días, Emilio, ¿qué tal?
1: ¿Qué digo yo? ¿Qué hacéis aquí?
2: Bueno, pues la verdad que es nuestro primer año por aquí, bastante contentos, con muchas ganas de darnos a conocer. Un mundo que mucha gente no conoce, entonces pues enseñarle un poquito los vehículos, en concreto pues no solo a la venta sino también al alquiler. Ajá. Reparación y montaje de todo tipo de accesorios relacionados con el mundo del caravaning.
1: Esta es una empresa nueva, os lleváis mucho tiempo, porque el tema de las autocaravanas tampoco es algo muy nuevo, se lleva haciendo hace mucho tiempo, pero vosotros como empresa lleváis mucho tiempo.
3: A ver, somos usuarios desde hace ya muchísimos años. Uh-huh. Yo comencé en 2011 y a lo largo de todos estos años pues me he ido comprando diferentes vehículos. Vidal se compró también su autocaravana desde hace
2: bastante años. En el 2017, sí. 2017 mi primera autocaravana.
3: Y fue probarlo, atraernos de una forma increíble y ya hasta nos vemos otra forma de viajar ahora mismo. Ya puesto en que después del COVID la gente ya parecía que iba entrando en este mundillo, en este sector, pues fuimos trayendo alguna autocaravana hasta el día de hoy, que disponemos ya de entre 20 y 30 vehículos.
1: Ajá.
3: ¿Vale? Entre autocaravana y caravana enganchada. Ya está.
1: Uh-huh. ¿Y qué tipo de clientes os acerca? ¿Qué tipo de gente le gusta este tipo de vacaciones?
2: A ver, a día de hoy diría que cualquier perfil de persona, ya bien sea gente joven como gente mayor. Está claro que a lo mejor a la gente joven pues lo que le atrae más es probar el tema del alquiler, y la gente mayor que igual lleva ya más años en el sector, pues igual renovar su vehículo, han alquilado ya varias veces y lo tienen súper claro y acaban comprando algo. No hay un margen de edad cerrado, entonces casi que diría que cualquier tipo de público.
1: Perfil de edad cualquiera, perfil económico también.
2: Sí, bueno, en el tema.
1: Porque a veces se relaciona, ¿no?, caravana con gente que económicamente no puede acceder a otras cosas, pero precisamente no te voy a decir que es lo contrario, pero también, ¿no?
3: A ver, disponemos de vehículos usados desde los 20 y algo, autocaravanas,
2: 30.000,
3: hasta los 70, 80. Por lo tanto, y son usados.
1: Ajá.
3: Esos mismos vehículos valen nuevos más de 100.000 euros. Tiene que haber un rango muy amplio en usuario, ¿me entiendes? Que igual alguien se puede permitir una autocaravana más económica que a su fin puede hacerse la
1: función. ¿Suelen ser aventureros o no?
2: Sí, sí, sí. La gran mayoría le gusta cogerla y al final esto, la libertad que te da también, es que no está atado a un horario, como por ejemplo pues unas limitaciones de decir a tal hora tengo que estar, a tal hora tengo que volver. Al final esto, te paras donde quieres, te organizas como quieres y tienes esa libertad de poder decidir y organizar el viaje a tu manera.
1: Bueno, digo yo, aventura a la hora de hacer el viaje, pero también es gente cómoda que tiene su casa. Cómodamente y puede ir donde quiera en su casa. No estamos hablando

0: solamente correcto, de aventura, sí, de viaje, pero sí, personas que quieren comodidad, ¿no?
1: De hecho, hay mucha gente, muchas personas que tienen su vivienda propia, igual deciden alquilarla, comprar un vehículo y hacer su vida o el resto de vida en este tipo de vehículos, en
0: autocaravana. Contanos un poquito, una autocaravana tiene de todo, me refiero entre comillas, todas las comodidades.
1: La gran mayoría cuenta, pues, desde una cocina completa, horno, frigorífico, microondas, luego lo que es el tema de las duchas, por ejemplo, agua caliente, su calefacción, aire acondicionado, o sea, que si no están habilitadas, nosotros podemos instalarle todo ese tipo de comodidades o en un momento dado, pues algo que te pueda beneficiar el día a día para hacer vida dentro de ella.
0: Uh-huh. O sea, es un mini apartamento, correcto, absolutamente con todo, ¿no?
1: Una casa rodante.
0: Rodante.
1: Para entender.
0: Y como tú comentabas antes, la hay de todos los precios, me imagino también de amplitud, uh-huh, y de servicio y distribución y calidades, ¿no?
2: Correcto, correcto. Tenemos, pues, desde vehículos más básicos, por ejemplo, como esta Remor, que es muy modernita, pero un modelo de un fabricante un poquito más básico, uh-huh, hasta la primera que encontramos en la otra puerta, que es una Busner, un fabricante alemán muy bueno, y encima con una distribución muy inusual, que lleva dos camas basculantes con dos salones. Uh-huh. Tiene un salón en la parte trasera y otro en la parte delantera.
0: Eso ya es lujo. Me estoy viendo aquí que es verdad que la gente joven le ha dado por las camper, por las furgonetas. Las camper pueden dar cierta comodidad, pero igual no tanto que una caravana, ¿no?
1: Digamos que pueden ser a lo mejor más versátiles en el sentido de a la hora de aparcarte o te permiten meterte o acceder a lo mejor a zonas con las que en una autocaravana a lo mejor pues tienes más limitaciones, ¿vale? Y bueno, añadir también que el modelo que acaba de comentar el compañero Ricardo, la Busner Liseo, decir que hemos hecho un sondeo a nivel nacional y a día de hoy pues es concretamente un modelo que no hay otra vendiéndose en España, podemos decir.
0: Es la única.
1: Es la única que se está vendiendo, efectivamente, con esa distribución tan característica.
0: O sea, tenéis una exclusividad en Resur, en Azuaga.
1: Efectivamente.
0: Les invitamos a todos nuestros oyentes que se pasen por aquí y que las vean. Bueno, esa y cualquiera de las que tenéis aquí. Se pueden visitar todas, ¿no? Se pueden entrar a ver, les enseñáis cómo están distribuidas, qué es lo que tienen, correcto, y demás. A la hora de alquilar, por ejemplo, un alquiler, no sé, para una pareja o para una familia, cuatro personas, ¿no?, con niños, ¿sale más económico que un hotel? ¿Sale igual porque o es más cómodo porque en definitiva puedes ir donde tú quieras, cuando tú quieras, como tú quieras? ¿Cuál sería la comparativa?
1: A ver, yo en ese sentido, ni más cara ni más barata, ¿vale? Es ya un poco, pues, a lo mejor la libertad y lo que hemos hablado anteriormente del tema de los horarios, que no está atado como, por ejemplo, uh-huh, si te vas a un hotel, que tienes ciertas limitaciones en el tema del horario. Aquí al final,
0: bueno, y la movilidad, que te puedes ir donde tú quieras.
1: Y
0: en un hotel, digo, o un apartamento estás encerrado en un sitio,
1: efectivamente,
0: punto.
1: Una frase que es que aquí el hotel lo pones donde tú quieres. Uh-huh. Vale, entonces, por esa parte, yo creo que en el tema del precio es ya un poco, sí, dependiendo también de la persona y
0: dependiendo también del hotel y del apartamento.
1: Exactamente.
0: Hay muchos precios. También hay muchos precios.
1: Exactamente.
0: Bueno, pues nada, no sé si queréis a nuestros oyentes decirles algo más. Yo les invito a que vengan, que se acerquen, que entren en las caravanas. Vosotros se las enseñáis sin problema, les podéis contar absolutamente todo lo que traen, lo que no traen, cuáles son los problemas, etcétera. No sé, si tenéis algo más que decir a nuestros oyentes, si queréis comentarle alguna cosa para invitarles a que vengan, para incitarles a que vengan.
2: A ver, que quien no lo haya probado, que venga,
1: los invitamos
2: a que vengan, que vean los vehículos, que vean sus limitaciones por una parte, uh-huh, y sus ventajas por otra. Y si están indecisos, aquí estamos nosotros para resolverle cualquier duda, ¿vale?
0: Pues aquí les invitamos que se acerquen a tu caravana Los Pedroches, una de las entradas principales del Parque Cervantes, y que entren sin problema ninguno a visitarlas, porque la verdad es que llaman mucho la atención.
3: Bueno, seguimos en FESUR, estamos en el stand del FEDER Campiña Sur, que como siempre es fiel a esta cita, que apuesta por el desarrollo de la comarca Campiña Sur. Y estamos con Rosy Blanco, que es la gerente. ¿Qué tal?
4: Hola, pues buenas tardes, pues bien, aquí como un año más en FEXUR, como tú bien decías.
3: Bueno, este es también un punto de encuentro, además con un stand muy, muy atractivo que pues intenta mostrar y que todos caigamos en la cuenta del atractivo de nuestra comarca, de la Campiña Sur. Y lo vemos con este diseño tan elegante y tan práctico además, con el que además vais a otra cita. Bueno, pero queremos saber sobre todo, porque estamos en los últimos días, creo, de poder participar en una nueva convocatoria de Tierra de Oportunidades, y hace poco tiempo también que se han cerrado la primera y segunda convocatoria de este nuevo periodo de desarrollo líder. ¿Cómo ha ido, en primer lugar, la que se ha cerrado, las dos primeras convocatorias? ¿Cómo ha ido la concurrencia?
4: Bueno, pues de momento, a ver, se cerraron en el mes de abril, entre mitad de abril aproximadamente, las dos convocatorias. La verdad es que la respuesta ha sido bastante interesante, bastante importante. Ahora mismo estamos en fase de revisión de toda la documentación y haciendo pues toda la fase de subsanación de la documentación que falta para poder realizar esa concurrencia, que nos gustaría que sea cuanto antes mejor. Ajá. Pero es verdad que están ahora mismo en la fase de estudio. Es un número importante de proyectos, teniendo en cuenta que se han sumado dos convocatorias, las dos al mismo tiempo, y que bueno, pues vamos a intentar.
3: Ha habido un buen número de...
4: Sí, la verdad es que ha habido un número importante. No podemos ahora mismo identificar cuántos proyectos. ¿Por qué? Pues porque, como bien decía, el número que se han presentado no tiene nada que ver con lo que, bueno, acaben en su sanación o lo que puedan acabar en resolución. Y bueno, es cierto que las cifras de inversión son importantes.
3: En cualquier caso, vosotros siempre hacéis un acompañamiento cuando alguien llega al CEDER con una idea, pero necesita ayuda para completar esa idea y convertirlo en un proyecto que sea atractivo. Vosotros hacéis ese acompañamiento, pero ahora para vosotros es la tarea ardua de hacer la evaluación de todos.
4: Sí, hay una fase de evaluación y de análisis de documentación donde hay que ver que se cumplen los criterios que establece la convocatoria para cada uno de los proyectos. Una fase de análisis administrativo puro y duro, que es bastante complicado en algunos casos. Además, esa fase la tiene que hacer a su vez la consejería en función de los proyectos. Los demás de 300.000 euros son revisados por la consejería a su vez, y cuando acabemos toda esa fase será cuando podamos asignar la ayuda ya directamente a cada uno de ellos, que ojalá llegue a cuanto más mejor.
3: Bueno, aunque estas convocatorias no se han resuelto todavía, ¿hay un calendario más o menos fijo para sacar nuevas convocatorias?
4: A ver, no hay un calendario. Nosotros siempre hemos intentado que hubiese continuidad dentro de las posibilidades, en el sentido de que cerrado una, resuelta, se intenta abrir otra. Es cierto también que este programa, bueno, igual que todos los programas, tienen un límite. En el anterior programa, por ejemplo, nos encontramos con situaciones en las que una vez resuelta caían los expedientes, volvían a sacar incluso cantidades de la anterior convocatoria, es decir, los no ejecutados se volvían a poner a disposición. Pero bueno, este programa concretamente tiene bastante menos dinero que los anteriores. Mi atención es, cuando tengamos resuelto, bueno, pues ir renovando, ir sacando siempre dentro de las posibilidades que la convocatoria nos brinde.
3: Vale, muy bien. Lo que sí está abierta ahora es la convocatoria de Tierra de Oportunidades, que supone un buen comienzo y es un empujón para jóvenes emprendedores, para nuevas ideas.
4: Sí, la verdad es que bueno, no es un importante volumen de ayuda, que son 1.000 euros, es más un reconocimiento. Y bueno, más que además ese reconocimiento de 2.000 euros, lo importante de este proyecto es entrar dentro de un circuito nacional donde ya conoces a otros muchos emprendedores, donde entras incluso aprendiendo y participando de otras muchas maneras. Este año, por ejemplo, se incorpora el hecho de que puedan incluso jóvenes universitarios hacer proyectos sobre esas mismas empresas. Y bueno, entran en un circuito nacional, en este caso muchas cosas coordinadas desde la propia Caixa, en el que bueno, que acaba una vez también con una serie de retos, una serie de formaciones, llegando a un evento nacional en el que bueno, digamos, te sometes a una serie de retos o competiciones que te permiten a los 20 primeros o los 20 mejores llegar a esa fase nacional. La verdad es que, bueno, parece como suena como algo muy complicado, pero en esta fase, en esta última que se ha resuelto, en febrero, hemos tenido un finalista, el ganador, que ha sido la Casa Rural Jefa de León de Llerena, Julio Galindo, y ha quedado entre los premiados en la fase nacional. ¿Hasta cuándo está abierta la convocatoria? Pues bueno, vamos a dar una primicia porque precisamente esta mañana nos comunicaba, y cuando hemos estado por la oficina antes de venir aquí a la feria, teníamos la comunicación de la Caixa de que, bueno, como este año el proceso sí que es verdad que es diferente porque hay que utilizar una plataforma que ellos han puesto en funcionamiento, y bueno, pues es verdad que está rodando y es un poquito más engorroso para todo el mundo. El otro día que teníamos una reunión le pedíamos la posibilidad de que pudiese ampliarse y bueno, pues en absoluta primicia se ha ampliado desde. Se cierra el día 11 de junio. Inicialmente se cerraba el día 4 y, como decía, hoy nos han confirmado que está permanece abierta hasta el 11 de junio a las 5 de la tarde.
5: Ah, bien. Así que se ha ampliado el plazo. ¿Y está siendo también buena la respuesta, la esperada?
4: Pues si tengo en cuenta que faltan días, ya hay algunos proyectos presentados.
5: Bien. Todo eso pues nos pone, desde luego, al hilo de que siguen surgiendo nuevas ideas, siguen surgiendo empresas, siguen surgiendo apuestas por mantener la población en el territorio, que a fin de cuentas también es una de las cosas que se pretenden.
4: La verdad que sí. A nosotros, incluso en el propio territorio, día a día nos sorprenden iniciativas que muchas veces son pequeñitas o que pasan desapercibidas para la comarca o incluso para los propios promotores, que muchas veces son tan humildes que piensan que los que ellos hacen dentro de sus pueblos no son importantes. Y la verdad es que hay cosas súper súper bonitas, muy curiosas y muy enriquecedoras. Y no tiene que ser, vamos a ver, precisamente, por ejemplo, esta convocatoria está abierta a proyectos pequeñitos. Tienen un límite de 300.000 euros de facturación la empresa, es decir, que son para proyectos que precisamente esta iniciativa les sirva para dar visibilidad a sus proyectos pequeños y tampoco, ya les digo, que no tienen por qué ser macroproyectos.
5: Pues Rosy Blanco, gerente del CD Campiña Sur, muchas gracias y que se dé bien la feria.
4: Gracias a vosotras, como siempre.
0: Bueno, y haciendo un recorrido por la FESUR, cuando entramos en el Parque Cervantes, uno de los stands que nos encontramos es el stand de Gedauto Talleres Chicote, donde vemos no sé cuántos, pero muchísimos coches de muchas marcas que algunos ni nos suenan. Y bueno, pues llevan ya bastantes años exponiendo en FESUR. Alberto Castillo, muy buenas.
6: Muy buenas tardes, Emilio.
0: Que digo, lleváis ya años, ¿eh?
6: Sí, sí. Y además cada año venimos con marcas nuevas. Este año hemos añadido a nuestro grupo BYD, que está siendo todo un éxito, la marca china por excelencia en la electrificación. Y ha llegado también Chang'an y Great Wall Motor, que este año no hemos podido exponer porque hemos firmado hace poco con ellos, pero el año que viene también las tendremos por aquí.
0: A ver, los que ya tenemos una edad y estamos acostumbrados a las marcas de siempre, a las conocidas, cuando empezamos a ver este tipo de marcas que han salido de, no sé, de 2 años para acá, 3 como mucho, ¿qué están ofreciendo estas marcas?
6: No tienen nada que envidiarle a los coches europeos. Y ya en una zona de Extremadura que, por desgracia, económicamente la gente no puede aspirar a gastarse 60, 70 mil, 50 mil euros en un coche.
0: Pues que van subiendo los coches.
6: Comprarte un coche con unas prestaciones bestiales por 25 o 30 mil euros, creo que es una ventaja bestial. Y a eso añádele que con la electrificación, hacer kilómetros, como se está poniendo ahora el tema del diésel, del combustible, que hacer 100 kilómetros te cuesta 8, 9, 10 euros y con un eléctrico o híbrido enchufable pasas a que te cueste 2 euros y si tienes placas solares en tu casa a 0 euros, que la movilidad sea prácticamente gratuita, es un beneficio en muchas
0: lo que
6: familias.
0: Pasa que todavía ocurre el pequeño temor por parte del comprador de marcas chinas. Parece que estamos hablando de poca calidad. Me imagino que para vender en Europa tienen que estar dentro del estándar de calidad europeo, ¿no?
6: Sí, de hecho, BYD la consideran en China la Mercedes de los chinos, no solo por el equipamiento, sino por las terminaciones de los vehículos. Cualquiera que pase por aquí se pueda montar en un BYD, puede tocar el coche y ver que es de máxima calidad. Y ya no solo eso, estamos hablando que, por ejemplo, BYD fabrica el coche entero, todos los componentes los fabrican ellos, todo el software del coche lo fabrican ellos, no dependen de marcas y agentes externas. Con lo cual, el coche tiene un funcionamiento bestial y a la hora de pedir recambios, ellos nos suministran todo. No dependes de que otra marca
0: te suministre. Eso te iba a preguntar, el tema de recambios.
6: Por lo mismo. Están solventando, o sea, en tema de garantías y postventa, están solventando lo que es el mandar recambios. En una o dos semanas están solucionando los problemas. Nosotros, mira, tenemos también Citroën y yo tenía un cliente que ha tenido que tener en Citroën, que es una marca europea que lleva ya muchísimos años en el sector. Y hemos tenido un coche recién salido nuevo que ha tenido que estar en taller porque faltaba un fusible que a la hora de arrancar el coche no le funcionaba. 2 meses encerrado el coche en taller.
0: Estamos hablando de coches nuevos.
6: Sí, sí, sí. O sea, nosotros en Grupo Head Auto tenemos todas esas marcas que os hemos dicho nuevos: BYD, Opel, Citroën, Peugeot, Kia, Seat, Cupra, Sangam, Great Wall Motor. Y aparte de esos coches, también tenemos en seminuevos diferentes tipos de marcas unidas a las de nuevos.
0: Porque estos se venden también de ocasión, de
6: sí, segunda. Sí, todavía segunda mano no la tenemos, pero sí lo tenemos en kilómetro cero.
0: Ajá. Ya matriculado, ¿no? Y la gente cuando va allí pregunta por estos o por las marcas de siempre.
6: Sigue, o sea, ya el abanico se está abriendo cada vez más. Ya hay gente menos reacia a tirar por marcas más modernas. Pero sobre todo nosotros, que también nos movemos a nivel nacional, estamos viendo que a nivel nacional el crecimiento de estas marcas están siendo bestiales y se están quedando atrás las europeas. Las europeas o se ponen las botas o al final van a sucumbir hasta a las marcas de estilo BYD, Shanghai, MG, Haeco, Moda. Se las van, sí, a comer.
0: Estas, sobre todo las asiáticas, están apostando por el coche eléctrico.
6: Electrificación. Y Kia, que es coreana, también está apostando mucho por la electrificación y son marcas que están funcionando muy bien. Kia lleva ya en Europa muchísimos años y ha ido escalando posiciones y también se ha situado en la electrificación de las marcas más potentes de Europa.
0: A ver, ¿tú qué entiendes de esto? Acláranos un poquito el tema de los coches eléctricos, porque escuchábamos muchas veces híbrido, híbrido enchufable, híbrido no sé qué, a veces nos liamos un poco.
6: A ver, hay mucha nomenclatura. Está el coche térmico de toda la vida de Dios.
0: ¿Coche térmico?
6: Térmico. Coche térmico es gasolina.
0: Ah, vale.
6: O diésel. Coche de toda la vida de Dios que hemos conocido. Después ya le están metiendo un poquito de electrificación al coche microhíbrido, que no dejan de ser coches o gasolina o diésel, con una ayuda de una batería que le hace ayudar en los arranques, en cuestas arriba, en cuestas abajo, tal. Después están los coches híbridos totales, que son coches de gasolina, pero con una batería que le hace andar en torno a 3, 4, 5 kilómetros en eléctrico. Y después ya pasamos a los híbridos enchufables. Ajá. Los cuales llevan un motor térmico, motor gasolina. Sí. Y un motor eléctrico con una batería ya de largo alcance, de 60, 70, 80, 90, hasta 120 kilómetros de autonomía eléctrica. Y ya de ahí pasamos al coche 100% eléctrico. Motor eléctrico y batería que nos dan autonomías de 300 kilómetros hasta 600 kilómetros de autonomía eléctrica.
0: ¿Y ahora cuál es el punto de venta? ¿Qué tipo de coche es?
6: Se está vendiendo mucho el híbrido enchufable, en el que el día a día te mueves en eléctrico. Tienes un viaje largo, tiras un poco de gasolina. Pero el día a día de muchas personas en esta zona de aquí, por ejemplo en Azuaga, gente que vaya a Llerena, Huelva, gente que vaya, que se mueva, que haga 30, 40, 50 kilómetros, tiene un coche eléctrico en el que funciona prácticamente con el motor eléctrico. Y si se tiene que ir de viaje a Valencia y meterse 600 kilómetros, pues juega con el eléctrico y con el gasolina y va en modo híbrido.
0: ¿Y hey, por qué? Una duda, ¿por qué los híbridos funcionan con gasolina y no con un gasoil?
6: Pues se están imponiendo, mira, en Mercedes, por ejemplo, sí están vendiendo los híbridos enchufables con motor diésel, pero en las demás marcas se está imponiendo siempre la hibridación con el motor gasolina.
0: ¿Alguna razón?
6: No, las marcas han apostado por eso. De hecho, están apostando en los térmicos por quedarse con la gasolina. O sea, el diésel como que lo han, como si lo estuvieran descatalogando. Cada vez las marcas se quedan con menos modelos de diésel. De hecho, no sé si el tanto por ciento, quiero recordar los últimos meses, que eran de 5 o 6% de matriculación de vehículos diésel, cuando antes era impensable. Antes se matriculaban, el 50 o 60% de los coches que se matriculaban eran diésel. Y ha bajado la matriculación de los diésel una barbaridad. Y las marcas han dejado de apostar por el diésel.
0: Lo que hay que apostar ahora es porque haya muchas más estaciones de recarga eléctrica.
6: Sí, pero realmente, Emilio, el que se compre un coche eléctrico híbrido enchufable tiene que ser un cliente que pueda cargar o en su casa o en el trabajo. que tenga la facilidad de poder cargar en su casa, porque al final ahí es donde viene el ahorro. Claro. Que te vas a ir de viaje y necesitas cargar externamente, ahí sí es donde tiene que haber más puntos de recarga, pero no tiene que ser el pero por no comprarte un coche eléctrico, no tiene que ser lo que te limite. O sea, si tú cargas diariamente en tu casa, ¿cuántos viajes haces al año? ¿Cuatro? ¿Cinco? Los demás días que te mueves diariamente y te mueves cerca de tu casa, cerca de tu trabajo. Ahí es donde tiene que haber un cargador, en tu casa o cerca de tu trabajo.
0: Bueno, quien tenga dudas, que venga y que pregunte.
6: Aquí lo esperamos.
0: 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Pues Alberto, muchísimas gracias.
6: A ti, Emilio, siempre. Adiós.
7: Bueno, pues segundo día de FESUR, de la Feria de Muestras de la Campiña Sur de Extremadura. Es el director general de Digitalización Regional de la Junta de Extremadura, Jesús Coslada, que está aquí con nosotros. Buenos días, ¿qué tal?
8: ¿Qué hay? Buenos días. Pues mira, un placer, la verdad, estar aquí en Azuaga, en la Campiña Sur, y poder hablar de tecnología, sobre todo tecnología aplicada a la agricultura, ¿no? Que es el sector primario de la economía de nuestra comunidad autónoma.
7: Uh-huh. Bueno, hablamos de agricultura, de ganadería, de campo y parece que hablamos siempre de tradición, de costumbres que se van, bueno, pues sí, perpetuando con el tiempo. Pero las nuevas tecnologías, la agricultura inteligente, es también un concepto que se nos está haciendo cada vez más pues ameno incluso, ¿no? Porque sirve para facilitar mucho.
8: Sirve sobre todo para dar certeza, porque la agricultura siempre se ha trabajado suponiendo qué va a ocurrir, va a llover, no va a llover, el suelo tendrá suficiente agua, vendrá una plaga, no vendrá, cómo está mi cultivo, cuánto tiempo va a tardar ese cultivo en estar listo para la cosecha, cuánto abono tengo que poner a mi cultivo para que funcione correctamente. Y la tecnología lo que viene es a dar certeza a todas esas dudas que normalmente se hacen o se hacían por intuición. Ahora, con el uso de la IoT, del Internet de las Cosas, con el uso de tecnologías como la gestión del agua, la gestión inteligente del agua, o como el uso de los drones mediante el uso de cámaras hiperespectrales, pues podemos dar certeza a todas esas dudas, y todas esas tecnologías pues nos ayudan precisamente a que, primero, que la gente del campo tenga más información, y segundo, que la gente del campo pueda prever lo que va a suceder en su cultivo, y también que puedan ahorrar tiempo en el trabajo que desarrollan en su finca.
7: Claro, sobre todo la previsión es fundamental para los agricultores.
8: Eso es, el anticiparse, ¿no? Incluso, ¿no? Mediante un dron tú puedes anticiparte, porque puedes detectar de forma temprana si va a aparecer una plaga. Si hay un pequeño foco, lo puedes detectar mediante el uso de cámaras hiperespectrales que ven más allá de lo que puede ver el ojo humano.
7: Uh-huh. De todo eso se va a hablar hoy aquí en Azuaga, ¿no? Agroconecta, sensores inalámbricos, sistemas de captación, almacenamiento y distribución de agua inteligente. Soluciones muy, muy prácticas y muy interesantes.
8: Exactamente, son los temas de los que se va a hablar, y de los que se le va a facilitar información a los agricultores, para que sepan también que no solamente es darles información de lo que sucede ya hoy en día en el mundo tecnológico aplicado a la agricultura, sino también de qué forma la Junta de Extremadura puede ayudarles a manejar esa tecnología. Porque, claro, me pueden decir, oye Jesús, muy bien, esta tecnología existe, pero
7: yo
8: cómo adquiero el conocimiento primero, y después cómo sufrago el coste de esa inversión, ¿no?
7: Claro.
8: Y también pues en ese acompañamiento tenemos que estar las administraciones, y la Junta de Extremadura, desde la Dirección General de Digitalización, está dispuesta a echarle mano.
7: Lo está la Dirección General, y lo va a explicar hoy aquí también cuáles son las posibles medidas que pueden de las que pueden beneficiarse?
8: Lo explicaremos, sí. Lo explicaremos en la charla.
7: Ajá, porque ya la cuestión de uso de drones en agricultura también nos suena más, pero es eso, nos parece como muy costoso, pero para ello hay empresas especializadas.
8: Hay empresas especializadas, al final es cierto que hay que hacer una inversión inicial, pero siempre la inversión inicial a la larga es menor que el coste que supone en gasto en insumos extra que utilizas si no usas la tecnología drone.
7: Bueno, pues esta jornada va a comenzar ya, pero se va a prolongar en esta mañana, es decir, que animamos a nuestros oyentes a que bajen al pabellón de FESUR y que desde luego se empapen de todo lo que se va a explicar aquí, porque son soluciones para el campo, y también pues hablar de esas líneas de financiación o de beneficio es también muy interesante. Hemos empezado hablando de tradición, que está siempre apegada al campo. De hecho, esta feria lleva 43 ediciones. También quería preguntarle, pues, qué le parece que sigan estas iniciativas con esfuerzo, con tesón, este tipo de ferias.
8: Yo creo que es importante que sigan apareciendo eventos como el que se desarrolla hoy aquí en Azuaga, la Campiña Sur, pero incluso que aparezcan nuevos más, o sea, que seamos capaces de capitalizar toda la información que tenemos a la ciudadanía y acercándonos sobre todo a los núcleos rurales, a las poblaciones, que como Azuaga, pues adquieren un protagonismo dentro de la Campiña Sur, y donde todos los municipios, pueblos, pequeños, entidades rurales del entorno de la Campiña Sur pueden desplazarse aquí a recibir, pues eso, la información, las actualidades que hay en el ámbito tecnológico, en este caso, en el ámbito tecnológico aplicado a la agricultura.
7: Pues muy bien, muchas gracias.
8: Nada, muchas gracias a vosotros.
7: Bueno, pues seguimos en FESUR y estamos con David Álvarez, de Pistachos La Turruca, que ya cada vez nos va siendo mucho más familiar ese nombre. La Turruca es el nombre de la finca donde tú produces pistachos, ¿verdad, David?
9: Así es, Lola. Hola, muy buenas tardes.
7: ¿Qué tal?
9: Pues muy bien, aquí otro año más, representando a la marca La Turruca, una empresa familiar que se dedica exclusivamente al cueste de pistacho y elaboraciones de crema.
7: Bueno, hemos hablado en otras ocasiones contigo, precisamente también aquí en FESUR, pero es importante que nos recuerdes cómo te embarcaste o cómo se embarcó. Es una empresa familiar, ¿verdad? Pues en esta aventura de apostar por el pistacho, porque fuisteis de los primeros en la zona. La situación del cereal lo propició un poco, ¿no?
9: Sí, así es. Hace unos 20 años se empezó a ver que el tema del cereal pues no era muy rentable, porque tenía muchísimos costes, y en zonas ganaderas donde no era muy rentable la siembra de cereal, pues se empezó a ver posibilidades de olivo, almendros, y hace unos 20 años pues mi padre, a través de un amigo, Pepe Vera, le metió el gusanillo y la animó a investigar con este cultivo, porque se empezó a ver por la zona de La Mancha y por zonas de Andalucía que podía ser que era rentable en ese momento.
7: Y lo está haciendo.
9: Y lo está haciendo, como se puede ver en todos los lineales de cualquier tienda. Ahora mismo el pistacho está muy de moda, principalmente pues por el tema saludable que tiene. También ha venido la moda de Dubái de chocolate, que es una moda que no es, realmente no estamos comiendo lo que nos venden, porque luego, si habéis fijado, en los chocolates tienen un poquito pistacho, tiene un 2% en el medio de los casos. Pero bueno, que resumida cuenta, que el pistacho se puso con esa inquietud de intentar cambiar el cultivo, porque no era rentable el cereal, y actualmente tampoco lo es. Tienes que tener mucho cuidado, como que te descuides, el gasoil está muy caro, la mano de obra, y es como una posibilidad, una alternativa al secano de la zona de la Campiña Sur de Extremadura.
7: Bueno, vosotros apostasteis por ese cambio en el cultivo. Es verdad que también vosotros sois ingenieros agrónomos, conocedores de todos los problemas o posibles riesgos.
3: que bueno, pues influyen en la agricultura sobre todo. Pero el pistacho, además de que había que esperar una serie de años para que empezara a dar rendimiento, ¿también tiene otro tipo de problema o es un cultivo fuerte que puede hacer frente pues a problemas, no sé, fitosanitarios?
9: Es buena pregunta. El pistacho, si las condiciones son buenas, es un árbol bastante rústico y fuerte. Pero su punto débil es el agua, el encharcamiento. Porque el origen,
3: pues este año,
9: claro, el origen del pistacho es de Oriente Medio, de Afganistán, Irán, y allí hay lluvia muy escasa. Entonces lo introduces aquí a la península ibérica y como vengan años lluviosos, tienes que hacer una serie de consideraciones y de tratamientos preventivos. No es fácil, no es fácil.
3: Pues este año lo habréis tenido un poquito complicado con la lluvia.
9: Ha sido un poco difícil, pero hemos tenido también la suerte de que los árboles nuestros tienen ya unos 15 años de edad y son árboles que ya están, se están aclimatando a la zona. Y al aclimatarse, las raíces se expanden, como le pasa a las encinas. Se hace una planta más fuerte y resiste más las inclemencias de lluvia. Y en ese aspecto, hace una balanza, hace un equilibrio.
3: Bueno, y en cuanto a la comercialización, es importante darse a conocer en ferias de este tipo. Aquí en Azuaga, pistachos, la turruca es una excelencia. Pero, ¿qué es lo que tú ofreces en esta ocasión aquí en FESUR y en muchas otras ferias más a las que vais? Además de pistacho en varios formatos, la crema.
9: La crema de pistacho, sí. Eso es nuestro producto estrella. Y la gente lo utiliza mucho ahora en verano para hacer helado, para canapés, para el queso, para las carnes, que tenemos muy buenas aquí por la zona. Es un aderezo perfecto y muy saludable.
3: Y el pistacho pelado, en tarrinas, en sobre. Tenéis también oferta de tarrinas y sobre todo sí, eso sí, para promocionarlo.
9: Para promocionar y potenciar productos y para que la gente tenga oportunidad de probarlo. Es un producto actual.
3: Y participáis en otras ferias, ¿verdad?
9: Sí, en muchas ferias, sobre todo principalmente en Extremadura, para valorar lo que se recoge de la tierra, que sepamos valorarlo. Que no se quede solo como un producto a granel, sino como un producto de primera calidad, que lo tenemos aquí en nuestra tierra.
3: Productos de primera calidad como pistachos La Turruca. Pues David Álvarez, muchísimas gracias por habernos contado nuevamente cómo se va desarrollando y evolucionando el mundo del el cultivo del pistacho. Gracias.
9: Muchas gracias a todos los oyentes.
3: 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Pero en cualquier caso, ahora vamos a hablar de ello, nos lo va a resumir Jesús Nieto, que es el gerente de NIS Consulting. Buenas tardes, ¿qué tal?
10: Muy buenas tardes, es un placer estar aquí nuevamente con la radio para informar sobre nuestra empresa de NIS Consulting, una empresa familiar y del cual nos dedicamos al asesoramiento detalladamente y personalmente sobre vivienda, edificios, instituciones públicas, pabellones o incluso también explotaciones agrarias de gran tamaño, con asesoramiento cercano y siempre ofreciéndole 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
3: Bueno, eso es importantísimo. Lo del ahorro energético es fundamental y además es un concepto que se nos está haciendo cada vez más familiar porque todas las estrategias están tendentes a eso, a que consumamos menos, pero que a la vez también eso repercuta positivamente en nuestro bolsillo. A eso es lo que fundamentalmente vosotros os dedicáis, a hacer un estudio exhaustivo de toda la persona que viene pues a decir, bueno, yo quiero ahorrarme un dinerito en mi factura de la luz, pero yo quiero saber por dónde tengo que empezar para ahorrar y también por dónde puedo empezar a consumir menos, ¿no?
10: Exacto, nosotros todo el cliente que viene o nos visita o incluso que nos pide información a través de nuestro número de teléfono, siempre le atendemos de manera cercana, un cariño especial sobre todo porque hay que tener varios detalles, siempre darle claridad para que no sea ni engañado ni estafado de cara a la hora que firme nuestro contrato o incluso el asesoramiento que le demos de manera 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Últimamente estamos teniendo varios casos donde los clientes nos informan que están siendo estafados mediante llamadas telefónicas raras o incluso le mandan SMS sin haber contratado nada. Y nosotros totalmente estamos en contra de esa política porque nosotros preferimos que el cliente tenga una cercanía con nosotros, nos conozca, sepa quiénes somos, qué nos dedicamos, qué ayudamos y sobre todo cómo tratamos y gestionamos cada cliente de manera única y personal. 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
11: Sobre todo contar con una empresa en la que te va a atender de forma presencial da también confianza, por eso que estabas contando. Actualmente somos bombardeados vía teléfono, pues por distintas compañías o por alguien que se hace pasar por como el gestor de tu punto energético y te quedas así un poco con cara de póker y dices, ¿dónde está ese gestor que yo no sabía que contaba con eso? Todo ello, aunque no sean una estafa, pero sí crea incertidumbre en el cliente. El tener un trato de tú a tú y de forma presencial, eso da mucha garantía y confianza sobre todo.
10: Exacto, siempre confiamos en que el cliente deposite su mayor tranquilidad en nosotros y nosotros le hagamos la gestión totalmente conforme con el cliente, sabiendo lo que realmente va a contratar, cómo lo va a contratar, qué beneficios va a obtener, tanto en su factura como en su regularización anual, tanto en consumo como en factura, siempre viendo reflejado en la factura de la luz, no contratando algo diferente a lo que puede ser informado o telegestionado mediante una llamada telefónica que puede ser estafado.
11: 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Pero además también hacéis otro estudio, bueno, pues no sé, alguien que se esté haciendo una casa, ¿qué tipo de fuente de energía sería la más indicada para mi negocio, para mi casa de campo? ¿Eso también lo hacéis?
10: Sí, gestionamos varias fuentes de energía, como también son las placas solares o las termosolares. También hacemos un pequeño estudio al cliente para que pueda ver y comprobar otra fuente de ahorro energético de cara a un futuro y también pueda tener o la posibilidad de poder tener un vehículo eléctrico, instalarle un poste de recarga, o como actualmente hemos tenido varios casos donde el cliente está pagando el demás de su factura porque los consumos no son acordes a los que le pasa a distribuidora y le gestionamos un contador inteligente para que pague realmente lo que consume, no lo que le estiman en su consumo.
11: También muy importante.
10: Gestionamos también altas y bajas de suministro, también puntos de recarga o postes auxiliares para diputación. Y también tramitamos lo que son el bono social. Hay clientes que depositan nuestra confianza en gestionar el bono social, dándole siempre la mayor detalle posible en su gestión y cualquier error o cualquier fallo o cualquier duda que él tenga, puede depositar la confianza en una persona en la que le haya gestionado totalmente la gestión del bono social y pueda saber en qué momento se encuentra o si recibe una carta, explicársela con totalmente claridad.
11: Y explicar también los cambios en la factura. Hablábamos antes de empezar la entrevista, por ejemplo, el cambio de impuesto, el cambio de IVA que va a haber dentro de nada.
10: Exacto, también hemos tenido un cambio completamente radical en los últimos 3 meses, donde el IVA pasó del 21 al 10%, y ahora últimamente nos han llegado las notificaciones y bombardeos de que el IVA va a volver a subir. Se prevía que el IVA no subiera hasta lo largo del mes de julio, agosto, finales de agosto, pero últimamente ha habido una gran repercusión y cambio en el sistema y nos vuelven a cambiar el IVA. Entonces tendremos otro pequeño aumento. 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
11: 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Pues Jesús Nieto, que además, bueno, es gerente y empresario joven, que eso también es importante ponerlo en valor y recalcarlo. Empresario joven, emprendedor. Muchísimas gracias por habernos contado con detalle a todo lo que os dedicáis y os deseamos muchísima suerte.
10: Muchísimas gracias por la emisión y sobre todo por dar publicidad a lo que son empresas de jóvenes empresarios que tenemos actualmente en la Campiña Sur, que necesitamos jóvenes que se inicien al empresario y sobre todo lancen proyectos nuevos para que todas las personas conozcan ventajas que hay en el sector. Muchísimas gracias por vuestra colaboración y que tengáis muy buena tarde y muy buena FESUR durante el fin de semana.
11: Gracias.
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¿cómo estáis? Bienvenidos, bienvenidas una semana más a vuestro programa dance favorito, el Dumpster Dancing. Desde ahora y en los próximos 120 minutos lo vamos a pasar bien escuchando la mejor selección de música para bailar, con la producción de nuestro pedazo de DJ también, del sí, que aparte de productor es DJ, no te olvides, es un crack. Y también con la sesión non-stop de otro pedazo de DJ como es Chema Bo, que te traerá esa sesión al final del programa. Tres entradas, tres salidas escogidas por nuestro productor y una buenísima selección musical que va a hacer que te quedes con nosotros seguro dos horitas. Y lo que vamos a hacer es empezar ya, pues escuchando la primera de las novedades de esta semana. Ojito que vuelven Icona Pop, la colaboración de Daya para el tema Ritual. Sonando por primera vez aquí en el Dance Dancing, nos ponemos en marcha. Gracias, mil gracias por estar ahí.

sonido de Combs en Teófilos London Galaxy. Galaxy. Oye, que no vamos a bajar el ritmo, porque mira lo que viene ahora, el Pump Up the House de Alpha.

Okay, with that too. Sonando muy bien en esta producción en que disfrutamos en el DSD. Y con el ritmo ahí, a lo alto, sí señor, muy bien. Pues no vamos a bajar porque fíjate desde el principio también cómo empieza este clasicazo espectacular. Te va a sonar la canción seguro, Riptide.

suena muy bien, ¿eh? Desde luego que sí. Lost, el tema de Amin, Edge y Jai Cole. Y ahora, ojito al éxito mundial. Algo tú de Shakira y BL. Remix espectacular de Indira Paganotto. Escúchalo.

Vamos a comenzar con el desfile de las canciones que hoy dejarán el Dance of Dancing. Tres temas que saldrán y que han sido escogidos, obviamente, por nuestro productor Nelsi. Así que vamos a por la primera de las canciones. Es el tema Pride de Felix Jain y Jay Hart. Pues la escuchamos, lo dicho, por última vez. Rendimos el último homenaje a esta canción.

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1: 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Estamos de vuelta. Continúa Don't Stop Dancing.

Paso a la segunda de las novedades de esta semana. Una canción que ya tiene meses, pero se van haciendo bastantes versiones y esta yo creo que está muy, pero que muy lograda. El tema Drácula con Tame Impala, Johnny Depp y Boys Noize. Es un pedazo de versión espectacular que nos acaba de llegar y nuestro productor ha dicho, pa' dentro, venga. Y es que es buenísima, sí señor. Gracias, mil gracias por estar ahí. Don't Stop Dancing.

Y hablando de sueños, ¿no? Que tuvo a Avicii triunfando en su momento de máximo esplendor en todo el mundo como uno de los DJs más importantes, sin duda, de la historia. Y cositas que han servido para que, por ejemplo, salgan canciones como esta. Recordando al gran Avicii con aquel Hey Brother. Pues ahora esto, A-Son, Sam Fels, NT4G, Vice y Aloe Black. Está claro, es un homenaje a Avicii clarísimo.

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Me Tight, el tema de Nashwell. Estamos que... vamos, lo petamos hoy, ¿eh? Atención, porque no vamos a parar ni un momento. Llega 19 Bangers con este tema Drive. Toca conducir por el mejor sonido.

antes de terminar la segunda hora del Dance Dancing, llega la segunda de las canciones que se marchan hoy. Así que vamos a prestar atención para disfrutarla por última vez. Y es que es un temazo, ¿eh? Es un temazo que lleva ya con nosotros prácticamente un año. Este Save My Love con Marshmallow, Ellie Goulding y Ava Young. Esa voz de Ellie Goulding realmente espectacular. Así que la escuchamos por última vez.

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Save My Name, el tema de Florence and the Machine con el remix de Morgan Sidre. No suena nada mal, ¿eh? Y atención a esta novedad de la semana, tercer tema en fórmula de Calvin Harris con Jesse. Esto

tema dei Lenny on Hyla. Lo siguiente en sonar aquí en el Dance Dancing es para Kato y John. El tema se llama Turn the Lights y realmente también es otra de esas canciones que desde el principio hay que escuchar con atención.

Fighter es el nombre de la canción de esta preciosa colaboración entre Sevens, David Guetta y Wizkid. Muy bien, ¿no? Muy bien. Ahora, Separate Ways. Aquí no nos paramos. Continúa el Dance Dancing con Eshevo.

en pocos minutos iremos ya a disfrutar de la sesión de Chema Bo, esa sesión non-stop que nos llevará al final del programa de hoy. Pero antes escuchamos por última vez una maravillosa versión que se hizo del tema Let's Ride Away de Avicii y Elkin, una remezcla espectacular de Medusa, que hoy es la tercera y última canción que se marcha fuera del Don't Stop Dancing. La escuchamos por última vez.

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7: Efectivamente, estamos de vuelta. Ya sabes, en esta parte final, quien aparece como protagonista total y absoluto del Dance Dancing es Chema Boy, sus sesiones. Vamos a ver qué nos ha preparado para hoy. Así que tú también preparado, preparada para disfrutar hasta el final del Dance Dancing con pedazo de sesión, pedazo de canciones, te va a gustar seguro.
8: Hola, soy Chema Boy y te he preparado una sesión para que la disfrutes. Espero que lo hagas tanto como yo lo he hecho haciéndola para ti.

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2: Pues eso es lo que nosotros también pensamos, ¿verdad? Pero sí que termina. Evidentemente, después de haberlo pasado muy bien durante 2 horas, llegamos al final del Don't Stop Dancing de hoy. Como siempre, damos las gracias a nuestro productor Nelsi, que nos ayuda pues a recibir cada semana 3 canciones nuevas, también a escoger las 3 canciones que se marchan y que ya sabes que siempre está aquí a nuestro lado buscando cada semana la mejor música para bailar. También damos las gracias a nuestro DJ oficial Chema Bo, que como cada

0: favorita. El Don't Stop Dancing se marcha, pero en 7 días volvemos, si es posible todavía, con más y mejor ritmo. Hasta la semana que viene.
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3: 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Sí, ni tú ni yo hemos ido. 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